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chiste de Chicligante esta noche. Santa Rosa Beleales, a los amigos de Villa Beleales, cuarteteando, grabando en vivo lo nuevo de la banda Continúa y a toda furia.

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18: Mucho para compartir. ¿Sintieron el temblor anoche? ¿Sintieron el movimiento sísmico anoche después de las 10 de la noche? Yo les confieso que no, ya me había dormido, estaba planchadísima. Pero bueno, hubo un movimiento sísmico en la noche de ayer, incluso se habla de otro durante la madrugada de hoy, pasada las 3 de la mañana, que tiene que haber sido posiblemente una réplica, porque no figura en los datos del IMPRES, pero sí anoche se registró un movimiento sísmico a las 22:37. Fue de 4,8 grados en la escala de Richter, a 48 kilómetros al sur de Mendoza, 11 kilómetros al sur de Ugarteche. Allí estuvo ubicado el epicentro, con una profundidad de 10 kilómetros. Muchos mendocinos sintieron el sismo de anoche, pasadas las 10:30 de la noche. No se han registrado víctimas ni ningún daño de consideración, pero bueno, fue un susto para algunos que lo pudieron percibir. Y después, durante la madrugada, después de las 3 de la mañana, 3:18 aproximadamente, se sintió otro sismo también en la provincia de Mendoza. Me cuentan si lo sintieron, cómo lo vivieron. 261-329-2234, nuestra línea de WhatsApp. Allí se pueden comunicar con nosotros. También lo pueden hacer a través del chat que te posibilita estar en contacto con la radio, el chat de YouTube y el chat de Twitch. Así que, bueno, muchas posibilidades para que tengamos este ida y vuelta aquí con la radio. Las 6:06, arrancamos con un poco de música, como es habitual aquí en este espacio, y después nos metemos de lleno en toda la información.
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1: Las 6:09 arrancamos con este tema tan versionado del cubano Farrés, bueno, en esta versión también muy linda que nos acompaña a esta hora de la mañana en Radio Post. Bueno, arrancamos con el punteo de los temas más sobresalientes de las últimas horas, como lo hacemos siempre. Uno de ellos tiene que ver con la situación del tiempo y de la alta montaña en la provincia de Mendoza o del lado argentino, a la altura de la provincia de Mendoza, porque, bueno, ayer tuvieron que evacuar a más personas de la zona de la cordillera. Con estas personas, tres que tuvieron que sacar ayer, son 104 las que han sido trasladadas en total en los últimos días por estas intensas nevadas que se registran en la zona de la alta montaña. Lo que pasa es que hay algunos moradores de la cordillera que ya por el bloqueo a raíz de la nieve se quedaron sin provisiones, sin leña, sin algún tipo de combustible, sin alimentos, y bueno, hubo que asistirlos también. Así que ese es uno de los temas que tenemos para ampliar un poquito en un ratito. Y a propósito de la situación del tiempo en la alta montaña, hay que decir que van a habilitar hasta el centro de nieve Los Puquios y Penitentes en la jornada de hoy. Esto lo informaron ayer desde la coordinación de ambos países del Paso Internacional Cristo Redentor y también desde el Gobierno Nacional. Van a continuar, obviamente, las máquinas de Vialidad Nacional trabajando para poder hacer brecha sanitaria con las cuevas. Pero bueno, habilitado hasta los centros de nieve, los parques Los Puquios y Penitentes. Hablamos de otro tema también, lo que sucedió ayer con la visita

con los resultados del plan económico que lleva adelante el presidente Javier Milei, lo que se está implementando en la República Argentina. Y dijo también que está respaldado por un programa del organismo multilateral, aunque admite que es importante que se produzca crecimiento en el país y que se extienda a todos los sectores. Habló también de la importancia de la generación de los puestos de trabajo. El que habló después de la reunión con Cristalina Georgieva y después de algunos otros encuentros que tuvo la titular del fondo fue Luis Toto Caputo, el ministro de Economía de la República Argentina, que se refirió a algunos de los conceptos de Georgieva, que estaba como sorprendida del avance que había tenido la Argentina o algo así, y también que lo que había manifestado es que quería ver ella con sus propios ojos el desarrollo en Vaca Muerta. De hecho, bueno, hoy viaja a Vaca Muerta la titular del Fondo Monetario Internacional. Ya vamos a estar ampliando sobre esa información. También lo que se sabe hasta el momento de esta crisis diplomática entre Brasil y la República Argentina, después de los dichos del presidente Javier Milei en el acto partidario de Bolsonaro en Brasil, el hijo de Jair Bolsonaro, que se presenta para las próximas elecciones en octubre en el país vecino. Bueno, sabemos que el fin de semana el presidente argentino fue a apoyarlo a Bolsonaro y allí tuvo conceptos duros contra el presidente de ese país, Luis Ignacio Lula da Silva, lo trató de delincuente, lo trató de ladrón. Bueno, después se produjo una reunión entre el canciller de Brasil, Mauro Vieira, y el representante de la República Argentina, Daniel Raimondi, y parece que no fue mucho lo que se avanzó en este encuentro. Ya vamos a estar hablando también porque hubo algunas declaraciones de funcionarios de Brasil que siguieron muy enojados con el presidente argentino. Incluso el mismo Luis Ignacio Lula da Silva fue consultado rápidamente, contestó por periodistas en su país, le consultaron por las críticas que había recibido del presidente argentino Javier Milei y con ironía Lula dijo, ¿quién es ese tipo? Es la pregunta que se hizo así de manera irónica, ¿no? Esa fue la respuesta, ninguneando Lula da Silva al presidente de nuestro país. Bueno, otro tema también que está en las portadas de varios diarios y es un informe, un estudio que ha hecho la Universidad de Buenos Aires respecto de la situación de varios jóvenes de nuestro país, a los cuales ha calificado de los triple ni o que están dentro del fenómeno triple ni, que ni estudian, ni trabajan, ni buscan tampoco un empleo. Es un porcentaje muy alto de jóvenes de entre 18 y 29 años que se encuentran en esta situación. También lo vamos a ampliar en algunos minutitos nada más. Y a propósito del tema de nuestros jóvenes, un dato muy importante y relevante para la provincia de Mendoza que lo dio a conocer ayer el gobierno escolar, y es que en el 2025 los estudiantes de Mendoza alcanzaron su mejor desempeño en las pruebas Aprender en Lengua. Es el mejor desempeño que han mostrado de los últimos 13 años. El 78,5% de los alumnos de sexto grado mostró niveles satisfactorios en lengua en las pruebas a aprender. No pasa lo mismo con matemática, que es un gran tema. No pasa lo mismo con matemática, donde sigue siendo un nivel bajo y sigue siendo la principal deuda del sistema educativo, ¿no? Hacer que nuestros chicos sean mejores en matemática. Otro tema también, según el INDEC, en junio salieron del país un 22% menos de turistas argentinos que un año atrás, es decir, que fueron al exterior. El ingreso de extranjeros, lo habíamos comentado hace unos días atrás, creció un 3,3%. El saldo negativo del turismo internacional se redujo de 325.000 a 172.700 viajeros. Y otro tema que también es muy importante para nosotros, y ya que estábamos hablando de la zona de la alta montaña, del corredor internacional y el tema de la nieve y las máquinas que están trabajando para despejar la ruta, vamos a decir que las gestiones para
transferirle a los privados el mantenimiento y la operación de la Ruta Nacional 7 en Mendoza, ya está entrando en una etapa clave.

0: Lo que anunció ayer el gobernador Alfredo Cornejo, dijo que el gobierno nacional está avanzando y lo va a hacer puntualmente esta semana en la adjudicación del tramo por un periodo de 20 años. Es la vía estratégica para la conexión con Chile y el comercio exterior en la provincia. También importante el dato del avance en este sentido, ¿no? Todo lo que significa el tramo de la Ruta 7 que atraviesa la provincia de Mendoza. Recordemos, desde el departamento de La Paz, el límite con Chile, hasta la variante Palmira, y después todo eso hasta las cuevas, ¿no? Hasta el límite con Chile en la cordillera de los Andes. Y otras informaciones que vamos a tratar de ir ampliando a lo largo de este espacio. Bueno, el árbitro de la final del mundo entre Argentina y España en el Mundial 2026 se retiró después de dirigir el partido entre la Argentina y España. Slavko Vincic se retiró luego de dirigir la final. El esloveno anunció el final de su carrera profesional a los 46 años, una semana después de impartir justicia en el partido por el título del mundo 2026. Además fue reconocido como el mejor árbitro del torneo, etcétera, etcétera, etcétera. Bueno, ya hay algunos en las redes sociales que están también un poco vuelven con el tema de las dudas y que por qué se retira justo después de la final, etcétera, etcétera, etcétera. Todas las especulaciones que se siguen haciendo respecto de lo que fue el último partido de la Copa del Mundo en los Estados Unidos 2026. Las 6 de la mañana con 18 minutos.
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0: Las 6 de la mañana con 19 minutos. Comenzamos el repaso de las portadas de los diarios. Arrancamos con el Mendoza Post, que a esta hora tiene como título principal, vamos a ver, actualizamos la página. Dice, ¿cuántos turistas llegaron a Mendoza en junio y por qué vías? Mientras el paso internacional Cristo Redentor registró un fuerte aumento de turistas extranjeros que ingresaron al país durante junio, el Aeropuerto Internacional de Mendoza mantuvo prácticamente sin cambios la llegada de visitantes. El dato indica que el ingreso de turistas internacionales por los principales accesos de Mendoza tuvo resultados dispares durante el mes de junio pasado. De acuerdo al informe del INDEC, el paso internacional Cristo Redentor registró un importante crecimiento en la llegada de visitantes extranjeros, mientras que el aeropuerto internacional prácticamente mantuvo el mismo nivel que un año atrás. El paso fronterizo entre Mendoza y Chile registró ingresos por 7.000 turistas no residentes y esto representó un aumento interanual del 35,9%. En el sentido contrario, 16.200 argentinos salieron del país por ese corredor y esto representó una caída del 44,5% respecto de junio del 2025. ¿Qué pasó en el aeropuerto internacional? Bueno, se recibieron 11.300 turistas extranjeros, estamos hablando del mes de junio, ¿no? Esto es un 0,1% menos que en igual mes del año pasado. Y desde la terminal aérea de Mendoza partieron 14.400 turistas residentes hacia el exterior. Esto marca una disminución interanual del 13,6%. Bueno, veamos qué otros datos tiene la portada del diario Mendoza Post. Dice, este martes habilitarán el tránsito hacia Penitentes y Los Puquios. Bueno, lo que les decía recién, el gobierno informó anoche que a partir de las 10 de la mañana van a habilitar el tránsito para vehículos particulares y transportes turísticos por la Ruta Nacional número 7 con destino a los parques de nieve, a Los Puquios y Penitentes Park. Esto a partir de las 10 de la mañana, aunque atención, el gobierno aclara que, por supuesto, se debe esta información a que se ha presentado una ventanita allí que permite, digamos, esta posibilidad, pero lo que sí se encargan de remarcar es que todo esto va a estar sujeto a las condiciones del tiempo. De hecho, anoche estaba ya nevando nuevamente en la zona de la alta montaña. Se registraban fuertes nevadas en la zona de Los Libertadores, en Portillo, en Los Caracoles, en la ruta 60 del lado chileno, y estaba mejor del lado argentino. Pero por eso, veremos, a las 10 de la mañana está previsto que se habilite todo ese tramo hasta llegar a los parques de nieve de Los Puquios y también de Los Penitentes. Ese es otro de los temas de la portada del diario Mendoza Post, que también dice, se refiere al sismo que se sintió anoche. Dice, los datos del temblor que se registró este lunes en Mendoza fue a las 22:37, es el dato puntual, y también de acuerdo a lo que informó el IMPRES, que es el Instituto Nacional de Prevención Sísmica, el sismo tuvo una magnitud de 4,8 grados en la escala de Richter y se ubicó a 48 kilómetros al sur de Mendoza, 11 kilómetros al sur de Huarteche, tuvo una profundidad de 10 kilómetros. Y como les decía, después muchos sintieron otro sismo después de las 3 de la mañana de hoy también. Además, en la portada del diario Mendoza Post hay otros títulos. Dice, las claves del proyecto de mecenazgo deportivo de la Libertad avanza en Mendoza. Listo para luchar por la libertad, así captaban a gente que quería ir a Ucrania. Se trata de una red que apuntaba a ex militares, policías y personal de seguridad. Los contactaban por internet, les prometían salarios de $3.000 y pasajes pagos para viajar a Ucrania, pero antes de partir les enseñaban qué decir en Ezeiza para evitar sospechas. Bueno, también está toda la información desarrollada en el diario Mendoza Post. Georgieva se reunió con Milei y sostuvo hay que mantener las reformas. Ya vamos a ampliar este tema. Y además, dice el diario Mendoza Post, arrestaron a un policía en Rivadavia porque una mujer lo acusó de abuso sexual. Anunciaron cortes de agua y baja presión para dos departamentos. Lo dio a conocer Aguas Mendocinas mediante sus redes sociales. ¿Cuáles van a ser las zonas afectadas y por qué? Dice aquí el diario Mendoza Post, que destaca que va a ser este corte en Tunuyán a partir de las 9 de la mañana hasta las 3 de la tarde en los barrios San Vicente 1 y 2 de este departamento ubicado en el Valle de Uco. Y también sensible baja para el Lobo. Franco Saavedra sufrió una dura lesión. Los títulos principales del diario Mendoza Post. Vamos a ver lo que dice el sitio Infobae a esta hora. En plena tensión con Lula, Milei viaja a Perú para la asunción de Fujimori y aspira a liderar un bloque regional. Ayer partió el presidente de la Nación hacia el Perú para participar de la ceremonia y va a recibir el título honorífico a cargo de la Universidad San Martín de Porres. El gobierno cree que podría ser el puntapié inicial para consolidar una instancia de integración. Y de fondo, bueno, está la pelea con Brasil, que aún persiste, es lo que dice como título principal el sitio Infobae. También, dólares del colchón, una ley tierna y un chiste a Caputo. ¿Cómo fue la charla de Georgieva ante estudiantes universitarios? Hay un caso en Buenos Aires que está teniendo mucha repercusión, sobre todo en los canales porteños, de una mujer que parece que ha matado a varios de sus hijos chiquitos o sus hijas chiquitas, y hay toda una investigación en relación a ese tema. También Lula da Silva ninguneó a Milei tras las críticas que causaron un conflicto diplomático. ¿Quién es este tipo? Fue lo que dijo Lula da Silva ninguneando al presidente Javier Milei. Además, dice el sitio Infobae, Georgieva se reunió con el Círculo Rojo. ¿Quiénes son los empresarios que cenaron con ella? La ANMAT habilitó la venta libre de medicamentos para afecciones de baja complejidad. ¿Y cuáles son esos medicamentos que están incluidos en esta normativa de la Asociación de Medicamentos de la República Argentina? Es una medida que quedó oficializada en una disposición publicada en el Boletín Oficial, es la 4714, con el objetivo de ampliar el acceso y promover el uso responsable de los medicamentos. La nueva disposición incluye trimebutina, maleato, levocetiricina, fexofenadina, dimeidrinato, ivermectina y otras combinaciones incorporadas al régimen de venta libre. A ver, ¿qué más tiene el sitio Infobae? Mundial, fútbol y después otra oportunidad perdida para España. Y bueno, y más títulos que tienen que ver con la situación de la visita de Cristalina Georgieva a la República Argentina y el viaje que va a hacer a Vaca Muerta. Va a visitar un pozo clave con el ministro de Economía, Luis Toto Caputo, y se va a reunir con el CEO de YPF, con Horacio Marín. Los títulos principales del sitio Infobae, que, atención, también, ya que estábamos hablando de sismos, en la provincia de Mendoza, habla de un sismo de magnitud 7,1 grados que golpeó el suroeste de Japón. Las autoridades levantaron el alerta de tsunami, pero bueno, Japón, bueno, es una zona sísmica por excelencia y cada tanto, bueno, tienen este tipo de movimientos telúricos. Las 6 de la mañana con 27 minutos, vamos a ver lo que dice Página 12 a esta hora. La jefa, ese es el título, en una visita destinada a controlar in situ la marcha de la economía, la titular del Fondo Monetario Internacional, Cristalina Georgieva, tuvo su sitial en la reunión de gabinete. Instruyó, dice Página 12, a los ministros y bajó línea a todo el país con Luis Caputo asintiendo a su lado. Antes de partir, recorrerá en persona Vaca Muerta, de donde saldrán los dólares para pagar la deuda. Y también está, bueno, la fotografía de lo que fue este encuentro en la Casa Rosada. Lula sobre los agravios de Milei. ¿Quién es ese tipo? Dice Página 12. Desde la Cancillería brasileña trascendió descontento y enojo con el mandatario argentino. Tras los despidos, el gobierno avanza con la destrucción de la CONEA. El objetivo es destruirnos, es lo que denuncian los profesionales. Y en busca de poner un límite al endeudamiento externo, un proyecto para limitar los acuerdos con el Fondo Monetario Internacional y la foto de Máximo Kirchner. También dice Página 12 entre sus títulos: desempleo, depresión, drogas y alcohol. Casi el 50% de los jóvenes argentinos vive en estado de vulnerabilidad. Falta de oportunidades y esperanza es el título que elige este parte informe de la Universidad de Buenos Aires, que ya vamos a estar desarrollando. Y también Argentina y Brasil, países hermanos, escribe Mir Sader con la foto de Lula da Silva visitando a Cristina Fernández, viuda de Kirchner, en su prisión de San José 1111. Los títulos principales del diario Página 12.
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0: Las 6:35. Algunos de los mensajitos que nos mandan acá a la línea de WhatsApp. Buen día, Eva y Lío. Ni por casualidad sentí algo, me enteré leyendo el diario esta mañana. También dormía. El tema del sismo de anoche. Marce que nos dice, buen día, Eva. Sí hubo temblor a las 3:18 en Potrerillos. Dice, eso pasa por no trasladar el feriado del 25. Bueno, sí, estaba viendo la actualización del Instituto Nacional de Prevención Sísmica, que ya tiene en su informe los dos sismos que se registraron en las últimas horas en la provincia de Mendoza. El primero, el de anoche a las 22:37, lo bajó un poquito en cuanto a la intensidad, o la magnitud, mejor dicho, de 4,1 grados en la escala de Richter. Fue finalmente el ajuste que hizo en la magnitud de este sismo de anoche. Y a las 3:18 de la mañana se registró otro sismo también en Potrerillos con magnitud 4,3 grados en la escala de Richter, es lo que se sabe hasta el momento. Lo que puntualiza es que se registró a 30 kilómetros al suroeste de Mendoza, 179 kilómetros al sur de San Juan, 16 kilómetros al sureste de Potrerillos. Allí se ubicó este sismo ocurrido durante la madrugada, que pudieron percibir algunos también, con una profundidad de 10 kilómetros, 4,3 grados la magnitud del sismo de la madrugada. Así que con pocas horas de diferencia, dos sismos se registraron en la provincia de Mendoza. Desarrollamos un poco la información en relación a la visita de Cristalina Georgieva a la República Argentina, la directora del Fondo Monetario Internacional, que estuvo destacando los resultados del plan económico que está implementando nuestro país y que está respaldado por un programa de justamente el Organismo Multilateral de Crédito. También admite que es importante que el crecimiento del país se extienda a todos los sectores. Consideró que, dado el progreso que está expresando la Argentina, dijo, no va a ser necesario que el Fondo Monetario Internacional aporte nuevos fondos para hacer frente a los próximos vencimientos de deuda. Y también admitió que el proceso de transformación que está atravesando la Argentina es complejo, pero al mismo tiempo afirma que de perseverar en este rumbo, los progresos se extenderán a toda la población. Parte de lo que dijo Cristalina Georgieva es que tiene convicción en que el país está por el buen camino y que no habrá necesidad de más fondos, o que no va a ser necesario, digamos, financiamiento adicional de lo que ya tenemos o que nos han dado por parte del Fondo Monetario Internacional. También habló del buen diálogo que existe entre el organismo y los miembros del gobierno nacional. Y ayer estuvo dando una conferencia de prensa en el Palacio de Hacienda, luego de entrevistarse con el ministro de Economía, Luis Toto Caputo, y todo su equipo de colaboradores, previo al encuentro con el presidente Javier Milei y el gabinete en la Casa Rosada. Llegó Cristalina Georgieva con una amplia comitiva también de funcionarios que la acompañan, y luego de reunirse con Milei y el Gabinete Nacional va a participar, o participó en realidad ayer, de un conversatorio con alumnos de distintas universidades, y hoy está previsto que esté en Vaca Muerta, donde se va a reunir con el CEO de YPF, con Horacio Marín. La directora también remarcó el compromiso de Milei con el equilibrio de las cuentas públicas, una de las claves del desarrollo del programa, y se mostró conforme con el plan fiscal que lleva adelante la Argentina. Dijo que el Banco Central continuará comprando reservas, con lo cual el país no tendrá problemas en cumplir con los pagos de deuda. También alentó a los argentinos a perseverar en el rumbo económico pese a lo exigente de la transición, y también dijo que cuando la inflación baja, que es una presión para todos y para los pobres especialmente, lo vemos en el nivel de pobreza que se ha reducido del 50 al 20%, alguna de las palabras de la titular del Fondo Monetario, y en esa línea remarca que la transformación económica es difícil, pero cuando es exitosa nos llena de confianza. Bueno, parte de lo que fue la palabra de Cristalina Georgieva, insistimos que hoy viaja hacia Vaca Muerta. También estuvo hablando el ministro de Economía, Luis Toto Caputo, luego de reunirse con la titular del fondo. Allí dijo que estaba, cuando le consultan a Caputo, dijo que Georgieva estaba sorprendida por el avance del plan económico en la Argentina, y también dijo que ella quería ver cómo se desarrolla Vaca Muerta con sus propios ojos, y por eso va a ser la visita de hoy al sur de la República Argentina, allí a Vaca Muerta. Vamos a escuchar lo que contaba el propio Luis Toto Caputo después de reunirse con la titular del Fondo Monetario Internacional.
1: Fue muy efusiva en felicitar en todo momento, tanto en la reunión que tuve con ella, como después en la del grupo, como con el presidente, como en el gabinete ampliado, incluso aquí con los chicos. Siempre remarcó lo mismo, que fue lo impresionada que estaba con los resultados del programa. Dijo una cosa que para mí es muy importante, que lo dijo en la conferencia, que fue lo importante de la perseverancia, ¿no? No, ella decía que hay que seguir tratando de... que uno, digamos, pues lo único que puede hacer es tratar de seguir controlando las cosas que uno puede controlar, que es la situación interna. Y volvió a enfatizar entonces de que éramos uno de los países que mejor preparados estaba para, la volatilidad que estamos viendo en el mundo. Porque Argentina tiene superávit fiscal y tiene superávit energético en un contexto de guerra donde los precios de la energía están subiendo muy fuertemente. Hablamos de la importancia de lograr un mayor empleo formal. Ella obviamente está al tanto de los números, entonces sabe que si bien el empleo creció, el empleo formal cayó y el empleo informal creció más que lo que cayó el empleo formal. Pero el objetivo, por supuesto, es que cada vez haya más formalidad.
0: Bueno, parte de la explicación y de lo que comentaba el ministro de Economía, Luis Toto Caputo. Pasamos a otro tema. Acá me escribe Verónica y me dice: yo sentí los dos sismos ayer también. Bueno, gracias por el mensajito. Las 6 de la mañana con 42 minutos. Hablamos de este informe de la Universidad de Buenos Aires respecto del fenómeno triple NI, de los jóvenes argentinos que ni estudian, ni trabajan y tampoco buscan empleo, ni buscan un empleo sería, ¿no? Casi la mitad de los jóvenes argentinos de entre 18 y 29 años viven condiciones de vulnerabilidad social, dice este informe que ha hecho un grupo de investigadores de la Universidad de Buenos Aires, y que además advierte sobre el crecimiento de un fenómeno cada vez más preocupante, los llamados triple NI, jóvenes que no estudian, no trabajan y tampoco buscan un empleo. El estudio ha sido titulado así: Jóvenes vulnerables en la Argentina, condiciones de vida, creencias y expectativas sobre el futuro. Lo realizó un equipo del ciclo básico común de la UBA en el marco del proyecto de investigación y desarrollo en áreas estratégicas. Para la investigación realizaron 1.002 encuestas entre diciembre del 2025 y enero del 2026 para poder llegar a esta conclusión, y el resultado muestra que el 48,9% de los jóvenes, casi el 50%, se encuentra en situación de vulnerabilidad y que el problema alcanza a todo el país. El 73% de los que integran este grupo vive en las afueras del área metropolitana de Buenos Aires, o sea, mayoritariamente de esta gente están en las afueras del AMBA. Uno de los datos que más preocupa a los investigadores es la consolidación de este grupo de jóvenes, que quedó completamente desvinculado de los principales espacios de integración social, porque dentro del universo de jóvenes vulnerables, uno de cada tres no estudia, no trabaja y tampoco busca empleo. Una situación que el informe define como el fenómeno triple NI. Si bien se trata de un segmento minoritario, dicen, dentro de los jóvenes que se encuentran en esta vulnerabilidad, como califican ellos, estamos frente a una franja social alejada de toda red de pertenencia, reconocimiento e integración social, fue lo que explicó Juan Cruz Esquivel, que es director de la investigación e investigador principal del CONICET. También destaca el informe que, aunque el 70% de los jóvenes vulnerables tiene algún tipo de empleo, el informe advierte que la mayoría se desempeña en condiciones de informalidad, como pasa también a grandes rasgos en el ámbito laboral actualmente en la República Argentina. De hecho, recién escuchábamos al ministro de Economía, Luis Toto Caputo, que decía esto, ¿no? La preocupación del crecimiento del trabajo informal en la República Argentina. Las principales actividades se concentran en el comercio, la construcción y las tareas de cuidado. Esas son las tareas que están haciendo estos jóvenes, y apenas una pequeña proporción accede a un empleo registrado. El 78% no cuenta con cobertura de salud, obviamente, si están en situación precaria en sus trabajos, y dependen exclusivamente del sistema público para poder atenderse. Y en el panorama educativo también se reflejan importantes dificultades, porque 6 de cada 10 jóvenes no terminaron el secundario, mientras que solo el 6,7% cursó estudios terciarios o universitarios. Y a pesar de todo esto, el 87,5% de todos los encuestados considera que completar sus estudios les permitiría mejorar su calidad de vida. Es decir, son conscientes de que si terminan el estudio o perfeccionan sus estudios, podrían tener mejores condiciones laborales. Y también este informe de la Universidad de Buenos Aires dice que el 57% de estos jóvenes asegura que sus ingresos no les alcanzan para llegar a fin de mes. Además, casi la mitad vive en hogares de 5 o más integrantes, y 1 de cada 5 ya tiene 2 hijos o más. Recordemos que estamos hablando de jóvenes entre 18 y 29 años, ¿no? Ya son padres de familia, obviamente, y con todo lo que eso conlleva, ¿no? Así que la parte importante la imposibilidad que tienen para llegar a fin de mes. Y también los investigadores dicen que les limita las posibilidades de seguir estudiando a estos chicos que ya son papás de 2 o más hijos y que a duras penas tienen un trabajo en la informalidad. Bueno, no pueden completar sus estudios o acceder a empleos de mejor o de mayor calidad. Y también, por último, contamos que la investigación detecta un fuerte deterioro en la salud mental, porque más del 70% de los jóvenes ha manifestado sufrir nervios o ansiedad con frecuencia, mientras que más de la mitad dijo experimentar desgano o depresión. Y 3 de cada 10 reconocieron tener dificultades para controlar el consumo de alcohol, los cigarrillos y el consumo de drogas. Interesante el informe de la Universidad de Buenos Aires respecto de lo que viven una gran parte de los jóvenes argentinos de entre 18 y 29 años. Casi el 50% se encuentra en situación de vulnerabilidad, de acuerdo a lo que dice este trabajo, y de ese total, la gran mayoría está en las afueras del área metropolitana de Buenos Aires. Las 6:48. Bueno, a propósito del tema de los jóvenes, por supuesto, aprovechamos antes de escuchar a Luis Jofré, ampliamos un poquito la información en relación al informe que dio a conocer ayer la provincia de Mendoza. Una noticia muy positiva, veamos el vaso medio lleno, por supuesto, en este contexto, y es el dato que se dio a conocer de los alumnos de nuestra provincia que han mejorado las pruebas a aprender en lengua. Después de 13 años han mostrado un resultado mucho mejor en cuanto al conocimiento. No pasa lo mismo con matemática, pero bueno, en lengua los chicos han mejorado bastante. Son los estudiantes de sexto grado que realizan las pruebas a aprender. Ayer el gobierno de Mendoza informó que nuestra provincia en el 2025 alcanzó su mejor desempeño en lengua de los últimos 13 años. El 78,5% de los alumnos de sexto grado mostraron niveles satisfactorios en lengua, en las pruebas, pero lo que no pudo informar que sucediera lo mismo es en matemática, donde sigue siendo la principal deuda que tiene el sistema educativo. El porcentaje de estudiantes por debajo del nivel básico se ubicó en un 19,3%, por debajo del promedio nacional, que está en el 20,2%. Y no es un aliciente. está ahí apenas por debajo, pero bueno, cerca de 4 de cada 10 alumnos aún no alcanza los aprendizajes esperados. Estamos hablando de chicos de sexto grado que no comprenden matemática. En sexto grado no comprenden matemática. Los resultados fueron presentados ayer por el Ministerio de Educación, Cultura, Infancias y la Dirección General de Escuelas, y en líneas generales muestran esta mejora respecto de las evaluaciones anteriores. Insistimos en el área de lengua. El avance fue más marcado en lengua, como decíamos, aunque los indicadores de matemática también reflejaron una recuperación interanual. El principal logro del informe es el desempeño en comprensión lectora, a lo cual le ha puesto mucho el gobierno de la provincia de Mendoza, ha apuntado muchísimo a la comprensión lectora de los alumnos, y solamente 4% de los estudiantes quedó ubicado por debajo del nivel básico a la hora de leer y entender un texto. Esto es por debajo del promedio nacional, que fue del 4,9%. Implica que 78,5% de los estudiantes que participó de las pruebas en lengua lograron desempeños satisfactorios o avanzados, así que una muy buena noticia para la provincia de Mendoza, el avance de los chicos en comprensión lectora y en lengua. 6:51, cambiamos de tema, ahora sí, vamos a ver cómo está el estado del tránsito en la ciudad capital de Mendoza. Ya estamos en comunicación con Luis Jofré. Luis, ¿cómo estás? Buen martes.
2: Muy bien, Eva, buenos días. Igualmente, buen martes para vos y todo tu equipo. Bueno, iniciamos este día martes con un tránsito muy tranquilo en la capital a esta hora, prácticamente sin demoras en la zona del viaducto. Buena marcha a todo lo que es Casa de Gobierno, circulación normal también tiene a esta hora de la mañana el sector de ingreso de Paso de los Andes Mariano Moreno, y con tránsito fluido el sector de ingreso también de Emilio Civit en el Parque San Martín. Bueno, a tener en cuenta, recordando que calle Belgrano y Brasil a esta hora tiene allí un corte total por las tareas que viene realizando en ese sector la empresa Aguas Mendocina. Recordar también que el tramo de calle Brasil entre San Martín y San Juan está cerrado al tránsito vehicular. Atención a la gente que ingresa zona de calle Salta a la altura de Garibaldi. Sigue allí la reducción de calzada por tarea de reparación de pavimento. Y recordar además, la zona de calle Colón y Mitre está restringido para ingresar por Mitre hacia la zona del Parque Cívico. También destacar a los conductores que ingresan Paso de los Andes, Paso de los Andes y Clark, que en este caso está restringido a un solo carril. Así que tener en cuenta este dato por Paso de los Andes, porque queda solamente allí un carril habilitado para cruzar hacia el norte de la capital. Lo que es microcentro, zona bancaria hasta ahora con buena circulación y también sin inconvenientes, sector Norte Alameda, si bien ya tenemos un poco más de incremento del transporte público que recorre todo lo que es Avenida San Martín. El metro tranvía, como cada mañana, está funcionando con servicio normal sobre la zona de calle Belgrano hacia la capital de Mendoza.
0: Luisito, vos sabés que uno de nuestros oyentes nos escribía hace algunos minutitos, sí, y nos decía que se había registrado un fuerte accidente en Ituzaingó y Beltrán de Ciudad, entre un Gol y una moto de la policía. Dice que hay muchos curiosos allí, bueno, y entiende que puede llegar a recargarse, digamos, el tránsito por la zona.
2: Y
0: Beltrán.
2: Y Beltrán, ajá, bien.
0: Es lo que, mira, hace 5 minutos que nos mandó el mensaje diciendo que acababa de suceder ese fuerte accidente. Fuerte accidente es lo que nos dice el amigo oyente, le agradecemos el dato. Así que bueno para que lo tengas en cuenta.
2: Gracias, muy amable, Eva.
0: Muy bien, Luisito. Será hasta mañana.
2: Un gran abrazo, hasta mañana, que ande muy bien.
0: Adiós. Ahí estaba el informe de Luis Jofré. Reiteramos entonces, le agradecemos a Emi que nos manda el dato. Dice, buen día radio, recién fuerte accidente en Ituzaingó y Beltrán de la ciudad de Mendoza, un Gol y una moto de la policía. Con todos los curiosos que hay, se va a recargar la calle, bueno, la precisión de nuestro oyente que nos mandaba este dato. 6:53.
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0: Las 6:54, la temperatura actual es de 9 grados con 2 décimas, la térmica un poco más baja, 7 grados 8, la humedad 79%, ligeramente nublado el cielo, la máxima para hoy 19 grados, dice el Servicio Meteorológico Nacional. Bueno, acá nuestro amigo oyente Marcelo Páez que nos dice, ¿qué temblor? Parece que no percibió ninguno de los dos, ni el de anoche después de las 10:30 de la noche, ni el de las 3 de la madrugada de este día martes. Y también nos dice acá, menos mal que no preguntaron por física. No, bueno, entiendo que se refiere a lo que estábamos comentando de las pruebas Aprender. Bueno, las 6:55, atención, hace algunos minutitos hubo un posteo del gobernador Alfredo Cornejo y también la información que brinda la gente de prensa del gobierno de la provincia de Mendoza, en donde está indicando el mandatario provincial que abrieron el proceso para conformar el llamado a licitación pública nacional e internacional junto al gobierno nacional para seleccionar al nuevo operador del complejo hidroeléctrico Los Nihuiles, escribe Cornejo. Y dice el posteo, la licitación contempla la venta y transferencia del 100% de las acciones de Hidroelectricidad Mendocina Sociedad Anónima, que es EMSA, sociedad creada por ley provincial que será concesionaria del sistema por 30 años. La provincia mantiene la propiedad de los activos del complejo y el derecho de uso del agua, mientras que la concesión de generación corresponde a la nación. Por eso, el proceso debe llevarse adelante de esta manera conjunta, ¿no? Gobierno provincial y gobierno nacional. También dice el posteo del gobernador, como parte de esta nueva etapa, incorporamos de manera definitiva Nihuil 4 al esquema general del complejo para que las 4 centrales hidroeléctricas funcionen bajo un único modelo de operación, mantenimiento e inversiones. El objetivo es modernizar los Nihuiles, recuperar su capacidad de generación y ejecutar las inversiones necesarias para rehabilitar los equipos afectados por el aluvión del 2025, mejorar la infraestructura y aumentar la confiabilidad del sistema. Con una capacidad instalada cercana a los 290 megavatios, los Nihuiles es un activo estratégico para Mendoza. Esta licitación busca poner en valor su potencial y fortalecer la generación de energía para el desarrollo de la provincia. Es lo que dice en el posteo el gobernador Alfredo Cornejo, hace algunos minutitos nada más, donde está anunciando la apertura del proceso para la conformación del llamado licitación pública nacional e internacional junto al gobierno de la nación para seleccionar al nuevo operador del complejo hidroeléctrico Los Nihuiles en la provincia de Mendoza. Y seguimos hablando de licitaciones porque también ayer el gobierno de la provincia, el gobernador Alfredo Cornejo, confirmó que esta semana se va a definir quién va a operar el corredor clave hacia Chile, es decir, la ruta nacional número 7, el corredor internacional. Es un proyecto que ya sabemos incluye obras, incluye peajes y gestión privada para poder mantener todo el corredor y la concesión está establecida por 20 años. Las gestiones para transferir a privados el mantenimiento y la operación de la Ruta Nacional 7 entra en esta etapa clave, de acuerdo a lo que informó ayer el gobernador Alfredo Cornejo. Dijo que va a avanzar la nación esta semana en la adjudicación del tramo por un periodo de 20 años. Es la vía estratégica para la conexión con Chile y el comercio exterior de la provincia. En un encuentro que se realizó en la Casa de Gobierno con el embajador de la República de Chile en la Argentina, con Gonzalo Uriarte Herrera, el gobernador de Mendoza señaló que la nación va a adjudicar en los próximos días la concesión del corredor mendocino de la Ruta Nacional número 7 en el marco de la etapa 3 de la Red Federal de Concesiones. Y también ayer se realizó el posteo con las fotografías de lo que fue este encuentro entre el gobernador Alfredo Cornejo y el embajador de la República de Chile. Este esquema que se piensa implementar prevé que empresas privadas se hagan cargo del mantenimiento, la explotación y eventuales obras bajo supervisión estatal. Entre los oferentes hay 2 firmas locales, lo que también abre expectativa en el sector empresarial de la provincia de Mendoza. La traza incluida abarca 329 kilómetros divididos en 2 tramos, desde el límite con San Luis, como les decía más temprano, hasta la conexión con Chile, consolidando la Ruta Nacional número 7 como uno de los principales corredores logísticos del país. El modelo que impulsa el gobierno nacional apunta a un sistema sin subsidios, con financiamiento a través de peaje y gestión privada. en línea con la política de reestructuración del sistema vial. Y entre las principales intervenciones previstas están la construcción de un nuevo puente sobre el arroyo Uspallata, mejoras en la rotonda de empalme entre la ruta 7 y la 149 y la implementación de sistemas de cobro electrónico de telepase y free flow para el tema de los peajes. Y también les digo que las empresas adjudicatarias deberán garantizar condiciones óptimas de transitabilidad antes de aplicar las tarifas bajo un esquema de control por resultado a cargo de Vialidad Nacional. Esto fue lo que anunció el gobernador Alfredo Cornejo en la jornada de ayer y esperemos, bueno, tener más datos de esta semana cuando se va a avanzar en este proceso para adjudicar el tramo de Mendoza de la ruta 7 y con una concesión que se va a extender por los próximos 20 años. Bueno, amigos, gracias a todos por la participación, por los mensajitos, por estar del otro lado. Estuvo Leonel Maldonado en la puesta en el aire, Lucas Arce en la producción y la dirección general Mauricio Fernández. Yo soy Evangelina Argüello. Me quedo, ya llega.
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0: Está nevando como loco arriba.
1: Sí.
0: Viento sonda.
1: Abajo. Anoche tembló.
0: Esta madrugada tembló otra vez.
1: ¿Otra vez?
0: A las 3 de la mañana.
1: Ah, no lo sentí. Yo sentí el del...
2: El de las 10 y 37.
1: Y lo descarté.
0: ¿Lo sentieron? El temblor. ¿Sabes lo que sentí? Ruido.
1: También, me pareció lo mismo.
0: Como un estruendo.
1: No se me movió el piso.
0: No se movió el piso.

0: me movió el piso. Yo lo que siento es...
1: como un trueno sentí yo.
0: Yo sentí el placar, crujió.
2: Claro.
0: Porque estaba en el estudio. Crujió el placar y sentí los vidrios. Y miro y digo, bueno, debe haber sido
3: el viento.
2: El viento, claro.
0: Además, también había un tema. En la plaza, ayer estuvieron trabajando todo el día. Entonces hubo ruidos todo el tiempo. Entonces,
2: yo estaba viendo una serie.
0: Que pero ahora, ya era tarde, en la 10 de la noche, digo.
2: Estaba viendo una serie que ahora voy a comentar. Voy a terminar de ver después del Mundial. Me estoy acomodando un poco con las series. Y miré así la televisión, digo, pero... es la tele. Y digo, pero no está en la escena como para que haya una tormenta.
0: Claro.
2: No se ve como un trueno en la serie. Y no, era el temblor. Y hoy a las 3:00 de la mañana otra vez,
3: A las...
2: ¿A qué hora?
3: 3:17. Espérate, yo te digo. 3:18, con epicentro ahí cerca de Potrerillo.
2: Ahí está.
0: Y acá, cerquita.
2: ¿Y el de anoche no fue lugar teche?
3: El de anoche...
0: Un poquito más allá, me parece.
2: Ah, pero fue acá
0: más cerca que tu pungato, claro.
2: Claro, bueno... Así que estamos...
3: Full. Claro, el de anoche fue a las 22:37, claro. A 8 kilómetros al oeste del Carrizal, a 35 kilómetros al noreste de Tunuyán, 41 kilómetros al sureste de San Martín. Ahí hubo una rectificación del IMPRES, porque lo habían puesto en 4,8 grados y ahora está en 4,1.
0: Sí, 4,1, bueno. Pero no fue 4,8, lo cual era...
3: ¿Sabes cuál es el tema? Que la profundidad fue de 8 kilómetros.
0: Nada.
3: Claro. Y el de esta madrugada fue de 10 kilómetros.
0: Todos me dicen, y el experto en sismo, pero es cierto cuando...
2: Ay, el experto en sismo. Claro,
3: pero que mientras si menos, somos expertos
0: mientras
3: en sismo,
0: menos profundo, Mendoza. Más se siente.
3: Mientras si menos, somos expertos
0: mientras
3: en sismo,
0: menos profundo, Mendoza. Más se siente. Básicamente
3: es más superficial.
0: Es más superficial, entonces lo sentís más.
2: Claro.
0: Puede ser, por ejemplo, uno de 3,5 con una profundidad baja y lo sentís clarito.
2: Bueno, rarísimo, rarísimo el fenómeno. Anoche, que la verdad, claro, que nos mirábamos así en mi casa diciendo, ¿qué está pasando?
0: Y había sonda, era lógico.
2: Y había
3: cada vez que hay sonda.
0: Y laburamos el sábado que fue Santo Patrón de Santiago.
3: Trabajamos el sábado y
2: ahora,
3: tembló.
2: Querer o reventar. Querer o reventar.
0: Bueno,
2: no me jodas. No me jodas.
3: Santo patrón, no hay que trabajar.
0: La del Mundial, esto es así.
2: Pero
0: algo hicieron mal la
2: final.
0: Algo pasó
2: el sábado. Algo pasó el sábado.
3: Por no haber decretado feriado nacional.
2: Que se echaron a menos. ¿Qué fue el sábado? Los que sacaron el santo patrón, ¿qué hicieron?
0: Claro, ¿qué pasó?
2: ¿Qué pasó? La arenga, entró el FBI, ¿qué entró? ¿Qué pasó el sábado?
0: Que claro.
2: Igual lo sacaron, se hizo la procesión.
3: No, sí, se hizo la procesión igual.
0: Pero no lo llevan arriba ahora.
2: Ahí está.
0: Lo llevan a nivel piso.
3: ¿Cómo nivel piso?
0: Yo vi una foto y iba en el... Iba como en un carrito, a menos que justo lo hubieran bajado
2: para... No, lleva cargado el hombro, sí. Decís vos.
3: No, es que acá en Mendoza no sé si se lleva cargado el hombro como en España, sí.
0: Claro, yo creo que sí que se llevaba.
2: O sea, hace muchos años.
0: Hace rato que no voy a la...
2: Fui a cubrir una hace mucho, te diría, era... Jaque gobernador,
3: prácticamente. Desde saquito cruzado.
2: Desde saquito azul.
3: Desde saquito que le tejió. Ay, se me fue
0: la
3: el nombre.
0: Mujer. La patrona, claro.
3: No, sí. Me acuerdo cómo se llamaba.
2: Se lo había tejido la mujer. El saquito. Bueno, viste que los gobernadores, ya creo que de Jaque Cobo eran los que iban.
3: Claro, ya.
2: Y después Pérez, Cornejo, no sé Suárez si habrá ido alguna. Pero viste no que recuerdo. También esa tradición se abandonó. Los gobernadores no van a la procesión del santo patrono. Lo han abandonado por creencia y por otras cosas también. Hay, no sé. Pero algo deben haber hecho mal el sábado, es verdad, porque automáticamente 2 días después pasó lo que pasó.
0: Sí, absolutamente.
3: Es culpa de la gente que trabajó.
0: Sí, eso.
3: Es culpa de la gente que
0: esos
3: trabajó.
0: Esos herejes que trabajaron.
3: Claro.
0: Son los que causaron este...
2: Ahora, creer y reventar los dichos populares,
3: Sí. Igual que cuando hace mucho calor, dice. Está cuando serenito y no corre ni una brisa, seguro va a temblar.
0: Fija.
2: Por algo lo dicen.
0: Claro.
2: Por algo lo dicen. Sí. El saber popular, yo lo respeto muchísimo, el saber popular,
0: Ahora,
2: pero muchísimo.
0: Mi perro, lo que sí, no ladró después.
2: ¿Anoche?
3: Sí. ¿No lo percibió?
0: Sí, lo percibió, pero después. O sea, cuando se hace el ruido, también empezó a ladrar y quería...
3: Claro.
0: Me dice, corramos el patio, me dice.
2: Gordo, corramos
3: el patio. Pongámonos debajo de la mesa.
0: Como el cacho.
2: Como el cacho.
0: El cachete verde, cada vez que temblaba. Decía, ¿quién?
3: Terror,
0: me
3: dice. Terror le tenía. Salía corriendo con el diario bajo el brazo.
0: Era hermoso.
2: Sí, bueno,
0: no había forma de que le dijéramos tranquilo. Si
2: hablando de nieve, ahí estamos esperando a ver qué va a pasar hoy. Vamos a ver qué dice Mariano. Porque bueno, ha parado un poco la nevada, pero parece que en las próximas horas se va a reanudar. Es decir, por lo menos hasta el fin de semana, domingo, lunes va a estar así. Porque claro, viste que lo veníamos diciendo, había un reclamo de los prestadores turísticos de la montaña, de la gente de Penitente, de los Puquios, que decía, bueno, tenemos un montón de nieve y no podemos abrir los centros porque la gente no puede llegar, porque la ruta está cortada.
0: No llega, claro.
2: Entonces, bueno, parece que ayer se pusieron las pilas, vialidad, debe haber habido ahí un reclamo al gobierno provincial, porque no se olviden que la concesión de penitentes es que es una apuesta de

0: por ejemplo, en los Puquios no se va a poder esquiar, pero se va a poder hacer culipatín. Bueno,
1: ver la nieve.
0: Ver la nieve. Porque la verdad, hay gente, hay turistas, estamos en el corazón de las vacaciones de invierno, en buena parte del país. Entonces hay gente, vos los ves, que lo, ves, lo comentábamos en estos días, que la...
1: Yo, tengo amigos que prestan servicios y apenas pueden, suben hasta donde haya un poquito de nieve.
0: Es que ha pasado esto, el fin de semana pasó esto, no nevó, estaba más o menos lindo el día, y mucha gente subió a ver la nieve, y vos veías las imágenes de la gente en la ruta, digamos.
1: Viste que ahora
0: el
1: todo,
0: túnel que hicieron en la ruta.
1: Ahora todo lo podés ver en perspectiva porque como hay drones para
0: claro,
1: todo.
0: Claro,
1: entonces, claro, mostraban esa imagen.
0: Sí, un dron.
1: Y era toda la ruta ocupada por autos y la gente en los costaditos.
0: La gente tirada en la nieve. Ni siquiera para tirada en la nieve.
1: Esa imagen es la que hemos visto. Sí,
0: exactamente.
1: Sí.
0: Bueno, eso más o menos le tenés que dar un orden, un cauce, algo, digamos, para que tenga algún servicio.
1: Claro,
0: un entonces, mínimo. Bueno, veremos a ver si logra abrir hoy para que se pueda llegar a Penitentes y un poquito más arriba también en los Pugios. Sigue cerrado el paso internacional, digamos, es para prestación de servicios turísticos, nada más. Y claro, fíjate vos, hablaba ayer con alguien que vende productos para nieve, equipamiento para nieve ahí en la calle Las Heras.
1: Y te
0: que
1: dijo... lo conozco,
0: y que más o menos. Más o menos.
1: Y porque
0: vos, es como una rueda. Si vos no tenés habilitado penitente, no tenés habilitado para hacer culipatín, y el turista que viene no va, no se compra los equipos, no alquila los equipos,
1: claro,
0: para ir a.
1: ¿En Las Leñas cuál es la situación? ¿Va a abrir?
0: No, Las Leñas está abierto.
2: Sí, está abierto.
0: No, Las Leñas está abierto. Hay un montón de nieve.
1: Se puede llegar.
0: Cayó un montón de nieve, sí, en los últimos días. Pero bueno, viste, por cercanía. La gente que viene a Mendoza trata de disfrutar de alguna manera
1: Las Leñas la es nieve. Otro costo de entrada.
0: Después lo iba a poner como un dato político, pero bueno, lo menciono ahora porque lo vinculo con esto. ¿Viste? Estuvo Cornejo con el mejor de Chile ayer.
2: Sí.
0: Fue significativo porque el mejor de Chile se llama Gonzalo Uriarte Herrera, el mejor de Chile en Argentina. Dos cosas que saqué de eso. Tres, en realidad. La primera. Vos escuchabas las declaraciones de uno y otro después de la reunión. Esto cada tanto pasa, ¿viste? Viene el embajador, se reúne con el gobernador, hablan de qué, y de la relación bilateral. Ahora en un momento cae el tema del paso internacional. En algún momento cae el tema del paso internacional, porque es el tema, me parece, de la relación nuestra con Chile. El paso internacional es el tema. Y claro, vos leías las frases y yo decía, pucha. Esto que decían Cornejo y el embajador Uriarte Herrera, le puedes poner cualquier nombre de gobernador y cualquier nombre de embajador que más o menos en los últimos 10, 15 años dicen lo mismo. Digamos, no, bueno, hay que profundizar la integración, mejorar la conectividad terrestre, mejorar la conectividad aérea, mejorar la conectividad energética. Claro, como es el embajador de Chile en la Argentina, el tipo está ocupado por los 28 pasos internacionales, no solamente por el de Mendoza, digamos, tiene que ocuparse de toda la frontera. Pero bueno, cuando le preguntaron por este, que dice el embajador es el más importante, obviamente, es el más importante en la conexión, dice, bueno, hay que mejorar la gestión vial, hay que evaluar sistemas de concesión que permitan garantizar el despeje de la nieve durante el invierno. Es decir, le puedes poner, le cambian los protagonistas.
1: Lo que ya habla hace 20 años. Sí, sí.
0: Les cambian los protagonistas y las declaraciones son las mismas. Las mismas, palabra más, palabra menos, que es como una expresión de deseo.
2: Siempre es el hay que
0: avanzar, hay que profundizar y más o menos, y el problema está parado todo. Ya supongo que hay más de 1500 camiones que están esperando para cruzar, pero con un agravante, me parece ahora, que de este lado estamos peor en ese sentido. De este lado estamos peor.
1: Porque antes siempre la excusa era esta: a Chile no le importa. ¿Te acuerdas?
0: Sí.
1: ¿Te acuerdas que hicieron la excusa? Que decíamos: todo lo que haga en Mendoza no cae en saco roto porque a Chile no le importa.
0: Lo hemos dicho hace poquito.
1: Pero el complejo de ellos es mejor.
0: Es nuevo.
1: La ruta
0: no es que sea mejor, hicieron un complejo nuevo.
1: La ruta de aquel lado está mejor.
2: Las rutas de aquel lado están mejor.
0: Claro. Entonces, Cornejo dijo una cosa, le tiró un dato al embajador que la verdad que no teníamos. Dos cosas le tiró que no teníamos, que tienen que ver con lo mismo. Primero le dice: esta semana. Le dice Cornejo, se va a adjudicar la empresa que se va a hacer cargo de las mejoras en la Ruta 7. ¿Se acuerda que lo contamos la semana pasada?
2: Sí, sí.
0: La semana pasada se hizo la oferta económica, ¿no? Esto de que vamos a tener peajes más o menos de 4.000 pesos. Para cuatro peajes de 4.000 pesos. Cada uno en el transcurso de toda la ruta.
1: ¿Desde La Paz hasta...?
0: Desde La Paz hasta Las Cuevas. Y entonces le dice Cornejo,

0: esta semana se va a adjudicar a una de las cuatro empresas que está en carrera, se va a adjudicar la obra. La verdad que es un dato que no teníamos, que esta semana se va a conocer la adjudicación. Y después lo otro que le dice, y ahí es el otro nudo del problema, le dice Cornejo al embajador, dice, bueno, y se está analizando concesionarle a un privado las tareas de despeje de la ruta. Entonces vos decís, ¿y vialidad? Viste que el otro día decíamos, aquí hay un problema grave con vialidad, porque no podés tener tantos días el paso cerrado, porque tampoco es una tarea titánica despejar la nieve a esta altura del desarrollo de la tecnología, no, de la maquinaria.
1: Imagino, además, que no deben ser, deben ser caras, no digo que sean una ganga las máquinas nuevas, digamos, las máquinas más eficientes, pero tampoco deben ser prohibitivas para una empresa como Vialidad.
0: Para un Estado Nacional.
2: Claro, pero Estado Nacional no es una Perdón cosa. Mi ignorancia, pero nosotros no tenemos esas máquinas que van por el camino y van largando la nieve hacia los costados y abren el camino, sí, pero, van cortando.
1: Sí, pero hay muchas mejores. Hay muchas mejores más modernas. Las que hay son tendrán que 20 años.
0: ¿Sabes lo que no tienen?
1: ¿Qué no tienen?
0: Combustible.
1: Además,
0: claro, porque al estar
1: con eso podrían zafar.
0: Al estar desfinanciado Vialidad, no tiene recursos.
1: Volviendo a lo que siempre contamos,
0: no tiene combustible suficiente. No es que no tenga combustible, claro. no tiene recursos suficientes Vialidad,
2: claro,
0: en todo el país como para trabajar. De hecho, fíjense ustedes, digamos, todas las tareas de arreglo de la ruta 7 acá. Nada, Vialidad lo ha abandonado y en la alta montaña se le complica mucho. Entonces Cornejo anuncia ayer que se está trabajando en la idea de concesionar a un privado las tareas de despeje de la nieve.
1: ¿Podés laburarlo con los mismos privados del centro de esquí y todo eso?
0: No, ellos no van a poner plata, si no lo hubieran hecho. No van a poner plata los centros de esquí y tampoco está en el pliego de concesión de la adjudicación que van a hacer esta semana las tareas de despeje de la ruta.
1: El espíritu, o sea, mileísta va por ahí, como diciendo, bueno, si a vos tanto te interesa, hacelo vos. Viene por ese lado, iniciativa privada.
0: Pero fíjate vos que no está, a la empresa que le van a concesionar, que dice Cornejo esta semana, no tienen los pliegos de concesión la obligación de despejar las tareas de despejar la nieve. Con lo cual tenés que contratar otra empresa, y eso va a ser un costo. O sea, la empresa que se dedique a eso.
1: ¿Pero quién lo va a pagar?
0: Bueno, por eso. ¿Quién lo va a pagar? ¿Lo va a pagar vos? ¿Lo paga el usuario? De alguna manera, la empresa no va a asumir ese costo. Por eso van a contratar un privado.
1: Ni la empresa
0: ni el Estado. Si entra un privado es porque va a ser un negocio el privado. No va a ser un servicio.
1: Por eso, pero una cosa es, por ejemplo, que lo pague el Estado provincial. Y otra cosa es que...
0: No, el Estado provincial no dijo, Cornejo.
1: Entonces...
0: No, no lo dijo. Dijo un privado.
1: Entonces,
0: dijo,
1: otro
0: peaje. Se está evaluando contratar un privado para las tareas de despeje de la nieve.
2: Ahora... nosotros estamos pensando en el turismo, en el Paso Chile y todo, pero han tenido que hacer todo un operativo también para asistir a la gente, los moradores de esa zona, y de hecho han sacado ya 104 personas, no solamente por la cuestión turística, tiene que haber un sistema de despeje de ruta. Lo que pasa es que venimos después del problema siempre, para ver cómo lo hacemos, pero ha sido un operativo muy grande para poder sacar a las personas que se quedaron ya por el corte de la ruta, sin leña, sin alimentos, sin combustible.
1: Por algo Se fue cayendo todo lo que era alta montaña.
2: Bueno, no es solamente la parte turística. Vamos siempre detrás del problema. Esto ya se tendría que tener. A ver, algún tipo de operativo ya tendría que existir, un protocolo, si querés, para cuando sucedan este tipo de temporales y que la ruta no quede cortada.
0: En fin, bueno, no sé. Veremos a ver a quién adjudican, en definitiva. Y me parece que va a ser una noticia de la semana, porque ahí es donde empieza otra historia, con la ruta 7 de alta montaña. Igual con esto que vos decías de los evacuados y de los aislados por los temporales, esa hermosa historia de los chilenos. ¿La vieron la historia de los chilenos? Del otro lado, del cajón de Maipo.
2: El chileno que se fue de fiesta con las maestras jardineras de su hijo.
0: Sí, y quedó aislado. Es noticia nacional en Chile.
1: Es una historia maravillosa. Porque es la desgracia que le puede pasar a cualquiera.
0: ¿Vos decís?
2: No, porque él se iba a ir de joda con las maestras jardineras se fue a un boliche y decidieron a último momento, no, nos vamos a ir mejor a la montaña. Y ahí quedaron. Porque después lloraban en el rescate.
1: Porque en la montaña no nos van a encontrar.
2: Mira vos.
0: Pero aparte se fue de joda, se fue a enfiestar con las dos maestras jardineras del hijo.
2: ¿Viste lo que dijo la mujer? La mujer dijo, sí, la delante mío, dice las maestras jardineras le decían, ¿cuándo vamos a salir? ¿Cuándo vamos a ir a algún lado?
0: Sí.
2: Osada, las maestras jardineras.
1: Desvergonzada intergaláctica.
2: Claro.
0: Es buenísimo el video de cuando las van a rescatar.
2: Lloran.
0: Y claro, porque Dice el tipo, despacho el tipo dice, no, dice, teníamos comida, teníamos víveres, teníamos, lo que pasa es que nos comimos todo, dice. En un momento dice, ya no teníamos más para.
1: Habían gastado mucha energía, claro.
0: Para subsistir, y teníamos alimentos, teníamos agua, teníamos todo. Lo que pasa es que en un momento se acabó. Dice el tipo, esto es como con los mineros chilenos, ¿te acordás que había una historia parecida? Que a uno de los que rescataron tenía como una doble vida.
1: No quería salir. Que porque lo estaban esperando las dos afuera. Sí, sí, sí.
0: Una doble vida que le saltó.
2: Claro,
0: la doble
2: de los
0: vida.
2: 33, los mineros.
1: De los 33 había uno que tenía dos mujeres.
2: Fueron las dos.
1: Y se le juntó el ganado en la salida.
0: Los medios, viste, y los chilenos tienen aparte, tienen un par de revistas y diarios sensacionalistas. La tercera está haciendo dulce de leche con esta historia.
1: Claro.
0: La tercera está haciendo dulce de leche con esta historia.
1: La tercera se caracterizó siempre por eso, por buscar estas historias.
0: Después, una cosa muy cruel también que hicieron los chilenos. Los mismos chilenos, viste que ellos publicaron fotos antes del rescate y después cuando fueron a buscarlo estaban las fotos y los videos de las y claro, las fotos que habían publicado antes del rescate no tenían mucho que ver con las personas que estaban ahí, sí. Digamos, ¿se entiende? Digamos, como que había, viste que había una que era más grande y una era más joven de las sí. mujeres que lo habían ido con este tipo. Pero estaban todos asombrados porque decían no son las mismas personas.
1: Y no, había pasado todo un rally
2: El chino le dicen.
0: El chino.
2: Digamos, el chino. Tampoco un Adonis, te digo.
1: Claro, tomba y ven de emociones.
2: Tendría lo suyo el chino, porque sí. Digo, ya dos maestras jardineras.
0: ¿Por qué no tenemos esas historias acá?
1: Ay.
0: ¿Por qué de este lado no pasa lo mismo?
2: Son más vivos nada más.
0: ¿Vos decís?
2: Los protagonistas.
0: No se
2: claro.
0: quedan, no se quedan. No,
1: saben que a la,
0: no
1: montaña
0: aislados.
1: A la montaña no se puede ir porque claro. No puede volver. Saben, saben.
0: En fin.
2: Escuchan
0: bueno.
2: Los pronósticos, por lo menos.
1: Sí, escuchan a Mariano García.
0: 7:23.
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0: Bueno, lo decía recién, como terminó el Mundial, estoy aprovechando un ratito a la noche para ponerme al día con algunas series, para ver un poquito de... para nada, para despejarme un poco. Siempre cosas... yo necesito a la noche cosas que nada, que no sean ni para pensar, ni para cosas que me separen un poco del mundo, que me hagan bien, cosas agradables, ver lindas historias. Yo lo había comentado acá, que lo había empezado a ver antes de que empiece el Mundial, obviamente después la dejé. Y ahora la retomé para ver en qué terminaba, que es esta historia de Benjamín Vicuña, que es una serie argentina, protagonista Benjamín Vicuña y Violeta Urtizberea, que hace de mujer de Benjamín Vicuña, está Verónica Llenás. La verdad que es un elenco buenísimo.
1: Lindo elenco, claro.
0: El de la serie, que se llama El Resto Bien. El Resto Bien es la historia de un cincuentón, que es, el protagonista es Benjamín Vicuña, que entra en la andropausia. Pero entra claramente en la andropausia. Y la miré con mucha curiosidad para ver cómo se trata un tema que por lo general no mucho no se trata, ¿viste? Porque y ahora voy a ir a este texto de Tamara Tenenbaum que habla de eso, porque hay como una versión muy difundida, y hay mucho, y se habla mucho, de la menopausia, pero de la versión masculina, que es la andropausia, mucho no se menciona. No sé si es prurito de los hombres, que a los hombres no les gusta hablar de esto, no nos gusta hablar de esto. Las mujeres creo que expresan mucho más esta cuestión. Yo decía siempre, por ahí escucho de refilón algunas conversaciones de mi mujer con las amigas y en algún momento el tema sale.
2: Claro.
0: Y nosotros, la verdad, que no hablamos mucho de eso. No sé vos con tus amigos si hablas de esto, pero no sé. Pero poco y nada. Entonces, El Resto Bien, que es esta serie de Benjamín Vicuña, Tamara Tenenbaum, que es una escritora muy lúcida y que yo la sigo mucho, a Tamara Tenenbaum, ha escrito este texto que se llama El Fin de la Potencia Infinita. Conversaba el otro día con algunas amigas sobre el furor de la menopausia. Está en las series, en las películas, en las novelas. No es solamente una cuestión subjetiva, que una escuche hablar más del tema porque las balas ya pican cerca. Es que los millennials, sobre todo los mayores, que casi se caen de la categoría, la generación que se hizo a sí misma en los blogs, los que encontraron sus voces escribiendo diarios íntimos a cielo abierto, han oficialmente pasado los 40. No es extraño entonces que hayan estado apareciendo las versiones masculinas, que son los relatos de la andropausia, y como dicen explícitamente en El Resto Bien, la nueva serie que protagoniza Benjamín Vicuña, dirigida por Daniel Buhlmann y Daniel Hendler, la nueva vejez. No tengo conocimientos de medicina y todavía ni siquiera fui a una consulta con un endocrinólogo, Así que desconozco las cuestiones químicas, pero creo que, más allá de los procesos biológicos, la menopausia y la andropausia aparecen hoy como una sine die de lo que podrían llamar esto, la primera vejez. Ahora que la vida dura tanto y ser viejo es ser viejo en serio, hay que ponerle un nombre a esta etapa en la que tus hijos ya son grandes, pero tus padres todavía están vivos. Una edad en la que nadie te caracteriza como joven. Si alguien lo hiciera, tu propio cuerpo le recordaría que es solo un piropo. Pero tenés la sensación de que todavía te queda mucho por delante. Sobre todo porque es cierto, todavía te queda mucho por delante. Un momento en el que falta para retirarse, para darse por hecha o por hecho. Pero al mismo tiempo hay que reconciliarse con el fin de la potencia infinita e imaginaria de la juventud. Con que hay cosas que uno ya no va a hacer si no las hizo. Y que hay tiempo todavía, pero no tanto como para realmente hacerlo todo de nuevo. Estos términos fríos y hormonales vienen entonces a hablar de todo esto. Ariel, el protagonista del Resto Bien, tiene una vida objetivamente maravillosa. Tiene éxito profesional, tiene éxito económico, tiene una segunda esposa que es divina, que es la que interpreta Violeta Ustiberea. Tiene 5 hijos divinos, uno casi adulto, aficionado al stand-up, un adolescente que lo descansa, un puber friki que toca el piano, y tiene mellizos, que son los más chicos. Y tiene un porvenir que todo indica seguirá siendo así gracias al personaje que él creó, que se llama Chocho, que es un dibujito que creó hace unos años con su mejor amigo. No es a todas luces un cincuentón promedio. Le va mucho mejor e incluso incursionó también en una rejuvenecedora práctica de volver a ser padre de grande. Es además un perfil de varón en peligro de extinción. En un mundo de apáticos y de fóbicos, Ariel es uno de esos entusiastas del compromiso que subliman su apreciación por el sexo opuesto, no siendo mujeriegos, sino casándose muchas veces, y siempre con la misma alegría y con la misma esperanza. Todos esos privilegios no lo salvan, sin embargo, de la ya mentada andropausia. Están las señales del cuerpo, los dolores, la pérdida de tono muscular, está el reconocimiento también de la relación en los hombres, de paso del tiempo, de una manera que merma la masculinidad. Ya no se puede cargar peso para asistir a las damas, ni correr más rápido que nadie. Y en ese sentido, entonces, es que el personaje sea un tocado por la varita. Pero esto no resulta ya una desventaja, sino una buena decisión. Así como las mujeres sabemos que son nuestras amigas más lindas las que van a sufrir al paso del tiempo, son los tipos que supieron vivir en la cúspide de la nueva masculinidad los que peor llevan la caída. Pero quizás lo más interesante de la serie es el modo en que este fin de la juventud se vive también, y quizás especialmente para un hombre, aunque no exclusivamente para un hombre, como una salida del centro de la escena. Su mujer, sus hijos, sus achacados padres y hasta las múltiples mujeres que trabajan en sus casas le viven recordando a Ariel que ya no es importante. Él parece genuinamente sorprendido de que a nadie le importe mucho si se va a hacer una vasectomía o si van a darle un premio. Se habla mucho de la euforia de los 20 y pico, pero no lo suficiente de eso que pasa a los 30 y a los primeros 40, para bien y para mal, que estás en el medio de todo en tu vida. A esta altura ya no estás como en los 20, en la antesala de la vida, esperando que las cosas pasen. Son años que te acostumbran a cierto protagonismo. Tanto las cosas buenas como las cosas malas te pasan a vos. Conseguir un trabajo nuevo, quedarse sin trabajo, tener un hijo, perder un embarazo. En algún momento parece decir en la serie El Resto es Bien, las cosas empiezan a pasar a tu alrededor, sin que vos seas el protagonista. La vida te empuja a un costado. Tus hijos pueden vivir sin vos, los amigos van tomando sus caminos, tu éxito, tu fracaso ya no sorprende prácticamente a nadie. Y la decisión que tiene que tomar Ariel, incluso en las cosas más simples, es qué va a hacer con esta nueva realidad. Está la opción de enojarse, de seguir demandando amor y atención como un chico. Y está la otra, la que sin spoilear demasiado toma el personaje, que es aprovechar que ya nada es tan crucial. Y que uno lo sabe. Y que para correrse del centro de la escena, lo que hay que hacer es estar realmente en lo que importa.

0: 32 minutos pasan de las 7 de la mañana en este martes, sin frío, hay que decirlo, tenemos 10 grados de temperatura. Para mí. Lo dijo Mariano García, va a llover. No sé si esta noche o mañana, el pronóstico anticipa algunas tormentas, algunas lluvias,
1: pero
0: aquí en el Gran Mendoza. Con lo cual también tendremos un descenso de temperatura, vamos a ir yendo y viniendo. ¿Qué nos falta, decíamos, para ser Mendoza completa? Tenemos nieve, tenemos onda, tenemos temblores. ¿Qué faltaría? Hoy juega el Lobo.
1: Hoy juega el Lobo.
0: Que gane el Lobo.
1: No mucho más.
0: ¿Qué nos faltaría? Estamos completos.
1: Estamos.
0: Sí. Igual que pare de temblar, ¿eh?
1: No, que está.
0: O por lo menos por hoy, por mañana ya está.
1: Siempre que tiembla es una buena noticia.
0: Sí.
1: Porque es que la energía se libera de una forma tranqui.
0: Y siempre que tiembla.
2: Y no pasa nada grave.
0: Es claro. Una noticia catastrófica para los medios porteños. Porque está, no hay heridos ni víctimas. No hay registro de víctimas
2: ni daños
0: ni
2: materiales.
0: Daños materiales, decía hoy Foba esta mañana. Bueno, tampoco fue para tanto
1: claro,
0: lo que pasó.
1: Pero se sacudió, ¿no?
0: Estamos acostumbrados a eso también.

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0: A las 7:38 en esta mañana, vamos a ver cómo pinta el día. Alguien nos dice por acá, nos falta granizo.
1: Ah.
2: Pero no es la época.
0: Y no es la época, claro. No va a caer.
2: No podemos todo, no podemos.
0: Claro, no se puede. ¿Qué haces, Mariano? Buen día.
3: Buen día, chico. Podemos.
0: ¿Podemos?
3: Así que no.
2: Se puede.
3: Sí,
2: se puede.
3: Podemos.
2: Sí, se puede.
3: Ha habido de granizo en agosto. Estamos cerca, así que.
0: Claro.
3: Sí, totalmente. A ver, es poco común. ¿Por qué? Porque, bueno, el recorrido de la gotita dentro de esta nube de mucha extensión vertical tiene que ser extenso y tiene que pasar por temperaturas frías y temperaturas no tan frías. Necesita agua y necesita hielo también. Entonces, si arrancas con la parte de abajo, la parte más cálida de la nube, con 5 grados, y no tenés eso, pero a veces pasa, como ayer, por ejemplo, que la máxima fue de 27 grados, que tenés las condiciones. Por supuesto, ayer tampoco era un día para tormentas, porque todo esto fue generado por el viento sonda en altura, que permitió que el sol pegara más fuerte, para decirlo mal, pero que se entienda. Entonces, bueno, como que no estaba posible el tema de la tormenta, pero sí ha pasado. Ha pasado en esta época que haya esa tormenta con granizo, así que se puede. No está previsto. Podemos llegar a tener alguna lluvia hoy a la noche. Incluso en algún sector de la provincia podría llegar a ser un chaparrón, que es una lluvia un poquito más fuerte, pero breve. Pero la probabilidad de granizo es prácticamente nula. Y no digo nula por una cuestión de cábala, si se quiere. Pero la probabilidad es 0,001.
0: Está muy bien.
3: Para en este caso.
0: Pero sí va a llover. Probablemente.
3: Pero sí puede haber alguna lluvia así, muy breve, en hora de la madrugada, por ahí ni la sintamos porque vamos a estar dormidos, y después para mañana miércoles a la noche también. Sería tal vez el día más complicado que se nos viene mañana, con esta posibilidad de lluvia. Después, en la noche del viernes, puede haber también algún chaparrón, en ese caso sí se ve chaparrón, y el domingo, ahí sí sería un día con precipitación de la mañana y hasta entrada de la noche del mismo domingo, incluso pisando un poquito el lunes. Así que en cuanto a inestabilidad, en cuanto a lluvia, en cuanto a mucha nubosidad, solamente el miércoles y el domingo podemos decir que van a ser días un poquito más complicados. Hoy seguramente tengamos nubosidad, más bien media y alta, pero también algo de nubosidad baja, sin ser ni por... te asomo lo que fue la semana pasada, temperaturas que van a estar un poquito más bajas que ayer, por supuesto, que tuvimos una máxima de, como decía, 27 grados, lejos de máxima histórica, que fue de 33 grados, pero no tan lejos, si uno lo ve así. Habría que ver si esos 33 no se debieron un sonda y estarían compitiendo en otra categoría, pero bueno. Ese es el panorama. Lo que quería decir antes de pasar al pronóstico es, parece ser, en cuanto a una proyección ya a mediano plazo, que la ventana de buen tiempo en alta montaña de la que estábamos hablando ayer se acorta un poco. Vamos a ver, porque así como se acortó de ayer para hoy, se puede alargar de hoy para mañana, pero esta ventana que iba a durar unos 5 días, ahora se prevé 2 o 3, así que hay que estar atentos a eso, no tanto calculo yo para las personas, sino para el tema de camiones, que ya se empiezan a acumular y bueno, puede llegar a generar complicaciones para nosotros y por supuesto para los que tienen que estar allá arriba.
0: Sí, claro.
3: Así que bueno, ese es el panorama también a mediano plazo en cuanto a meteorología.
0: Está
3: así que
0: bien.
3: Dicho esto, díganme si tienen alguna duda y si no, ya estamos en condiciones de pasar.
0: ¿Le dicen si tienen alguna duda?
1: No.
2: Ninguna duda.
0: Ninguna.
3: Entonces vamos. Hoy es martes 28 de julio, el sol va a salir a las 8:29, se pone a las 18:55, son 10:26 de luz solar. Para Gran Mendoza y Ciudad del Pronóstico nos dice parcialmente nublado y fresco, de mejor hacia la noche, con esto que decía, con alguna probabilidad de una precipitación muy débil e intermitente. Mínimas altas igual de 8 a 10 y máxima no tan alta, como ser de 18 a 20 grados. Uspallata parcialmente nublado, puede haber alguna nevada débiles, pero en las primeras horas y mejora ya durante la mañana, mínima de 2, máxima de 9 grados positivos. Departamento del Este, algo parcialmente nublado y fresco, ventoso, viento del sur, y también una mínima de entre 4 y 8 grados, máxima entre 17 y 19. Valleduco, algo parcialmente nublado y frío. Volvieron las heladas, en este caso de forma parcial, mínima de 2 grados bajo cero a 0, máxima de 14 a 16 grados. Uh-huh. Para alta montaña, mayormente nublado, frío moderado, y nevadas débiles intermitentes. Nevadas realmente muy débiles hoy, pero bueno, nevadas al fin, mínima de 14 grados bajo cero y máxima de 6 grados, también bajo cero por ese sector. Seguimos avanzando en esta semana que, en comparación con la que pasó, es una semana hermosa, así que a disfrutarla. Ayer, bueno, vi mucha gente en remera, creo que estaba para eso, y el sol castigaba muchísimo. Todo eso efecto del sol de altura, el mismo que
0: había como, vuelos a la había mañana. Como una sensación de primavera ayer a la tarde.
2: Sí, ¿viste?
0: Había como una sensación de primavera.
2: Gente tomando solcito.
3: Sí. La primera vez en mucho tiempo que esa palabra recorre mi mente.
0: ¿Viste?
3: Ayer,
0: sí. Pues
3: calor. Decía, esto es primavera. Sí, sí. Además el sol, porque uno asocia, el cuerpo asocia todo. La temperatura es una cosa, pero el sol, como pega, uno salía en remera y,
0: bien,
3: y no se sentía, sí, como una caricia el sol. Ya se tenía que cortar las uñas porque empezaba a lastimar.
0: Claro, bueno, duró poco. Va a durar poco.
3: Sí, fue ayer y hoy veremos. A ver, ayer no estaban pronosticados, la máxima pronosticada era 21, 22 grados y termina siendo 27. Para los amantes de la primavera, no pierdan la esperanza. ¿O existe alguna posibilidad de que se repita? Lo más probable sería que no, pero también lo más probable es que si vas perdiendo 2-0 en un mundial, no ganes 3-2. Así que,
0: y pasa, ya sabe. Y por ahí pasa.
3: Claro.
0: Mariano, exacto, un abrazo grande.
3: Un abrazo, chicos. Chao, chao. Hasta mañana. Chau, chau.

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0: cierto, no sentí ninguno de los temblores, pero se dieron cuenta que el año pasado volvieron la momia inca a la Aconcagua y volvió a nevar.
1: Buenos días, Marcelo, Juli, Eva. Entonces estamos hablando que con estas nuevas licitaciones para mejorar el trazado vial, despejar la ruta, se va a derogar la ley 23.966 que incluye la asignación de recursos para infraestructura, para mejorar la infraestructura vial.

0: Bueno, 7:46 minutos de la mañana. Hay un montón de temas para abordar hoy. Ya vamos a ir desgranándolos. Ya está el presidente Milei ya en Perú, está en Lima, para asistir hoy al mediodía a la asunción de Keiko Fujimori como presidenta. Está todo lo que pasó con Brasil ayer. El ninguneo de Lula ayer. También en un momento donde le preguntan sobre esta escalada del conflicto. Lula diciendo, ¿quién es ese tipo? Hablando de Milei. Y mucho dato económico también para mencionar, fundamentalmente porque está Cristalina Georgieva entre nosotros, que es la directora gerente del Fondo Monetario Internacional, y creo que ayer fue noticia por las cosas que dijo Georgieva en un momento, y sobre todo esto, ¿no? Cuando en una conferencia de prensa con Luis Caputo, el ministro de Economía, una periodista le pregunta a ella, no a él, digamos, por los aspectos negativos del plan económico, digamos, bueno, ¿cómo se hace para que la economía crezca de manera no solamente sostenida, sino pareja, algunos sectores, la generación de empleo? Y la que contesta es Georgieva, no Caputo.
1: ¿Y puedo hacer un resumen de lo que dijo?
0: Sí.
1: Aguanten.
0: No, bueno, sí, fue más profundo igual también.
1: Sí, pero
0: un
1: resumen.
0: Pero quiero empezar por acá, porque en este contexto que estamos atravesando en materia económica, hay un efecto, es novedoso en este sentido. Ustedes vieron que hace muchísimo tiempo se viene hablando en la Argentina de los jóvenes niní, que son los jóvenes que ni trabajan ni estudian. Bueno, le agregamos ahora a esto un nuevo aditamento, que son los jóvenes ni, o sea, las tres ni, que son los que no trabajan, ni estudian, ni están buscando trabajo. Que es parte de la realidad, que ahora esta radiografía muy cruda, que realizó un estudio de la UBA, que se conoció en estas últimas horas, y que tenemos a uno de los investigadores, que es Juan Cruz Escribel. ¿Cómo va, Juan Cruz? Buen día.
2: ¿Qué tal? Buenos días.
0: Bueno, es así, ¿no? Digamos, sumamos como una nueva categoría a los niní, digamos, que son ahora los chicos que, los jóvenes sobre, más vulnerables en Argentina, que no solamente no estudian, no trabajan, sino que tampoco están buscando trabajo ahora.
2: Exactamente. Es un grupo que, si bien aún es reducido, no deja de ser problemático porque está fuera de toda red de contención, de reconocimiento y de integración social, ¿no? Está alejado del sistema educativo y del mercado de trabajo.
0: Uh-huh, claro. Bueno, ahí hay un problema. A ver, porque son chicos que no están en la escuela. ¿De qué edad estamos hablando para poder entender?
2: De los jóvenes entre 18 y 29 años.
0: Jóvenes, claro. Jóvenes que no están en el sistema educativo o han abandonado el sistema educativo, que no pueden encontrar un trabajo en blanco, pero tampoco tienen esta proyección de, bueno, conseguir un trabajo para poder mejorar en su vida.
2: Sí, por eso decimos que hay como un desánimo. No es que haya falta de expectativas o de voluntad de progreso, pero lo que ocurre es que en algún sentido se ha requebrajado la percepción de la educación y el trabajo como vehículo a la movilidad social, justamente porque quienes tienen trabajos informales, inestables, en general no llegan a fin de mes, estamos hablando de esta franja, ¿no?, de jóvenes vulnerables. Entonces, ahí es donde se genera esa ruptura entre las expectativas y las posibilidades concretas de realizarlas.
0: Uh-huh. Cuando hablamos de jóvenes vulnerables, estamos hablando de, bueno, de qué condición social. Si tenemos alguna escala como para poder graficarlos.
2: Bien, nosotros hablamos de jóvenes vulnerables, a aquella población, siempre entre 18 y 29 años, que no han accedido a la educación secundaria, quiere decir que el máximo nivel de instrucción es la educación primaria, y del resto de los jóvenes, quienes tienen algún tipo de privación económica o estructural según el índice de privación material de los hogares del INDEC. Básicamente, quienes tienen dificultades a nivel de ingresos para cubrir necesidades básicas y quien tiene alguna privación en la calidad de la vivienda, hacinamiento, acceso a servicios básicos, etcétera.
0: Leí el otro día un informe que creo que lo vi en Libre Nación el domingo, que hablaba de los jóvenes y los sectores vulnerables. Hablaba de los sectores vulnerables, pero particularmente de los jóvenes. Y lo que reflejaba era más o menos una cosa del estudio que han hecho ustedes. Es como una falta de expectativa muy grande de los jóvenes en esos sectores. Que ya ni siquiera, porque en algún momento tenían, esto para trasladarlo a algún ámbito político si se quiere, tenían la expectativa de que viniera el peronismo y le diera algo, digamos. Bueno, ahora ni siquiera eso. Tienen. Y acá lo que uno refleja, lo que creo que refleja, entre otras cosas, este informe, es eso, ¿no? Digamos, como una falta de expectativa en la vida de chicos que son jóvenes, en definitiva, claro. Y que lo que todo tiene que tener es expectativa para poder salir adelante.
2: Sí, un poco lo que te mencionaba antes. Me parece que el horizonte del progreso y de la movilidad social a través del esfuerzo está por lo menos puesto en duda, y ahí es donde se genera una situación de desánimo o de dificultad aún trabajando de revertir la situación en la que se encuentran.
0: ¿Eso qué es? ¿La situación económica? ¿O qué otra explicación puede haber ahí?
2: Es la situación económica, pero también es el contexto de cómo están insertos laboralmente, ¿no? El 76% de estos jóvenes vulnerables trabajan en situaciones de informalidad, de precariedad, de inestabilidad en el trabajo. Entonces, no es difícil poder proyectar un futuro si tu entorno inmediato y cotidiano está en permanente situación de inconformidad y de inestabilidad.
0: Claro.
3: Juan Cruz, ¿qué tal, Evangelina? ¿Cuánto influyen el alcohol y las drogas en esto? En aquellos que dicen directamente que ni siquiera se preocupan por buscar un trabajo.
2: A ver, nosotros hablamos de la vulnerabilidad en términos multidimensionales, donde no solo tenemos que tener en cuenta situaciones estructurales, económicas, sino también subjetivas y simbólicas, porque está relacionado. Es decir, lo que vemos también a la hora de analizar la salud mental de estos jóvenes vulnerables, que, por ejemplo, un 70% manifiesta tener problemas de ansiedad o de nerviosismo, un 50% vinculado a cuestiones que uno puede escribir a la depresión, y hay un 30% que expresa dificultades para controlar adicciones, alcohol, drogas o, bueno, algún otro tipo de adicción.
0: O sea que esto le genera lo otro. Este problema le genera los problemas de salud mental.
2: Sí, en realidad son factores que están concatenados, ¿no? Están relacionados.
0: O sea, ahí estaba viendo un informe. Esto que decía, más del 70% tienen nervios o ansiedad, más del 50% siente desgano o depresión, y el 30% reconoce dificultades para controlar el consumo de alcohol, el cigarrillo o las drogas. Claro. Es un montón. Claro, es un montón. Que el 70% esté manifestando estos problemas de salud mental, digamos, que la mitad diga que está desganado, que tiene depresión, digamos, es una barbaridad.
2: Es mucho, y sobre todo porque el sistema de salud generalmente está más orientado a atender emergencias o situaciones críticas en términos clínicos, pero no tanto en términos de salud mental. Entonces, ahí hay un tema a profundizar desde el punto de vista de las políticas públicas.
3: ¿La muestra ustedes la tomaron en jóvenes de toda la República Argentina?
2: Sí, es una muestra nacional de República Argentina, y los datos nos permiten inferir, primero, información nacional y la diferencia entre el área metropolitana de Buenos Aires y el resto del país. Y bien, sabemos que en el resto del país también hay heterogeneidades en su interior.
0: Bueno, por último, digamos, ¿cómo hacen estos chicos para proyectar su futuro?
2: Difícil, ¿no? Si bien nosotros preguntamos sobre las expectativas de aquí a 5 años y manifiestan expresiones del tipo de cambiar de barrio o mejorar, cambiar de ciudad incluso, o conseguir un trabajo mejor, o quienes dentro de los jóvenes vulnerables, algunos están con mayor nivel educativo, aún profundizar o dar continuidad a retomar algunos estudios. Pero bueno, es un universo complejo porque la vida cotidiana no está garantizada en términos de la supervivencia o los bienes básicos para poder llevar una vida acorde.
0: Bueno, Esquivel, gracias. Es muy interesante el informe, duro, también.
2: Muchas gracias a ustedes, tal vez.
0: Juan Cruz Esquivel es investigador de la UBA y del CONICET, fue el que desarrolló este informe que se conoció en el día de ayer, como decíamos, ¿no? Esta radiografía muy cruda de lo que está pasando con los jóvenes vulnerables en la Argentina, que como veníamos de los ni-ni, ahora agregamos un nuevo ni más. Son los que ni trabajan ni estudian, y ahora además los que ni siquiera ahora están buscando trabajo para poder salir adelante.
1: Y no sienten expectativas.
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8: Las 8.
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0: Bueno, bien, 8 minutos, perdón, 1 minuto de las 8 de la mañana. Ha pasado y vamos a salir a la calle. Está Julián Chabert con el móvil. ¿Qué haces, Juli? Buen día.
1: Hola, Marce. Hola, Kili, querido. Hola,
2: buenas.
1: Emma, ¿cómo
2: buenas
1: están? El gusto de saludarlos. Bueno, cambio la cámara y van a ver dónde estoy, porque es una postal muy conocida de la ciudad de Mendoza, que es la Plaza Fundacional.
3: Buen día, chicos, ¿cómo les va? ¿Cómo andan? Con respecto a lo de las máquinas de habilidad, yo trabajo en alta montaña y las máquinas están. Puede ser que no haga combustible, y lo otro que no hay una buena gestión, porque si hubieran empezado a limpiar desde la primera nevada, van limpiando y esperando y limpiando y esperando y no se acumula tanto. Pero falta gestión y también muchas ganas de trabajar.
4: A mí me zapateó el plato anoche y me trataron de esquizofrénico. Pero sí lo sentí.
5: Chico, buen día. Bueno, escuchando un poco el análisis que estaban comentando sobre los jóvenes y las expectativas de trabajo, yo creo que todos estos modelos extractivistas de la fuerza de trabajo de las clases más empobrecidas, bajas o medias, y de acumulación por las clases altas, y los sectores acomodados, trae esto, trae generaciones de gente que va a quedar a la deriva, como ya pasó en los años 90. Así que bueno, a prepararse para lo que viene. Gracias.
6: Muy bueno el texto que leíste. Chicos, muchachos, varones, queridos, hablen. Hablen entre ustedes de la andropausia, o hablen, o lean, porque es reconocerse, es volver a entender esta nueva etapa, una nueva etapa de la vida, y listo. Es mejor conocerla. Bueno, gracias.
0: Sí, está bien el mensaje. Viste, yo por eso te preguntaba, no sé si hablamos de esto nosotros, este tema.
7: Yo tengo
0: entre nosotros. Hablamos de los achaques, hablamos de esto, de los médicos, de todo eso. ¿De la andropausia?
7: Sí.
0: Porque, ¿y qué hablan?
7: Porque tuvimos uno que empezó demasiado temprano.
0: Entonces, sí, arrancó.
7: Entonces lo fuimos siguiendo hasta que empezamos todos con los síntomas.
0: Claro.
8: Como pasa con la menopausia. En la menopausia también hay mujeres que arrancan muy temprano con la premenopausia.
0: Claro.
8: Bueno, había más de 40 años, sí, y ya están con premenopausia.
7: Y así como también hay mujeres que son muy grandes y todavía no tienen la menopausia.
0: Claro. Pero bueno, y sobre todo de los cambios que produce.
7: O tienen ese proceso irregular de que van.
8: Es largo el proceso, claro, es largo.
7: Como diciendo, bueno, ya entré en la menopausia. Y después dice, che, no, suspendimos.
0: Está muy bien. Bueno, está muy bien el mensaje. Bueno, la agenda pasa por 2 o 3 carriles hoy. Fundamentalmente, no mucho más de eso. Obviamente, uno es la situación con Brasil. Sin duda, después de lo que ha sido un fin de semana de muchísima tensión. Ayer más o menos bajó un poco la cosa. Milei ya está en Perú. Llegó esta madrugada a Lima después del escándalo con Brasil. Va a presenciar hoy la asunción de Keiko Fujimori. Esto va a ser en horas del mediodía en Perú, en la antesala de la ceremonia de asunción. Milei se va a reunir con Keiko Fujimori, va a tener un encuentro personal. No va Lula a Perú, pero sí va el canciller Mauro Vieira, que va a estar en la asunción de Fujimori en representación del gobierno de Brasil, en representación del presidente Lula, y seguramente quizás ahí se produzca algún encuentro. Ayer, más allá de la cita de los embajadores que hizo el gobierno brasilero, tanto el embajador argentino en Brasil y el embajador brasileño en nuestro país, la tensión se aflojó un poco, más allá de que en las redes sociales Milei la siguió un poco retuiteando algunos posteos de otra gente. Pero bueno, lo que todo el mundo entiende es que, en líneas generales, Brasil no tiene intención de escalar en el conflicto. Más allá de las declaraciones ayer de Lula da Silva, que ahora vamos a escuchar, le pregunta a un grupo de periodistas sobre Milei, y este es el ninguneo de Lula. No sé si también estuvo bien el ninguneo, lo que le contestó como de una manera irónica.
7: Claro,
0: Lula.
7: Están en un nivel bajo de discusión.
0: Exactamente.
7: Es un nivel agresión
0: y ninguneo.
7: Claro.
0: Es así, agresión y ninguneo. Este es Lula ayer. Bueno, ahí se escucha más o menos. Dice, ¿quién es ese tipo? Dice, le pregunta por Milei y la respuesta de Lula es ese, ¿no? O sea, es una forma de ningunearlo al presidente argentino. Milei, como decíamos, todavía estaba esa tensión en el día lunes y compartió en su cuenta de X varios mensajes en contra del presidente brasilero. Hubo uno a Lila Lemoine también, medio como que le dio a Bail. Lila Lemoine va por el tema de la... ¿se acuerdan la abogada santiagueña esta que estuvo presa por el gesto que hizo a un empleado en un restaurante en Brasil?
7: Creo que cuando zafó de la condena grave fue recibida como un héroe.
0: Claro, bueno, fue por ahí también un mensaje de Santiago Oría, que es el cineasta de Milei. Dice Oría, se cae la farsa de Lula y toda la progredumbre argentina que lo apoya. Bueno, obviamente le dio un reposteo el presidente. Después mucho que hablaba de la doble vara, ¿no? Por esto de que, bueno, lo que dijo Milei en su momento, de que el kirchnerismo recibió a Lula en Argentina, de que Massa también fue parte de esa historia cuando contrató asesores presidenciales en materia de campaña de Lula. Anoche estuvo muy interesante Pañi, ahora voy a mencionar un par de cosas que hizo, y sobre todo tomó un artículo de The Guardian ayer en Londres. Esto fue, imagínense, la escalada entre Argentina y Brasil fue casi título de tapa de las noticias internacionales en buena parte de los medios del mundo, de lo que está ocurriendo. The Guardian hace un análisis en profundidad, eso fue en la edición de ayer, en donde directamente lo califica a Milei como un representante, un delegado de Trump en América Latina. Que parte de esto que estamos observando, y sobre todo la fuerte presencia de Milei en la campaña electoral de Brasil, tiene que ver con dos cosas. Primero, con un reflejo que quiere tener Milei por parte de los Estados Unidos para que la derecha gane las elecciones en Brasil, para que la derecha gane las elecciones en Brasil, y por otro lado, una estrategia de liderazgo del propio Milei, de que trata de posicionarse como un referente de la ola de gobiernos de derecha en la región. Lo que dice The Guardian es que, bueno, esto último quizás no le estaría resultando porque tampoco los líderes de derecha lo quisieran tener a Milei

0: Fundamentalmente por la agenda política que tiene Trump en América Latina, y es esto, ¿no? Digamos, crear una cadena de gobiernos de derecha en América Latina, que ya se está produciendo, independientemente, digamos,
1: vos tenés, hoy asume,
0: de la apuesta de Trump.
1: Hoy asume Keiko y...
0: Claro, tenés Colombia, tenés Chile.
1: Que asume cuando, en estos días también.
0: Y tenés Chile, y ahora está la discusión, tenés Argentina, obviamente, y tenés
1: Bolivia.
0: Tenés Bolivia. Y tenés lo que está pasando en Brasil. El tema es que, dice, el armado de Trump en América, no solamente en América Latina, sino en todo el continente, tiene tres restricciones. Tiene Brasil, tiene México y tiene Canadá también. Y en Canadá, ustedes acuérdense que en Canadá fue contraproducente. Trump, cuando asume, se mete directamente en las internas, en las elecciones de Canadá, y gana el candidato que estaba en contra de Trump. En Canadá, o sea, fue contraproducente el efecto. No sé qué efecto va a tener en Brasil todo esto, pero ahí esa doctrina, no Monroe, sino Donroe, como algunas la mencionan, que es esa réplica de lo que pasaba en la década del 20, en el siglo XIX, en que decía América para los americanos, ¿no? Bueno, esto es más o menos lo que se quiere reflejar, y está ahí como Milei tratando de encabezar, ¿no?, toda esa movida política. Es muy interesante el artículo de The Guardian. Vayan a buscarlo, googleenlo, lo pueden leer tranquilamente, está traducido todo. Digamos, no hay ninguna restricción para poder leerlo. Pañi toma algunas cosas de anoche en su análisis. Pero básicamente lo que todo el mundo entiende es que por ahora no hay una apuesta de Brasil de hacer una escalada, ¿no?, en este conflicto, y todo va quedando acá. Lo comercial quedó al margen, es una de las cosas importantes de todo esto, digamos, cómo afecta esta pelea entre Milei y Lula da Silva en las relaciones comerciales en la Argentina, de la cual dependen muchísimas empresas.
1: Es el principal socio
0: y comercial. Mendoza ni hablar, Mendoza está muy atada a todo esto. Y un dato nada más, si querés, absolutamente colateral, pero absolutamente colateral, que habló Ulpiano Suárez ayer acá de esto, el interés de capital. Y primero es colateral porque, digamos, en el conflicto no tiene nada que ver. Y segundo, porque esto tiene mucho, está más vinculado a esta situación interna donde, viste, Ulpiano Suárez aparece,
1: se desmarca
0: en un montón de situaciones, desmarcándose de Milei, como diciendo, bueno, está bien, yo soy parte de la alianza, pero a mí no me van a pintar de violeta, y cuestiona mucho.
1: Él habló de Adorni,
0: claro, cuestiona muchas las cosas que hace Milei, y fue uno de los pocos acá que cuestionó, digamos, esta historia con Brasil. Dice Ulpiano Suárez en un momento ayer, dice, ojalá esto no afecte la relación con Brasil. Se cruzó también en un momento con Eve Casado, porque Eve Casado todo lo contrario, digamos.
1: Sube la apuesta.
0: Casi Eve Casado, que respalda absolutamente todo lo que hace y dice Milei. Había dicho Eve Casado una cosa así como que, bueno, que estaba sobreactuando Lula da Silva. Y también hizo Piano Suárez, cuando le preguntaron por lo que había dicho Eve Casado, una apelación como a la responsabilidad, digamos. Apelo a la mayor responsabilidad, no solo del presidente, sino a todos que tenemos una responsabilidad política, hay que ser muy medido en ese tipo de declaraciones. Así que, bueno, metió también un poquito la cuña Ulpiano Suárez en esta historia, en su intención, viste que el viernes hablábamos de esto. Una de las cosas por las cuales, vos, creo que vos me lo preguntabas, ¿por qué Ulpiano Suárez no termina convirtiéndose en candidato de Cornejo? Bueno, es porque le sacan estas cosas, digamos. Entonces, cuando le dicen, bueno, a ver, vos querés ser candidato, pero estamos adentro de una alianza con Milei, y mirá lo que dijiste acá, mirá lo que dijiste acá, mirá lo que dijiste acá, y mirá lo que dijiste acá. Digamos, le piden ese ADN mileísta a Ulpiano Suárez para convertirse en candidato de Cornejo. Él lo que sostiene es que dice, bueno, pero yo tengo, digamos, yo tengo mis convicciones, tengo mi forma de pensar, y hay cosas que para mí no están bien de lo que está pasando, y las expreso, dice Ulpiano Suárez, y dice, no las voy a resignar en pos de convertirme en candidato. O sea, no las voy a resignar en pos de que en algún momento vengan y me digan, mira, está bien, o sea, vos tenés chapa de mileísta, acá está, sos el candidato. Entonces sigue diferenciándose este caso. Pero bueno, insisto, en el contexto de lo que estamos hablando, de la crisis que hay entre Argentina y Brasil, esto es absolutamente anecdótico, ¿no? Lo del intendente de Capital. Pero bueno, siguió siendo tema en el día de ayer la relación bilateral y todas las cuestiones geopolíticas. Intervino China en un momento ayer. La oficina de Xi Jinping emitió un comunicado, obviamente poniéndose al lado de Brasil. en esta historia, y todo lo geopolítica que acabamos de mencionar, de por qué Donald Trump quiere recrear la doctrina Monroe en América, fundamentalmente tiene que ver con esto que estamos hablando de Estados Unidos y China. Por eso también China interviene

0: en un momento del día en toda esta historia. Punto número dos, importante, está Kristalina Georgieva, la directora gerente del Fondo Monetario Internacional, entre nosotros. Ayer tuvo una reunión de Gaby, salió a aclarar Luis Caputo, no es que hicimos una reunión de gabinete, ella participó en la reunión de gabinete. Estaba Kristalina Georgieva e invitamos a todos los ministros. Hizo esa apreciación, porque si no te daba la sensación de que estaba...
1: Que dirigió la...
0: Desde la imagen que publicaron, vos la ves casi sentada en la cabeza de la mesa, sí, ¿no? Ella y a los dos, a Milei y a ella, sentados ahí en la cabeza de la mesa. Pero bueno, después hice una conferencia de prensa donde estuvo lo más interesante. A ver, tres o cuatro conceptos de Georgieva que dejó ayer. Dice que ella ve a la Argentina sólida. Dice que está comprando reservas. Al comprar reservas, uno de los datos que quedó de lo más importante que dijo es que Argentina no necesita un nuevo préstamo, no necesita más asistencia financiera. Creo que ese es el título más importante de la visita de Georgieva, que está produciendo energía, con lo cual esos dólares también que se iban para la compra de energía, igual este invierno estuvimos ahí medio, pero Argentina está produciendo energía, fundamentalmente con el desarrollo de Vaca Muerta, con lo cual esos dólares no son problemas. Elogió las reformas que se han encarado, pero fíjense ustedes, esto fue uno de los datos de ahí de que surgió en la conferencia de prensa, cuando una periodista le pregunta a Georgieva por la deuda que todavía tiene este plan económico en algunos aspectos. Entonces sí habló Kristalina Georgieva de algunos problemas con el empleo formal. Habló del problema de las pymes, también en algún momento, nada en profundidad, ¿no? O sea, alguna mención hizo, claro, por lo menos.
1: Bueno, sí, una lectura muy
0: de esta situación. Pero, y sobre todo claro, esto, como que exhortó para que el crecimiento económico que se está marcando en los números le llegue a los sectores que son demandantes de mano de obra, que a mí me parece que está una de las claves también hoy del funcionamiento de la Argentina. Me contó, por ejemplo, un empresario muy importante ayer, que me mandó un informe, si quieren después lo tengo un montón de informes hoy para leer, es muy largo, lo pasé por alto, pero me envió un informe de la situación industrial, de cómo ha sido el desarrollo de la situación industrial en el primer semestre de este año, y ahí donde se marca la caída.
1: Se marca mucho.
0: ¿Y qué me comentaba? Que se está produciendo lo que en alguna manera se esperaba, que como en el conurbano bonaerense los sectores que estaban dando mayor cantidad de mano de obra están en caída, entonces se está produciendo una migración de mucha gente que no encuentra trabajo en el conurbano bonaerense a donde está hoy el trabajo. ¿Dónde está el trabajo? En la minería y en el petróleo. Entonces hay un corrimiento de mucha gente que está buscando trabajo en San Juan y en Neuquén, por ejemplo, que es parte de un fenómeno que era obvio que iba a suceder, porque si vos no tenés capacidad de encontrar trabajo donde vos vivís, bueno, se produce esa migración de gente en busca de tantas oportunidades.
1: Claro, antes,
0: y el modelo
1: antes
0: hoy,
1: miraban hacia las grandes ciudades,
0: era ahora, al revés,
1: ahora claro, están volviendo,
0: claro,
1: y al campo también.
0: Claro, bueno, lo que pasa es que la demanda de obra es mayor en los sectores energéticos, lo que es la minería y lo que es en este caso el petróleo en Vaca Muerta. Esta es Kristalina Georgieva ayer en un tramo de la conferencia de prensa que dio en el Ministerio de Economía.
2: No vemos la necesidad de que Argentina tenga que volver a solicitar un financiamiento adicional del fondo. ¿Por qué lo digo esto? Bueno, porque vemos a los peores escenarios. Y vemos cómo Argentina se preparó y vemos una gran determinación de acumulación de reservas y una estrategia muy abarcativa sobre cómo obtener y asegurar la viabilidad de Argentina a lo largo del 2027. Como hemos comprobado una y otra vez, respaldamos a Argentina.
0: Bueno, y esta es otra de las afirmaciones de la titular del fondo cuando habla del plan económico y la confianza.
2: Les puedo decir que veo una completa alineación, tener amortiguadores, buffers fuertes y también disciplina fiscal del tipo que se ha ejercido aquí en Argentina ahora. Esa es una muy buena forma de gestionar este año, el año que viene y lo que esté por venir.
0: Bueno, y para cerrar, Luis Caputo, el ministro de Economía, hablando de Kristalina Georgieva, se fue muy contenta ayer de la reunión con el gabinete y la van a llevar hoy a Vaca Muerta. Va a estar recorriendo Vaca Muerta en la provincia de Neuquén.
3: Muy buena reunión con el presidente tuvo, se fue muy contenta también de todo lo que le expuso el presidente. El presidente le contó más en detalle la reforma de la Carta Orgánica. Y hablamos también de muchos otros temas. Fue muy efusiva en felicitar en todo momento, tanto en la reunión que tuve con ella, como después en la del grupo, como con el presidente, como en el gabinete ampliado, incluso aquí con los chicos. Siempre remarcó lo mismo, que fue lo impresionada que estaba con los resultados del programa, lo importante de la perseverancia, ¿no? Y ella decía, es muy común que una vez que se van haciendo logros, bueno, la gente ya los dé como por dados y se ponga más ansiosa y siga pidiendo cosas.
0: Bueno, ahí estaba, Luis Caputo, el ministro de Economía. Pero fíjense ustedes, mientras estaba Georgieva hablando de la situación macroeconómica del país, una serie de datos que salieron ayer sobre la marcha de la economía contrasta mucho con este panorama alentador que planteaba la titular del fondo. Voy a mencionar tres o cuatro nada más, que son los más importantes que relevé en el día de ayer. La Unión Industrial Argentina, que estimó una caída de la actividad industrial en junio, que entre otras cosas lo que hace es profundizar el efecto serrucho del sector, ¿no? Digamos que la industria en la Argentina tiene meses en donde crece un poquito y tiene meses en donde cae. Y así venimos básicamente en los últimos 24 meses en la Argentina. Hay una baja para el mes de junio del 1,8 interanual, y además es una caída de la industria con respecto al mes de mayo. El otro de los datos, y acá creo que todavía no ha tenido suficiente profundidad. Ustedes saben que el ANSES mide regularmente la proporción de personas que aportan al financiamiento del sistema previsional en relación a la cantidad de los beneficiarios que hay. Bueno, ¿qué dato se conoció ayer? ¿Qué es lo que está pasando? Como cae el empleo formal en la Argentina, hay cada vez menos gente que aporta para cubrir el gasto de las jubilaciones y las pensiones en la Argentina. Este es un fenómeno que básicamente no es novedoso, porque el sistema previsional está en crisis hace muchísimos años, pero lo que sí vos tenés ahora, en los últimos meses, que como cae el empleo formal, hay menos gente que está aportando. Ni hablar de la gente que está dentro de la formalidad, que está en blanco, y las empresas no le hacen el aporte también, que ese es otro también de los problemas.
1: Y empresarios presos por eso va a uno o dos nomás.
0: Eso, claro, ese número de la relación entre la gente que aporta y la gente que cobra está en el nivel más bajo de la pandemia en los últimos años. Los datos de consumo, que son otros datos importantes también para tener en cuenta. Es ahí donde admiten que la mejora de la inflación no alcanza todavía para recomponer el poder de compra de la gente, y es un número, son datos que se están mirando cada vez con mayor atención. ¿Por qué? Y porque es uno de los datos fundamentales para la elección del año que viene, digamos. A ver cómo está la gente en base a su poder adquisitivo, del poder adquisitivo de su salario, y en consecuencia, cómo le va a las empresas, al comercio, etcétera, etcétera, con ese poder adquisitivo. El consumo masivo retrocedió en junio y acumuló una baja cercana al 3% en lo que va de este año. El comercio electrónico y algunos rubros relacionados con el mundial fueron los que tuvieron indicadores positivos. Lo que tiene que ver con el mundial es básicamente venta de televisores, otra vez, que repuntó, y lo que ya veníamos mencionando, que cada vez que que jugaba Argentina, la gente se juntaba, entonces compraba bebidas, snack, fiambre, etcétera, etcétera. Claro. Todos esos productos derivados de ese tipo de juntadas. La consultora Esencia, que es la que habitualmente mide estos indicadores de consumo, habla de que la venta en los supermercados cayeron en junio y registraron una contracción del 2,7% comparado con junio del 2025. El informe muestra que las grandes cadenas acumulan una disminución de venta del 4,6% en el primer semestre de este año. Y después hay mucho más con respecto al consumo, que va en líneas generales en ese sentido. El indicador que ya hablamos más temprano de los jóvenes que no trabajan, no estudian, ni siquiera están buscando trabajo hoy por Argentina, sobre todo los sectores más vulnerables. Y por último, un documento de la Fundación Pensar. La Fundación Pensar es ese organismo de banco, ese banco de proyectos del PRO, que está liderado por Mauricio Macri. O sea, si querés, algo afín, digamos, al gobierno de Milei, que tiró una pregunta y analiza una pregunta, que creo que es clave hoy para también para entender el modelo económico. Y la pregunta es, ¿para quién está funcionando el modelo? Esa es la pregunta que se propusieron analizar. Entonces, no habla de los ganadores y perdedores desde el punto de vista empresario, industrial o esa marcha de la economía, sino lo que está pasando abajo. O sea, cómo está repercutiendo el modelo abajo. Entonces, es muy interesante, ¿por qué? Porque hace como cuatro distinciones de a quién está, para quién está funcionando el modelo. Entonces vos tenés los ganadores tempranos, lo denomina así, los ganadores tempranos del modelo. ¿Y quiénes son los ganadores tempranos? Dice, bueno, son los que tienen activos, los que tienen dólares, los que tienen propiedades, los que tienen capital, los que tienen ingresos altos, los que tienen algún trabajo muy competitivo en la Argentina, o los que están vinculados a algún sector dinámico, qué sé yo, todo lo vinculado al sector petrolero, hoy en la Argentina, la gente de Vaca Muerta, la gente que vive en Neuquén, por ejemplo, son realmente sectores muy dinámicos de funcionamiento de economía, que no viven, dicen, en una fiesta económica, pero tienen muchas más herramientas para aprovechar lo que está pasando. Dice, número dos, los esperadores, dice la Fundación Pensar del PRO, que son sectores que todavía no ganaron, pero que tienen la expectativa de poder ganar con el modelo económico. Acá, donde está esta buena parte de la clase media que tiene buenos empleos en el sector privado, por ejemplo, los jóvenes que de alguna manera confían y adhieren a esa expectativa de futuro, y algunos sectores de trabajadores registrados que son los que empiezan a ver ínfimamente algún tipo de recuperación salarial, y algunos sectores de algunas provincias, el campo, por ejemplo, o vuelvo con el tema de Vaca Muerta, la minería, que son sectores del interior de la Argentina que están como a la cabeza del desarrollo productivo, hoy por hoy, con respecto al modelo. Entonces vos tenés los esperadores, por un lado, tenés los ganadores tempranos, por el otro, y después tenés ahí para abajo las otras dos categorías. Los ajustados, quienes, dicen, no son sectores que cayeron en la pobreza, pero que perdieron estándar de vida, ahí va metida básicamente la clase media argentina, hoy fundamentalmente, y sobre todo lo que ha quedado así como la clase media baja.
1: Claro, ahí encontrás comercio.
0: Hoy Argentina, acá también me parece el grueso de la población, digamos, los ajustados, como dice el PRO, que es casi como esa franja central que es demasiado rica para recibir asistencia, pero demasiado pobre como para quedarse tranquila.
1: Claro.
0: en este caso. Y después vos tenés la última categoría que hace, que es los perdedores directos, que le llama, que fundamentalmente son los jubilados de la mínima,
1: claro,
0: los empleados públicos, el ajuste salarial que han recibido los empleados públicos, sobre todo los nacionales, ha sido muy fuerte. Por supuesto, los sectores informales del trabajo de la economía, y los hogares pobres de los sectores del conurbano, todos los cordones urbanos de las grandes ciudades, que son familias que no tienen margen de ahorro, que son fundamentalmente trabajadores también vinculados al mercado interno, que son directamente los que han perdido claramente con este modelo. Entonces, se hace otra pregunta en la Fundación Pensar. La primera era esta, que decíamos, dice, bueno, ¿para quién está funcionando este modelo? Y la segunda es, bueno, ¿está funcionando el modelo y para quién está funcionando? ¿Y cuántos argentinos pueden sentir ahora que el modelo también funciona para ellos en este contexto?
1: Claro.
0: Entonces ahí vos tenés estas cuatro categorías.
1: ¿Dónde hay expectativa de crecimiento?
0: Que es la que establece. Esto es muy importante para pensar las elecciones del año que viene, porque si bien ahora leí el otro día un análisis de Rosendo Fraga que decía, bueno, ojo, porque ese concepto de que el argentino vota con el bolsillo ya no es tan así, está un poco venido a menos. Igual la economía sigue siendo un factor fundamental, dice Rosendo Fraga. Hoy el argentino no vota esencialmente con el bolsillo, como se ha sido en situaciones anteriores. Ahora sí es un factor importante, ¿no?, a la hora de que mucha gente definir su voto. Hay un dato que ha salido en todo este contexto que mira mucho los gobiernos, mira mucho el círculo rojo también, que es el famoso índice de confianza que elabora mensualmente la Universidad Torcuato de Itela. En julio volvió a caer ese índice de confianza después de un repunte que había tenido en junio el gobierno de Milei. Retrocedió.
1: En junio tenía que ver todo el escándalo de Adorni.
0: Sí, pero en junio subió.
1: En junio subió.
0: En julio volvió a bajar, retrocedió 6,5% con respecto al mes pasado, y de diciembre hasta hoy cayó un 21,5%. O sea, es una caída importante con respecto al índice de confianza en el gobierno de Milei. No solamente es importante, sino lo que se observa, que es una caída sistemática. O sea, mes a mes, independientemente de lo que pasó en el mes de junio, vos lo que estás viendo es una caída. En cuanto a la aprobación, esto es un indicador de poliarquía. En cuanto a la aprobación presidencial, el 57% desaprueba la gestión y el 42% la aprueba. ¿Cuál es el contexto electoral que tiene hoy Milei? Tiene chances de ganar, independientemente de esto, tiene chances de ganar. Lo más difícil, no es imposible, pero es difícil que gane en primera vuelta. O sea, se puede dar un escenario electoral donde Milei gane en primera vuelta. Lo que sí, todos los analistas coinciden, los consultores coinciden, que Milei, la garantía de victoria que tiene para el año que viene, es que sea en primera vuelta. Que si hay balotaje y hay segunda vuelta, el escenario se complejiza muchísimo para el gobierno en ese sentido. Ahí tiene un factor fundamental, sí.
1: Pero no hay candidato...
0: Bueno, ese es el factor fundamental. Enfrente no hay nada.
1: Por ejemplo, Miriam Breckman, que ha crecido muchísimo, todavía no le hace ni cosquilla.
0: El peronismo está muy desarticulado, el problema que tiene hoy es que está muy desarticulado. Kicillof es uno de los candidatos que está en carrera, claramente, pero con un peronismo dividido, Kicillof no tiene ninguna chance.
1: La única chance que podría tener con un frente de unidad. Si no, no pinta.
0: Frente de unidad es muy complejo. Claro. Hoy es casi imposible que se concrete. Sin duda. 8 de la mañana, 34 minutos.
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0: Chicos, buenos días. No se ilusionen mucho con la venida de Cristalina Georgieva. Recordemos que la última venida de una gerente general del Fondo Monetario Internacional fue Christine Lagarde en el gobierno de Macri, cuando Duhovne era el ministro de Economía. Miren cómo terminó Duhovne y cómo terminó Macri.
1: Buen día, chicos. Yo escucho lo que ustedes dicen. Viene una presidenta o CEO de un banco mundial que le debemos y que nos presta a decirnos lo que tenemos que hacer o las fallas que tenemos que corregir. Yo le hago una pregunta, esto como una casa, vos tenés que un préstamo hipotecario, préstamo prendario, préstamos personales. ¿Qué crees que piensa de lo que pasa dentro de tu casa? Si te falta le falta plata a tu hijo para gastos o a vos te está yendo mal y no te alcanza. ¿Vos te crees que le interesa al dueño de un banco común o una financiera que te prestó para el hipotecario o para el prendario? ¿Le interesa lo que te pasa a vos en tu casa adentro? Me parece que no, ¿eh?
2: La verdad que es una muy buena pregunta. ¿Para quién está funcionando este modelo? Este modelo está funcionando para la casta, está funcionando para los políticos que cada vez ganan más, está funcionando para los empresarios que cada vez les cuesta menos y tienen que despedir a alguien. Para eso está funcionando, yo creo que está claro. Buen día.
3: Buen día, Marcelo, gente. ¿Sabes lo que pasa, Marcelo, también? Que acá en Argentina se ha acostumbrado durante muchísimas décadas a vivir sin trabajar, a vivir a costa de los que trabajamos. Y mucha gente, trabajando poco, vivía. Entonces, creo que hoy en día tenemos que sincerarnos y empezar a trabajar. Gracias.

0: Buenos días, Radio Post. ¿Cómo le va? Con respecto a los triple ni, qué lamentable que, ¿eh? Yo ya tengo 65 años y yo a los 14 años no quise estudiar más porque me sentía la diferencia que había con el tema de la economía, con mis padres que no me podían pagar el colegio y todo eso, y decidí abandonar y salir a trabajar. Gracias a Dios no me arrepiento, no tuve que ir al psicólogo, no tuve que ir a ningún lado, solamente empecé a trabajar en la carpintería, después me pasé a la chapería, metalúrgica, y gracias a Dios constituí una familia, le he dado estudio a mis hijos, y bueno, y no tengo más nada para decir. Pero qué diferencia que hay, ¿eh? Pensar que con la globalización, aunque se cerraron las fábricas, se cierran talleres, no se le puede dar trabajo, porque con 14 años es trabajo infantil, pero sí tienen para poder salir a los sábados a la noche, a los cumpleaños y todo eso, sí tienen y son grandes y responsables. Pero para salir a trabajar en este momento es imposible.
1: Buen día. Algo que puede explicar la caída en el índice de confianza es que la decepción es inversamente proporcional a las expectativas. Y la realidad es que teníamos muchas expectativas en Milei y nos está costando ver el resultado de esas expectativas y verlas concretadas.

0: 4:13, antes de la columna de Carlos Ponce, un par de datos. Me alegro que haya tenido tanta devolución el informe ese del PRO, que habla de la de ese reflejo a quién beneficia el modelo, y pensando solamente en la gente, más allá de las empresas y todo eso, pareció muy interesante. Para mencionar, aparte, hace una buena descripción de esos cuatro sectores de hoy de la economía. Algo importante que se conoció esta mañana, de hecho, acaba de tuitear Cornejo, esto habrá sido a las 6 de la mañana, porque se ve que vio el boletín oficial, el gobernador a nivel nacional. Vamos a dar un poquito de contexto a la noticia, porque lo que anuncia Cornejo es que se abrió el proceso de licitación para encontrar un nuevo operador para el complejo eléctrico Los Nihuiles. Esto es una historia que viene hace tiempo ya en la provincia, y lo que lanzó hoy el gobierno nacional, y por eso el anuncio de Cornejo a su vez, es que se lanza el proceso de licitación para encontrar un nuevo operador para el complejo Los Nihuiles. El complejo Los Nihuiles, ustedes recordarán, es histórico. En esta provincia es uno de los primeros grandes complejos de generación hidroeléctrica que se generó en esta provincia. En el 24, si mal no acuerdo, mediados del 24, se venció la concesión que había con la empresa Pampa Energía, que era la que tuvo una concesión por 30 años del manejo de ese complejo, y desde el 24 a esta parte habían prorrogado un año más, después se le venció el tiempo de prórroga, etcétera, etcétera, para encontrar un nuevo operador. Y lo que anunció esta mañana Cornejo a través de lo que se publicó en el boletín oficial a nivel nacional, es que se lanza el llamado a licitación para encontrar un nuevo operador. ¿Qué es lo que se está mencionando ahí? Porque como este tema es muy importante, muy trascendente para esta provincia, a ver quién es ahora el nuevo operador de Los Nihuiles. Lo que yo tengo entendido es que hay dos empresas que están compitiendo. Una es Pampa Energía, que es la que dejó la concesión, sí. Porque se le venció el contrato que tenía. Y la otra, para que tengo el nombre acá, lo quiero dar bien para no equivocarme, que porque es muy importante, porque es una de los que se dicen ahora que son los nuevos dueños de la energía, del negocio de la energía, de la generación de energía en la Argentina, que es el grupo que encabeza, entre otras, la familia Neus. No sé si te han escuchado hablar de la familia Neus.
1: Sí.
0: Bueno, en el contexto, los famosos dueños históricos de la gaseosa.
1: Sí.
0: De la gaseosa,
1: sí.
0: Neus. Bueno, la familia Neus tiene el grupo Edison, es parte del grupo Edison Energía, que lo integran, entre otras cosas, los Brito y Newsam, la empresa que trabaja en la Patagonia, en Río Grande.
1: ¿Con nuestro jefe?
0: Con Nicky. No, pero no sé si es más de Nicky Caputo ya, Newsam. Bueno, el grupo Edison es otro de los que está compitiendo en quedarse con Los Nihuiles en este proceso de licitación que se abrió ahora. Habrá que ver qué empresas se presentan, si efectivamente son estas dos, pero hay una mirada, sobre todo con el grupo Edison, porque es una empresa que se formó no hace mucho, hace un año y medio, dos años, y es la que en principio se está quedando con la mayoría de contratos de este tipo. Así que también vamos a observar eso. ¿Qué es lo que va a pasar? Va a pasar una cosa muy significativa el viernes, en este caso. ¿Qué va a hacer Cornejo? Va a ir a tomar Los Nihuiles.
1: Como ya ves, como Santiago Felipe.
0: Sí, sí, sí. Va a estar el viernes en Los Nihuiles. Esto no es una forma de decir, O sea, desde el punto de vista simbólico, el viernes vamos a tener casi lo mismo. No va a ser una toma de Los Nihuiles, porque claro, no va necesita.
1: No va en rebeldía.
0: No necesita, porque en definitiva el gobierno nacional.
1: Claro, ahí ya ver si le paraba de manos a Alfonsín.
0: El famosísimo episodio histórico de las historias políticas institucionales de esta provincia, la toma de Los Nihuiles de Javer está en el top 5. Pero sin dudas.
1: Sin dudas.
0: Bueno, va a ir Cornejo el viernes a Los Nihuiles. Va a ser un acto donde va a anunciar esto que está publicado hoy en el boletín oficial, pero lo que ahí me confirman de Casa de Gobierno es que quieren darle esa simbología, ¿no? Ese simbolismo de que, bueno, así como Javert tomó Los Nihuiles allá en el regreso de la democracia durante el gobierno de Alfonsín, bueno, va Cornejo ahora a anunciar la nueva concesión. En realidad todavía no tienen el nuevo operario, a quién se lo van a concesionar, pero sí va desde ese punto de vista, va a ser más o menos tratar de reproducir esa situación, pero creo que es irreproducible esa situación de aquel momento.
1: Claro, no tiene nada que ver, pero sí. Pero está bueno el tema. Confirmo, el CEO de Newsan es nuestro ex jefecito, los tres lo tuvimos.
0: ¿Quién es?
1: Luis Galli.
2: Claro.
0: Ah, Gali, tenés razón. Era el CEO del Multimedia. Era el CEO del Multimedia.
1: Claro.
0: Yo pensé que decías Nicky Caputo en este caso. Bueno,
1: nunca fue mi jefe Nicky Caputo.
0: Atento con el grupo Edison, hay que seguir. Pampa Energía y el grupo Edison son las dos empresas que estaban ahí, que se mencionaba como para quedarse con la concesión de los Newell's. Pero habrá que esperar para que abran efectivamente la licitación, si se presentan y si lo ganan, efectivamente.
2: El grupo Neus es el que tenía, que tiene el control de Transener.
0: Bueno, por eso. Es
2: la empresa que administra la red troncal de alta tensión.
0: Lo que dicen es que es el nuevo gran jugador de el sistema energético hoy en la Argentina, el grupo Edison, y que, bueno, es muy probable que termine ahí también participando en la licitación de los Newell's. 8:49 minutos de la mañana.
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0: Diez minutos para las 9 de la mañana. Saludamos a Carlos Ponce. ¿Qué haces, Carlos? Buen día.
5: ¿Cómo andás, Marcelo? Buen día.
0: Bueno, con esta novedad de los Newell's esta mañana, que se confirmó
5: novedad.
0: El llamado a licitación. Venían ahí, ahí no se sabía bien qué es lo que venía pasando, porque viste que esto se venció la concesión en el 24. La prorrogaron por un año más, que quedó en manos de Mesa. Y hacía ya tiempo que venía como demorado, algunos dicen por trabas burocráticas fundamentalmente a nivel nacional, pero finalmente hoy se hizo el llamado a licitación. Es un dato importante, y sobre todo esto que va a ir Cornejo el viernes, ¿no? También ahí a los Newell's.
5: Sí, sí, sí, hacer presencia. De todas maneras, los Newell's, nosotros vamos a cobrar las regalías. Digamos, en realidad, en la práctica no nos va a cambiar mucho.
0: Ya, porque lo van a volver a concesionar.
5: Claro, claro. Te quiero decir que una vez que lo concesionen, digamos, a los efectos prácticos de la economía de Mendoza, no va a cambiar demasiado.
0: Exactamente.
5: Lo que sucede, digamos, más o menos sigue todo igual.
0: Exactamente.
5: Con otro concesionario.
0: Claro, claro. Claro, lo que pasa es que para ellos era un problema, por esto que te digo, porque se había caído la concesión y hace 2 años que estaban esperando ahí un nuevo operador.
5: Proceso
0: que arranca ahora, para encontrar ese nuevo operador. Así que bueno, veremos a ver qué dice Cornejo. Y si recrea esta simbología, ¿no? De la toma de los Newell's de Javert.
5: Eso fue, sí, sí. Lo esperaban los gendarmes en la puerta, no lo dejaron entrar, pobre Felipe.
0: Yo tengo el reflejo, el relato. ¿Se acuerdan del Ciego Suárez?
1: Sí.
0: El Ciego Suárez era el jefe de prensa de Santiago Felipe. Y el Ciego Suárez fue la única persona que ingresó a Olivos cuando vaya a ver a Buenos Aires y se encuentra con Alfonsín después de haber tomado los Newell's. No. O sea, fue como un testigo directo en aquel momento de lo que le dice
1: de la historia,
0: de lo que le dice Alfonsín a Javert después de haber hecho Javert lo que hizo en aquel momento.
1: Claro.
0: Y dice que Javert, que Alfonsín no lo caga pedos, nada, y que medio que se agarra la cabeza y le dice: Felipe, ¿qué hiciste? Así que el viejo Javert se agarraba la cabeza, como diciéndole: ¿qué quilombo me hiciste? O sea, en un tono, si se quiere, cordial.
1: Había armado un quilombo.
5: Sí, después yo creo que se hagamos un ejercicio de memoria, pero se recuperaron en la época de Gabrieli, del Rolo.
0: En el 94 se concesionó.
5: Claro.
0: Por eso los 30 años de concesión que se vencieron en el 24.
5: Claro, y ahí fue, digamos, apoyó Gabrieli y aprovechó la coyuntura de que Bordón se estaba ya peleado con Menem. Entonces Menem, para conservar, digamos, una base de política importante en Mendoza, ya que estaba peleado con Bordón, accedió a la negociación por los Newell's.
0: Claro,
5: con Gabriel.
0: Exactamente.
5: Creo que fue así. Hace varios años.
0: Exactamente, ya, sí, hace más de casi 40 años de todo esto. Así que es un
5: pero creo que fue así. Fue una picardía del Rolo.
0: Es un montón de tiempo. Bueno, no sé por dónde querés ir. Por la visita de Georgieva, que, bueno, dejó algunas definiciones importantes, al menos ayer.
5: Mira, apoyo, creo que pasaron, sí, sí, dos cosas políticas importantes con impacto económico acotado, te diría. Es decir, es más, respecto a la economía no pasa nada. El apoyo, por supuesto que el apoyo político del FMI al gobierno argentino ha sido muy fuerte. Uh-huh. Georgieva ha hablado maravilla de la Argentina, vino al país a apoyar al gobierno. La verdad que no cambia mucho ninguno de los temas importantes, ni siquiera los financieros. Uh-huh. Es decir, me viene bien, y que por supuesto viene bien que Georgieva diga que la Argentina no va a necesitar financiamiento adicional, creo que eso es lo más importante.
0: Es el dato.
5: Como sí, que no va a necesitar nuevos créditos del Fondo Monetario, que ya se las puede arreglar sola en el mercado de deuda. Me parece que eso es lo más significativo. Y te diría que la pelea con Brasil, que es el otro gran tema político, uh-huh, con influencia económica, tampoco tiene, va a tener, creo yo, ningún impacto económico. Uh-huh. Es decir, los exportadores van a seguir exportando, los importadores van a poder seguir importando. Me parece que nosotros hemos, en términos económicos, hemos hecho cosas mucho peores con, claro, con Brasil, sí, sobre todo cuando hemos, a nivel ya del tratado del Mercosur, en muchos momentos nosotros no hemos cumplido el tratado del Mercosur. Uh-huh. Por ejemplo, en la época de las CIRAS famosas, que ahora son famosas por temas de corrupción.
0: Claro.
5: Claro. O presunta corrupción, claro, pero en esa época el Mercosur prohibía específicamente las autorizaciones, ese tipo de autorizaciones para productos del mercado común, bueno, de Brasil, básicamente.
0: Lo decía el otro día Vargas Arizu cuando hablábamos de la reforma de Sturzenegger con el vino, la desregulación que querían hacer con la industria del vino. Y viste que Vargas Arizu nos decía, bueno, ojo, que uno de los problemas que va a traer esta desregulación es el comercio de vinos con Brasil, dentro del Mercosur, que es lo que,
5: claro,
0: está afectando.
5: Por las definiciones de vino.
0: Exactamente, exactamente. O sea, eso afecta más que, claro, esta pelea, digamos.
5: Esta pelea, sí, esa. Y pero fíjate que aún en aquel momento donde nosotros, al final del gobierno de Alberto Fernández, incumplimos todas las normas básicas del Tratado del Mercosur, ni aún así hubo represalias. Uh-huh. Así que me parece que por este evento político, mi impresión es que no pasa nada. Uh-huh. Brasil, sí. Ahí pedile a Leo que me baje el eco, por favor.
0: Ahí vamos con el eco. En algún momento aparece
5: el famoso eco. Sí. Sí, es importante. Brasil tampoco es el socio que era hoy. Uh-huh. Es menos del 10% de las exportaciones argentinas. Uh-huh. Es decir, tampoco es tan importante como antes. ¿Sabes por qué? Sobre todo porque la Argentina ha empezado a exportar muchos combustibles y energía, y Brasil en eso no es un socio importante.
0: Claro.
5: Entonces, digamos, de a poco la participación o la importancia de Brasil, que es muy importante en otros rumbo, en otros rubros, no lo es tanto para en el total. Es decir, va cayendo la importancia de Brasil. Lo mismo, sigue siendo el principal socio comercial, pero va disminuyendo mientras aparece. Este es un dato color, si vos querés, pero aparece como un gran comprador de producto argentino la India.
0: Uh-huh. Mira.
5: Esto, sí, sí. Tengo dos datitos o tres más interesantes. Bueno, para mí realmente.
0: Disculpa, me dio curiosidad. Me dio curiosidad, ¿qué nos compra, sí, la India?
5: Mira, vos sabés que no tengo el detalle de productos, sí, pero básicamente son los mismos productos de la soja, en manufacturas de origen, claro, agrícola, es decir, de soja, aceite de soja, los pellets de soja, ese tipo de cosas.
0: Lo mismo que le vendemos a los chinos.
5: Tenés razón, bastante parecido de lo, claro, que lo vendemos los chinos. Uh-huh. A los chinos les vendemos más productos primarios. Y a estos les vendemos un poco más de productos terminados, pero terminado me refiero a un poco más de procesamiento, claro, por ejemplo, de la soja.
0: Claro.
5: Es decir, aceite en vez de, digamos, de soja granel, ese tipo, claro, de cosas.
0: Ahora, igual con respecto al comercio con Brasil, nos hace una aclaración que es importante también. Si bien en Argentina cae, Mendoza todavía tiene mucha dependencia en el comercio exterior con Brasil.
5: Sí, sí, sí, sí.
0: Mendoza es fuerte.
5: Mendoza es más dependiente de Brasil, uh-huh, que el promedio de la Argentina.
0: Claro.
5: Porque en Argentina sus grandes exportaciones, combustibles y la pampa húmeda, las distribuyen en todo el mundo.
0: Uh-huh, claro.
5: Y nosotros vendemos mucho vino a Brasil, uh-huh, y vendemos casi todo el ajo, uh-huh, a Brasil.
0: Claro.
5: Así que ahí realmente la situación es distinta. Uh-huh. Un numerito, tengo un numerito, una refutación del ministro de Hacienda de Brasil al presidente, que me parece que está divertida, interesante. No sé si viste, una de las tantas contestaciones de ayer fue del ministro de Hacienda de Brasil.
0: Sí, sí.
5: Bueno, y que le dijo, amigo, a ver, ¿qué nos estás diciendo del riesgo Lula si nosotros tenemos el riesgo país mucho más bajo que,
0: claro,
5: que el tuyo?
0: La historia, si tenemos... Milei, entre otras cosas, lo que dijo el sábado, dice, así como en la Argentina está el riesgo Cuca, ustedes acá en Brasil tienen el riesgo Lula. Eso fue lo que dijo el otro día Milei.
5: Exacto, entonces sí. El ministro de Hacienda le dijo, mirá, vos tenés de riesgo país más de 400 puntos y nosotros tenemos 120.
0: Claro.
5: Así que le hizo toda una comparación de indicadores donde le mostró que Brasil, en términos de estos números financieros que nosotros siempre seguimos, está mucho mejor. Y si vos lo sacaras, es bastante significativo. Porque en la semana pasada la Argentina emitió un bono en dólares que se llama Bonar, al 2029. Es bueno, tiene algo de positivo el bono, que es un bono que se colocó y no hubo problema en colocarlo, bastante después de, si cuando ya esté, digamos, a medio término, el próximo presidente, claro, que no sabemos si va a ser Milei. Es decir, que el que compre el bono está comprando un bono que vence después de Milei, excepto que Milei sea reelecto, pero lo cual todavía no es ni cerca un dato.
0: Claro. Vos sabés que me hiciste acordar, hablando del riesgo país y del ministro de Hacienda, todos los que, no sé si han ido a Brasil últimamente, en los últimos años, pero todos los que hemos vivido a Brasil, viste que en Brasil, como en la Argentina, tienen su sistema de mercado de billetera virtual.
5: Se llama, claro, PIX. Muy desarrollado.
0: Que es PIX. Todo el que ha ido a Brasil ha usado PIX, que es como nuestro mercado pago. ¿Cuál es la diferencia? Que PIX es un modelo diseñado por el Banco Central de Brasil. El 80% del comercio electrónico de Brasil, estamos hablando de Brasil además, con la magnitud que tiene ese comercio y todas las billeteras, se maneja a través de PIX. PIX no cobra comisiones. Como es un sistema, claro, público del banco, diseñado por el Banco Central, lo diseñó Brasil en la pandemia. Y como es un sistema público diseñado por el Estado, no te cobra comisiones. Y dicen que uno de los problemas que tiene Trump con Brasil son los intereses de los bancos norteamericanos en Brasil, que obviamente se ven muy afectados. ¿Por qué? Y porque el comercio básicamente pasa por PIX, y PIX no te cobra ninguna comisión y los bancos no entran en esa historia.
5: Claro.
0: Es muy interesante, claro, un sistema público desarrollando un sistema que en la mayoría de los países del mundo es privado y que en Brasil funciona como funciona.
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0: Si el Caído Brasil lo ha usado, porque viste que hoy las billeteras virtuales los hacen en todos lados, en todos los países. Claro. Y ellos lo tienen público, ese sistema.
5: Claro, fíjate una cosa, eso es súper interesante. Bueno, te digo una cosa, el sistema de pago, en cada etapa de la evolución del sistema de pago, te diría, desde las tarjetas de débito en adelante, siempre Brasil tuvo un sistema de pago más desarrollado y más moderno que la Argentina.
0: Mira.
5: En general, siempre lo ha tenido así, ¿viste? Es decir, yo también, a mí me encanta Brasil, he ido muchas veces a Brasil, y siempre, en cada etapa, la Argentina llega...
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2: 9:05.
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0: Mira vos, así como así se nos hicieron las 9 y 10 de la mañana. Y llegó el momento del Kili.
1: El viernes cumplió años Villantico. Ayer cumplió años Flavio Cianciarulo, los fundadores de una banda que está cumpliendo 40 años y que en septiembre viene a Mendoza.
0: Pará. ¿Vos me estás diciendo que vamos a escuchar a los Cadillacs?
1: Sí, señora.
2: Sí, señora.
1: Hicimos hace un tiempo una lista de temas que habitualmente no tocan. Hoy lo que vamos a hacer es una lista de
0: clásicos.
1: De los que tocan siempre. Este siempre. Este no puede. Porque además se los criticaba mucho de que eran medios improvisados, de que no eran tan buenos músicos. Y en el disco Yo te avisé. Vos tenías, mi novia se cayó en un pozo ciego, yo no me sentaría en tu mesa, yo te avisé, y tenían esto, decías, para, acá.

0: Ahora sí, vamos a la lista.
1: Hay uno que ya le dio sed de cerveza.
0: Sí. Escuchar a los. A los Kailas, ¿qué pasa eso?
1: ¿Qué hora es?
2: 9:15.
1: ¿Da?
0: Es demasiado temprano para una fresca, pero los gustos se dan en vida.
1: Oh, ¿qué te va a pasar? Nada.

0: El artista con más pinta mugriento que conozco es Vicentico, loco. Le habrá lavado los pantalones, se habrá acomodado un poco la barba.
1: Sí, yo creo que hasta que Cecilia Roth agarró a Fito Páez, ganaba Fito Páez. Pero ahora, hasta que Cecilia Roth agarró a Fito Páez, ganaba Fito Páez. Pero ahora, ahora el día, porque parece que a, ¿cómo se llama? Bertuccelli no le importa.
2: Valeria.
1: Valeria Bertuccelli.

0: Hemos bailado esto.
1: ¿Qué te parece?
0: No solamente lo que lo hemos escuchado. Yo a los Cadillacs lo he visto una o dos veces en mi vida nada más, no los vi mucho.
1: ¿Los Cadillacs vinieron un poco a Mendoza?
0: Claro.
1: Encima, una vez vinieron, se armó quilombo, le saltó plata del gobierno. ¿Te acordás?
0: Claro. Claro, jaque.
1: Claro.
0: Jaque. Fue un escándalo.
1: Offside tuvo que cambiar el nombre a Power Play. Porque
0: me acuerdo de ese escándalo. Año 2009.
1: Sí.
0: Año 2009.
1: Era cuando volvieron.
0: El escándalo de los Cadillacs, me acuerdo.
1: Claro, era cuando volvieron.
0: No sé, fue una vendimia.
1: No.
0: ¿Fue una vendimia?
1: No, fue aparte. Era la vuelta. Por eso, no tenía nada que ver con nada.
0: Claro.

0: compro el cable.
1: Claro. Después sí, ya vinieron para la fiesta de la cerveza y estuvieron bárbaros. Y...
0: ahí creo que fue la última vez que los vi.
1: Sí. Y ahí estuvieron hermosos, ¿eh?
0: Pero los Cadillacs los bailábamos en los boliches.
2: Claro.
1: Sí.
0: Los Cadillacs, la música de boliche.
1: Ahora se viene la tríada de la épica de los Cadillacs. A ver. Tres canciones que son...
0: estoy esperando la mía.
1: Marcadas por, no sé cuál será, por Flavio Cianciarulo, sí. Que tienen que ver con esa lucha de clases, sobre todo en los barrios del conurbano.

0: canción de la lepra.
1: De la lepra.
2: Esta de cancha, de la lepra, sí. No hacía falta igual, ¿eh?
0: Sí.
2: No hacía falta, no hacía falta.
0: Nos lo dicen los caballos, somos el patio, ¿no?
2: Claro.
0: Manuel Santillán, personaje...
2: Dios mío, qué autorreferencial.
0: Sí, sí, sí, es tremendo.
2: Qué leproso autorreferencial.
0: Todos fuimos a averiguar quién era. No, no había internet como ahora. Todos íbamos a los libros a ver si Manuel Santillán había existido.
2: Claro. Y el famoso Manuel Santillán.
0: Claro, y era un lindo personaje inventado de esos héroes. Parece un cuchillero de Borges, Manuel Santillán.

0: Este lo mata un sargento, lo manda la policía. En cambio, el que viene ya era, se ve que un líder bastante más importante, lo venía persiguiendo toda la fuerza policial, y el personaje en el video lo encarnó Eusebio Fonseca, o sea que era internacional.
1: Esto en los 90.
0: Esto ya es un épico latinoamericano.
1: Claro, el 90 rompió todo esto.
0: Esto tuvo hasta premio del videoclip en MTV.
1: Rompió todo, este tema rompió todo.
0: Hay una anécdota hermosa, es Mentasti, creo que Pucho Mentasti el que lo hace. Y claro, se filmó en el barrio de La Boca y eran todas banderas rojas y azules. En La Boca. Y claro, dice que lo que le costó editar las horas porque le empezaban a salir banderas de Boca por toda la ventana. Ya que mencionar de bandera de San Lorenzo.
2: Yo los vi en Maipú, en lo que ahora después fue Freedom. Fueron a tocar ahí y bueno,
0: ¿sí?
2: En un momento Vicentico se cabrió, se fue y nos dejó a todos parando ahí.
0: Pasó también en una vendimia, que tocaron, se largó a llover y se fueron.
1: Dice, yo fui a verlos en Pacífico, nos cuentan, se escucharon muy mal. Bueno, un clásico.
0: Año 88.
1: No, más acá, año 99-2000, dice.
0: Sí, horrible, se escuchaba, ya Pacífico no daba para más.
1: Pero ¿alguna vez se escuchó bien Pacífico? ¿Algún show se escuchó bien en Pacífico?
0: Sí, cuando estaban las tribunas, la madera absorbe eco. ¿Entendés? Entonces, entre la gente y la...
1: El problema fue cuando sacaron las tribunas.
0: Cuando sacaron las tribunas se dieron cuenta que no estaba, no tenía tratamiento acústico el techo. Más allá del rebote, había lugares donde se escuchaba bien en Pacífico. Cuando le sacaron las tribunas se fue. Cerramos la tríada de épica con la épica latinoamericana. La condena a

0: al taxista, al panameño que me llevaba, quién era el León Santillán, si era un líder panameño, quién era, que le habían hecho una canción. El tipo no tenía ni idea. Tiempo después me enteré que decía Van al Mar.
1: No,
0: para
1: Panamá.
0: Mí decía Panamá.
1: Suele pasar. No solía pasar a todos,
2: gente, tranquilo.
1: Buen día, en el 99 nos dice Andrea, en una repetición de la Vendimia vinieron a tocar, y si tanto que mi vieja me llevó, tenía 13 años.
2: Sí.
1: Dice, el mejor recital bajo la lluvia, ah, mirá, no me acordaba de eso.
2: Se está quitando años, fue en el 94.
1: Sí. ¿Cuándo?
2: Fue en el 94.
1: Se
2: está quitando años.
1: Bueno, pobre Andrea, no la mates tampoco.
2: ¿Qué queríamos, Andrea?
1: Andrea dice el Gili que fue en el 94, no en el 99.
2: En el 94, 95, en el 99 fue en Pacífico.
1: O sea, en el 99 no tenías 13. Ya estabas en la facultad en el 99, Andrea.
3: Vos decís aquí, para el resto de los sudamericanos y los mexicanos, los caela y te dicen el matador. Mi esposa, fuimos a verlo a New York City en Times Square. Y cómo se llama, ella esperaba el matador. Pero a mí me gusta carnaval toda la vida o yo no me sentaría en tu mesa. Caña eso.
2: Los chilenos aman a los Cadillacs por esta canción que dice Resiste, Víctor Jara.
1: Claro. Buen día, nos dicen por acá. Me acabo de enterar que no decía Panamá. La canción dice otra.
2: Para el mar.
1: Pero sí, bueno.
4: Para el mar.
1: Bueno. Por lo general escuchábamos música en un equipo de mierda.
2: Sí.
1: En unos cassettes mal grabados.
2: O en la radio.
1: O en la radio. ¿Qué pretendían?
2: ¿Cuántas canciones hemos cantado mal? Vamos a hacer un día un especial de las canciones que cantábamos mal.
1: Yo tengo como 20.
5: Bueno, León Santillán. Se llama, vendría a ser el cantante de La Coima, de la banda que hace cover de los Cadillacs. De los Cadillacs.
2: Otra anécdota, porque me dice nuestra amiga Pato Calibares, que lo veo aquí sentí con la inauguración del Casino de Mendoza. Dice pedo y con cara de orto. Pero nuestra amiga Laura Rombo le contaba una historia de que hicieron recital de Vicentico con Meet and Greet. Y el representante le dice, ¿a quién se le ocurrió hacer Meet and Greet? El Meet and Greet, ¿sabés qué significó? Los fanáticos que habían ganado, que habían pagado Meet and Greet, fueron hasta la puerta del camarín, se asomó, los saludó y se hizo.
1: Sí, claro.
2: Pero ¿a quién se le ocurre? Seguimos recorriendo éxitos de los Cadillacs que tocan siempre. Esto ya es de discografía más avanzada y cuando ya sonaban

0: Silvio Rodríguez, chicos, tengo 66 años. Silvio Rodríguez, los abuelos de la nada, y era cuando estaban las gradas.
1: Y sonaba más o menos.
0: Sí. Después fui a ver el último recital de Vox Day acá en Talleres. No me olvido nunca más en la vida de ese recital. Me acuerdo que me acompañó mi hermano. Era muy joven en esa época.
2: No estaba problema. Ahora tenés 66, pero seguís siendo rockera.
1: Además, otra cosa, los equipos que vos tenías en la época de Pacífico eran como muy lineales, muy. Entonces, no hacía falta que sonaran, que sonara tan bien el lugar. En cambio, ahora, con todo ese sonido moderno, se expande y rebota, y va para todos lados, por eso se escucha tan bien. Y por eso cuesta dominar el arena también.
2: Claro. Bueno, otro día hubo mucha crítica de mucha gente del show de Cerú, con arena. Y el sonido.
1: Vos te sentás enfrente, arriba, sí. Y escuchás perfecto. Te vas a los costados y ya no es lo mismo.
2: Y no se escucha a veces lo que hablan.
1: A veces pasa eso, se pierde lo que hablan.
2: Se pierde lo que hablan.
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2: Es un pecado, porque.
1: Sí. Hay que ver qué pasa con el Aconcagua Arena si lo hacen el tratamiento.
2: Bueno, tienen que hacerlo casi de nuevo. Uy, qué lindo esto. Igual todavía no aparece la mía,
1: No, que no parezca. Guárdala.
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1: En este recorrido por los clásicos de los Cadillacs que tocan siempre, la que todo padre le dedicó a su hijo.
2: Olvidate. Aparte, esto lo publicaron cuando yo fui padre por primera vez.
1: Ah, si habrás llorado.
2: Hoy lloro todavía.
1: Bueno, los pocos videos prohibidos por desnudos. Salían
2: las
1: ellos,
2: madres.
1: Ellos y.
2: Y las chicas,
1: las mujeres. Chicas también, las esposas.
2: Yo tengo una amiga, que sale, que está embarazada en ese momento. Y sale del video, embarazada.
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2: Imagínate, sos padre.
1: Sí.
2: Y estos hijos de puta te cantan eso.

0: Nos dice Silvana, dice, chicos, me están manejando mal, ¿eh? Dice, pero tengo un problema. Dice, tengo el cumple de 15 de mi hija en noviembre y no tengo guita para pagar la entrada. Así que allá voy, cerros.
1: Dice, sí, hay que cerrear.
0: Dice, no me pierdo por nada.
1: Obviamente. Por ahí esta canción, la que viene, la nombró New York City. Es la canción que Vicentico odia, porque cuando iba como solista siempre se la cantaban. Y él no quería cantar canciones de los Kylers, quería cantar sus canciones. Entonces decía, basta con la cancioncita de mierda esa.
2: El amor de un padre a un hijo no se puede comparar. Hay mucho más.
3: Mira, yo me acuerdo que vinieron 4 veces. Yo las 4 veces las fui a ver. Fui al anfiteatro cuando llovió, al Pacífico, a Grand Rex. Y una vuelta vinieron, no me acuerdo qué fecha, para un 21 de septiembre al Camping Luz y Fuerza.
1: Generalmente lo que hacen ahora para calmarlo a Vicentico, Vicentico se va a la batería, no sé quién agarra el bajo y Flavio baila y canta esta canción así, jugando con la gente, porque Vicentico la odia esta canción, pero es la canción de cierre siempre.

0: primera vez que los escuché fue en el 87, nos cuentan, en una iglesia del barrio judicial, por un intercambio que vinieron de Buenos Aires.
1: ¡Apa!
0: No entendíamos nada. Y sobre todo cuando decía Lenita, que se cayó en un pozo ciego. Sí, claro. Nada, no veo un carajo.
1: Claro. Y ahí es cuando ellos se hacen más conocidos. Habían sacado un disco anterior que era Varis Fondas, pero ese es el que los catapulta a la gloria.
0: Juli se acuerda de ese recital en Luis y Fuerza en el 98 de los Cadillacs también.
1: ¡Ay, qué lindo! Creo que fue una primavera también. El disco canta muy bien, pero está enojado permanentemente.
0: Sí.
1: En el Quilmes pasado estaba de excelente humor, no sé qué había pasado.
0: Vos sabés, estaba de moda justo cuando nació mi primer hijo. La escuchaba y lloraba, dice. Ahora la escucho y se me hace un nudo en la garganta. Sí, sí, claro, tiene 26 el hijo. Claro, como esto. Claro.
1: Bueno, cerramos con la favorita de Marcelo.
0: Pará, léeme la mente.
1: Ahí está.
0: A ver.

0: Beso Mariana, que dice, no, qué gracioso, es mi favorita también, en general no es muy elegida. Muchas gracias por este rato. Muero por ir a verlos, pero no da el presupuesto. Así que a los cerros también.
1: A los cerros. Se van a llenar los cerros.
0: Sí, como siempre. Otra con Piti, ¿viste lo que era?
1: Sí, va muy bien. Igual la venta de entradas se encuentran en fiberas.com.
0: Sí.
1: 40 años de los Kylax. O sea, quedaron afuera un montón de temas aquí en la radio, pero en la lista de Spotify que estoy compartiendo mis historias en Instagram, arroba Kili Molina, pueden encontrar todas las canciones seleccionadas de los Kylax en estos 40 años.
0: ¿Qué hacemos con la gran cantidad de pedidos que tenemos?
1: Uy, a ver si están en la lista, vamos.
0: Y hablando de lista, número 2 en tu lista.
1: Número 2 en tu lista, está en el fondo, lo vas a tener que ir a buscar allá al fondo.
0: Número 2 en tu lista.
1: Esa me encanta.
0: Hablando de lista, carnaval toda la vida.

0: Mandamos un beso grande a Ricardo Guerrero, que nos está escuchando.
1: ¡Grande!
0: Bueno. Esta canción es felicidad. Es solamente felicidad.
1: Totalmente.

0: Le mandamos un beso grande a Andrea, nuestro oyente que había confundido. Y dice, che. La pifié con el cálculo, lo dice Andrea. Sí, sí. Estoy grande ya, lo dice Andrea. No, Andrea, no está.
1: Andrea, tenías 15 en el 99, no hay problema.
0: Claro, no pasa nada.
1: Sabés lo que te quiero, Andrea.

0: más cuántos años de carrera tienen porque me dan ganas de llorar. ¡40 años!
1: ¿A quién se le va pasando el tiempo? Que nos vengan a decir acá que se nos está pasando el tiempo.

0: Qué arriba nos dejaste, Kili, para septiembre.
1: Qué arriba nos dejaste.
2: Sí, señor.
0: Sí, sí, sí, sí.
1: Ya tengo ganas de que vengan, ¿en serio?
2: Sí,
1: ya
2: sí. Tengo ganas de que vengan. Qué lindo, qué fiesta, por favor.

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0: Última parte del programa. Casi que no hemos hablado nada de fútbol hoy, en la mañana.
1: Con toda la actividad que
0: y arranca una fecha hoy. ¿Qué haces, Débora? Buen día.
2: Buen día, hola Evita, hola Marce, hola aquí, está ahí en el estudio también, no sé si está Maldonado, qué sé yo, quiere estar. Bueno, a ver, sí, están todos los que tienen que estar. Vamos a empezar por el principio, porque hoy empieza la fecha 2 del torneo clausura, un día nada más tuvimos de respiro, ya comienza una nueva jornada de clausura y también tenemos Copa Sudamericana, porque también esta semana me pusieron una fecha de la Liga Profesional entre medio de equipos argentinos que también están peleando para ingresar a los octavos de la Copa Sudamericana, porque juega Tigre a las 7 de la tarde, 3-0 le ganó Nacional en la ida, quiere abrochar su serie ahora porque juega de local, y Santos juega con Universidad Central también, que va 4-1 en esa serie. Pero si nos vamos a nuestro querido llamado fútbol argentino, les indico cómo va a ser la jornada de hoy, porque va a estar sumamente interesante. A las 7 de la tarde, ya vamos a hablar de Gimnasia, obviamente, pero a las 7 de la tarde juega Banfield con Sarmiento de Junín. A las 9:15 de la noche, Rosario Central Racing.
1: Qué lindo partido.
0: Está bueno ese, ¿eh?
2: Y a las 21:45, Argentinos Junior con Estudiantes de Río Cuarto. San Lorenzo, Gimnasia de Mendoza, San Lorenzo a las 7 de la tarde, un plato lindísimo para ver el partido. ¿Por qué? Porque Gimnasia ya hizo lo suyo con Central Córdoba y Santiago del Estero en el Víctor Legrotal, y el viernes pasado, gol de Módica, 1-0, abruchó un triunfo más que importante pensando en todas las tablas. Claro. En la tabla de posiciones del clausura, en el promedio, en el anual, en todo. Gimnasia ahora empieza este trayecto de segundo, o sea, esta segunda parte del 2026, ya pensando en su permanencia en la primera división del fútbol argentino. Lo dijo Fernando Porretta en partido liquidado, presidente del Lobo: hay que sumar 40 puntos para mantenerse en realidad, para no ya estar mirando de reojo otros resultados, ¿no? Y hoy por eso, con San Lorenzo y jugando de visitante, el Lobo quiere aprovechar tanto que San Lorenzo viene mal, perdió, está eliminado de la Copa Argentina, digo, están los grandes tambaleándose, y es un buen momento para aprovechar esta oportunidad del Lobo y conseguir otra victoria.
0: San Lorenzo,
2: la segunda, en este.
0: San Lorenzo, sí, con Gorosito, ¿no?
1: Sí.
2: Exactamente, con Néstor Gorosito, que tampoco, ni con Gorosito, ¿no? Ni con un histórico que está reapuntando San Lorenzo. Pero lo que nos importa a nosotros es el Lobo mendocino. César Rigamonti, Paredes, Diego Mondino, Ezequiel Muñoz, Matías Recarde, Fermín Antonini, Esteban Fernández, Ignacio Sabatini, Facundo Lencioni, Julián Ceballos, que sería e ingresa por Armoa, que estaba en el 11 también en el partido pasado, ese sería el único cambio, y Agustín Módica. Darío Franco, el técnico, entonces el partido, ¿qué hora les dije? 17 de la tarde. ¿Dónde lo pueden ver? Por ESPN Premium. Ese es el canal en donde pueden verlo el partido. Que también ayer también estuvo una mala noticia, si se quiere decir, en la previa de este partido, porque ayer teníamos el dato, pero queríamos asegurarnos antes de decirlo la confirmación, porque estábamos esperando todos los estudios médicos. ¿De quién estamos hablando? De Saavedra. Ayer confirmó Gimnasia y Grima de Mendoza de que lamentablemente el jugador Saavedra de Gimnasia, rotura de ligamento. Esto quiere decir de que se pierde la temporada. Son 6-8 meses de inactividad. Una de las peores lesiones que creo que... Sí, y además, claro, ¿se acuerdan que dentro, al principio de año, estábamos hablando de que la rotura de ligamento parecía una plaga, una epidemia en el fútbol argentino? Cada 2 por 3 teníamos lesionados, y con este tipo de lesión sobre todo. Así que bueno, esa es la noticia, la baja sensible que va a tener Gimnasia para todo esto. Eso por un lado. Por el otro lado, chicos, ¿vieron el anuncio de la Copa de la Conmebol? Hablando de los parches de los campeones de la Copa Libertadores.
0: No, no lo vi. ¿Qué, cómo es?
2: Pero si se lo pasé a Arce, para que vea que Vélez está ahí.
0: No, lo pasaste esta mañana.
1: No hizo la tarea.
0: Ah, es que no, claro, me diste contexto. Claro, sí, no, sí lo vi.
2: Yo pensé que usted, hombre, que conoce tanto de noticias, sabía de lo que estaba hablando. Por eso se lo mandé medio como chicana también, innecesaria. A ver. Sí. Van a haber parches individuales. ¿Qué quiere decir? Que, por ejemplo, River va a tener su parche con sus colores. ¿Vieron que el parche de la Conmebol, de la Copa Libertadores, o del campeón, por así decirlo, por lo general, es dorado? Claro. Y te dice el número de la cantidad de Copa Libertadores que tenés. Por ejemplo, tu parche dorado, campeón Copa Libertadores, 4, 6, 7, lo que te corresponde. Bueno, ok, perfecto, ahora no. Ahora, el escudo de los campeones van a estar identificados con los colores del campeón. Es decir, que va a tener como un rediseño, los colores azul y oro, rojo, todo lo que sea, y con la cantidad de Copa Libertadores que posee cada equipo y en los años en que los ganó.
0: Ahí está.
2: Por eso algunos van a tener solo uno, algunos van a tener tres, sí, algunos van a tener dos, sí, algunos van a tener 4, 6, 7, dependiendo de quiénes lo jueguen, y ahí, y van a tener ese parche.
0: Y para el fútbol argentino, listo, 7. Es la máxima. Independiente tiene 7.
1: Se, se viene el chiste. Independiente viene en blanco y negro.
0: Independiente.
2: Claro, el escudo. No, pará, qué toque.
0: Y estamos hablando del 84, la última. La última, el 84. Bueno, pero
1: cinco anteriores en los 70.
0: Claro.
2: Si seguimos así, los argentinos remando la de atrás en dulce de leche con los brasileños, con los equipos brasileños, bueno, vamos por ahí también.
0: La de Boca en el 2007 fue la última. 20 estamos.
2: Bueno, hablando. Y después pensar en 2018, la de River.
0: Claro,
1: claro, la, de,
2: digo,
1: la última de.
2: ¿Hace cuántos años?
0: Sí.
1: Sí, no, pero la de los brasileños se va a acabar la racha.
0: Vos decís en algún momento. Venís pronosticando eso desde hace 5 años más o menos. Y bueno, estamos peleando ahí.
2: ¿Quién te siempre dice, siempre Levita digo... me va a mirar de reojo y Maldonado me va a decir anulo Mufa? Pero sí, ¿quién dice que dentro de poco tengamos ese parche acá en Mendoza?
0: Y no, bueno, anulo Mufa, te dice Maldonado. Sí, anulo Mufa.
2: Anulo Mufa, totalmente innecesario. Sí. Recuerden que ya vamos a estar hablando de ello porque también va a jugar. Independiente se presenta, hablando de todo un poco, el jueves a las 7 de la tarde en el Gargantini, recibe Huracán. Ya pensando, obviamente, en esto de que en agosto ya tiene el 11 la ida y el 18 la vuelta, acá en Mendoza. Y otro dato que quería comentarles, ayer estuvimos hablando mucho, tendido, acerca del caso Enzo Pérez y de la expulsión, ¿no? Uh-huh. El Tribunal de Disciplina, Cris, recuérdame, porque acá estuve preguntando y me dijeron jueves. ¿El jueves puede salir la sentencia ya, la de qué dictamen
0: claro
2: va a tener el Tribunal de Disciplina?
1: Sí, el tema es que por ahí puede pasar que le den tiempo a presentar un descargo también.
2: Claro, por eso digo. Capaz que a lo mejor le dan 3 fechas, le hacen un tiempo de descargo y sea solamente 2. Si le dan 3 fechas, se perdería el partido con Godoy Cruz.
1: Claro. Que es en la fecha 8.
2: Es el... Bueno, el dato que tengo, que ese partido, a ver, esto a confirmar, porque en el fútbol argentino puede pasar de todo, pero sería un sábado. Godoy Cruz, Deportivo Maipú, en el Feliciano Gambarte, sábado 15 de agosto a las 4 de la tarde.
0: Bueno.
2: Es lo que tengo yo hasta hoy. Hay que ver si ese partido realmente se juega un sábado. Sería maravilloso porque el otro día es el Día del Niño. Pero el 15 de agosto
1: no, creo que por eso
2: está estipulado ese partido.
0: Y
2: usted dice que va a

0: Novedoso porque el otro día es el día del niño, pero el 15 de agosto no,
1: creo que por eso
0: está estipulado ese partido. Usted dice que va por la mente
1: ahí
0: de
1: el local era Maipú.
0: Es solo el local era Maipú, exacto, pero estuvieron los dos. En cambio, si se juega solo en la cancha de Cruz, solo Tomba.
1: Claro, va a ser solo Tomba, sí.
0: Así que va a ser como sumamente interesante ese partido y hay que estar atentos a cuántos partidos le van a sancionar Enzo Pérez si es que pone el árbitro todo lo que pasó. Sobre todo lo que diga el cuarto árbitro.
2: Claro.
0: Que fue el que encaró Enzo Pérez dando...
1: La cara del cuarto árbitro cuando, descargo, ¿no? Cuando lo puteaba, le decía, a mí me decís, diciendo, sí, yo no te hice nada.
2: No intervine en esto.
0: Claro. Fue directo al cuarto árbitro, inentendible. Aparte cruza todo el campo de juego para... Sí, sí, sí, terrible, terrible. Así que bueno, hay que ver cuántos partidos mínimo para mí tiene que ser dos, mínimo.
2: Bueno.
0: Pero bueno, habrá que esperar a lo que se dictamine el jueves.
2: Bueno, antes de despedirte, le quería preguntar a los dos, porque escuché estos últimos, después de lo del otro día en el Monumental, mucho ruido alrededor de Caudet.
1: Sí. Es que además me parece que está rota la relación con la dirigencia.
2: Ah, ¿sí?
1: Porque él los mandó al frente.
2: Pero es muy pronto para sacárselo encima, me parece. ¿Qué ha llevado? ¿Qué? ¿20 partidos? ¿Cuántos partidos?
1: Hay que ver, claro, y hay que ver si él no es el que está...
2: Con ganas de irse.
1: Con ganas de irse. O sea, si ve que no traen los refuerzos, con todo lo que se gastó, no traen los refuerzos que él necesitaba. Ah.
0: Yo creo que
1: limpian 15.
0: Sí, la bomba fue esta lista de los 15, 14 que no los tenía en cuenta. Que fue más supuestamente todo tema de la dirigencia, que él los manda al frente directamente cuando queda eliminado de la Copa Argentina, le preguntan directo y él directo dijo, es todo dirigencia, esto no fue nada mío.

0: tambalee, ¿no? La era post-Gallardo siempre le está costando a River, siempre le está costando.
1: Pero esta es muy rápida.
0: Pero algunos... Es muy, muy, muy rápida. Aparte, muy no rápido. Estamos hablando de cualquier entrenador. Estamos hablando de Coudet, que creo que más allá de que lo que de qué sea hincha Coudet, me parece que también es una parte importante en la historia de River. Yeah. No creo equivocarme.
1: Aparte, cuando,
0: digo, también le...
1: cuando te empiezan a poner nombres adelante, viste, empezaron con Ramón Díaz.
0: Bueno, pero también hablaban de la vuelta de Gallardo. Uno de los que está rescindido de esos que están colgados y frisados es Pesela. Lo que tenían de ayer información es que algunos están pidiendo de que vuelva Pesela, de que sea uno de los que saquen del freezer para que vuelva al entre los entrenamientos y que vuelva al plantel. Es muy raro todo lo que está pasando, porque digo, es muy raro teniendo tantos campeones del mundo en el plantel. Ahora con Ángel Correa, que también se suma, digo, me parece muy raro todo lo que está pasando en River. Bueno, hay que ver también cómo será eso, ¿no?
1: Una mirada de un hincha de River dice, no es técnico para River el Chacho. Me dice un hincha de River.
0: Bueno, pero ¿quién es técnico para River? ¿Quién es técnico para River? ¿Guardiola?
1: No,
0: ¿quién
1: bueno,
0: es técnico
1: bueno,
0: para
1: no,
0: River?
1: Pero puede haber
0: no, pero
1: perfil.
0: Digo, porque los hinchas de River son muy exquisitos y uno no entiende porque han tenido una supremacía superlativa pero a nivel hincha... América, a ver, pero ¿quién es técnico para River?
1: Discúlpame, los hinchas de Boca dicen lo mismo. Este no es técnico
0: no,
1: para Boca,
0: no, nosotros
1: te
0: no
1: dicen.
0: Da lo mismo, No, los otros no dan lo mismo,
1: no?
0: Realmente. El que venga y que nos... En realidad sabemos quién es el técnico en Boca, que es Juan Román Riquelme. ¿Quién es el títere de Riquelme? Es
1: bueno,
0: el técnico en Boca.
1: Bien, pero es otra historia. Pero yo lo he escuchado, ¿cómo se llama este Martínez? Me acuerdo que estaba Martínez. Decía, no, este no es técnico para Boca. Decía.
2: Bueno, un técnico que no era para Boca, que era Jorge Almirón,
1: lo
2: llevó a la final de la Copa Libertadores.
1: Claro, Almirón decía lo mismo, no, este no es
2: a
1: técnico.
2: A puro penal,
1: para Boca.
2: Pero lo llevó.
1: Claro, el de, ¿cómo se llama? El de Paraguay.
2: Alfaro.
1: Alfaro. Con Alfaro decían lo mismo.
2: Alfaro fue un técnico de crisis en Boca.
1: Claro.
2: Venían de,
0: ¿sabés
2: de la
0: quién
2: sangría
0: sería
2: de Madrid?
0: De Boca? Técnico de Boca que renovó con Colombia, Lorenzo. Ahí sí me hubiera gustado muchísimo. Y es más, Domínguez también me hubiera gustado. Él cuando tuvo su paso también muy bueno por Estudiantes.
1: Sí.
0: Digo, también era, ese sí que era un técnico para Boca.
1: Claro.
0: Pero ahora, bueno, claro. Con Juan Román Riquelme dentro de lo que es la presidencia es muy difícil encontrar un buen técnico para Boca. El que está es el que te la tiene que aguantar. Ahora, ¿quién va a ser el técnico para River? Y bueno, nadie. Después de Gallardo, nadie.
2: Sí. Porque de Michele ya era técnico para River.
1: Sí. Ramón, por eso, Ramón creo que tiene esa espalda, ¿o no?
2: No.
1: ¿No? ¿Ya no?
2: Está muy grande.
1: ¿Está grande, Ramón?
0: Sí, no es, creo que entienda el lenguaje del vestuario.
2: Es el caso de Bianchi en Boca, cuando volvió
0: la última
2: vez. Ya estaba grande, vos te dabas cuenta que ya no manejaba el vestuario.
1: Bueno, habrá que ver, ¿con quién juega River ahora esta fecha?
2: Juega, a ver,
0: ya me perdí con la fecha.
2: No, acá lo tengo. Juega el miércoles de visitante en La Plata con Gimnasia.
1: Con Gimnasia.
0: Con Gimnasia de La Plata de visitante.
2: Miércoles a las 19:15, claro.
1: Bueno, hay que ver cómo le va.
2: Claro, esta fecha no juega Boca Estudiantes, Tigre Belgrano, eso se juega el 5 de agosto y Unión Lanús el 6.
1: Débora, gracias,
0: A ustedes, chicos. Chao, chao.
2: Chao.
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0: técnico para Boca y espero jamás lo traigan, así siguen perdiendo, es el Turco Mohamed. Sobre todo si quieren ganar Libertadores o algo que tenga fase de playoff o knockout o como le quieras decir, porque está acostumbrado a eso en México y porque tiene todos los pergaminos ya ganado con Independiente. Ojalá nunca lo traigan.
1: Sí,
0: porque no le cae para nada Boca.
1: Igual es medio

0: comodín del Tuco Mesep, también puede ir a River. Es técnico para River.
1: Pero
0: también.
1: Es un gran técnico.
0: Es un gran técnico, por eso te digo.
1: Otro que me parece que podría andar en Boca y nunca le dieron la oportunidad por esta cuestión, no sé, rara que tienen con él, es Gareca. La hinchada no lo quiere, un tipo que siempre le manifestó amor a Boca, pese a que se tuvo que ir a River.
0: Claro.
1: Y él decía, lo que sufrí por tener que irme a River, y sin embargo siempre lo...
0: Todavía
1: lo
0: recuerdan consumió. Eso fue en el 80, 81, sí, 50 sí, sí, sí. años.
1: Además... cambiaron de camiseta un montón, pero los únicos que doyan son a Ruggeri y a Gareca.
0: Bueno, ¿tenés más o nos vamos? Ah, nos vamos ya, uy, qué lástima. Queremos pasar más. Bueno.

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1: Exactamente la hora 10.
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0: ¿Te acordás el primero? A ver si el Quile se acuerda.
1: ¿Cuál de todos?
0: Suplente de Chile.
2: Al Mono le hemos vendido nosotros.
1: Bobadilla.
0: No.
1: Bobadilla.
0: Guzmán. No, no.
1: Bobadilla.
0: Guzmán.
2: Sandro Guzmán.
0: Sandro Guzmán. Bobadilla fue al revés.
1: Bueno, pero Bobadilla fue un desastre.
2: El Mono también.
0: No, no.
2: El Mono de Agarro Montoya fue un
0: pero no cuenta.
2: ¿Cómo que no cuenta?
0: No cuenta.
3: No cuenta como perro.
0: Claro.
2: Claro, no cuenta como perro. Pero fue,
1: lo sacó a Gatti un.
2: Lo desplazó a Gatti, hermano.
1: Un día y lo sacó el cabaret como 15 años después.
2: Claro.
0: Pero claro, Guzmán reemplaza a Navarro Montoya, que era supuestamente un gran arquero. Exacto. Exacto.
3: ¿Chilaver es ídolo usted?
2: ¿No? Sí, claro. Fue cumpleaños Chilaver.
3: ¿Y Trota?
2: Trota no.
3: Ah, Trota no.
2: No, Trota no.
1: Pero ¿a quién es el que odias más de todo el mundo mundial?
2: A Mauro.
3: Pero Trota
0: es. ¿Mauro cuánto?
3: Fue el capitán cuando salió campeón del mundo. ¿Cómo no va a ser ídolo?
2: ¿Qué tiene que ver?
1: Revolvió la camiseta.
2: Claro, no se lo quiere. No lo queremos.
0: Ahora le vas a decir a él.
2: ¿A quién querés? Claro, ¿a quién no querés?
3: No, obvio. Cortala. Extraño, ¿no? Pero bueno. O sea, así son los ídolos de algunos clubes.
1: Hincha de Godoy Cruz decir, che, Enzo Pérez te dio el ascenso.
3: Claro. Enzo Pérez no salió de Godoy Cruz.
1: Por eso.
3: Enzo Pérez no salió de Godoy Cruz.
0: Y Trota tampoco salió
3: de Vélez. Bien, pero.
0: De estudiante.
3: Pero primero no fue. A ver, no fue capitán.
0: Perdiste.
2: ¿Por qué Enzo no tengo, Pérez, ¿por qué debería Pérez quererlo por ser capitán?
3: Sí, porque salió campeón del mundo, hizo el gol en la final del mundo. ¿Cómo no lo va a querer?
2: Hizo un gol el Turco Asaka. Ganó 1-0 el Turco Asaka.
1: Ganó 1-0 Vélez. Para ellos ganó 1-0 Vélez.
2: Claro.
3: Bueno, bien hecho entonces lo que le hizo.
0: ¿Pero qué les hizo Trota? ¿Por qué le enojó?
2: Bueno, pero, no, y nos gritó un par de goles.
0: Gol con River.
2: Nos revolvió la camiseta. Nos picó un penal. Sí. Sí.
1: Pero lo que estábamos hablando recién. Jugadores de Boca pasaron a River 1 millón. Pero la hinchada de Boca odia a Rulleres y a Gareca.
2: Claro.
1: Y encima Gareca siempre manifestó como diciendo, che, me voy a River y estoy sufriendo como un condenado porque yo soy de Boca. Y así todo, la hinchada lo odia. Después Berti, no sé, un montón más se fueron de Boca a River. Y no se lo Amato.
3: No sé si Pablo Pérez lo pasó, pero Trota en su momento era el hombre más expulsado del fútbol argentino. En la historia.
2: ¿Y Cubero? No me cabe duda.
1: ¿Y Cubero?
3: Y ahí no,
2: Cubero tenía mucha amarilla.
3: Sí.
2: Cubero tenía todos los partidos con amarilla. Pero
3: Pérez también, pero no, creo que sigue siendo Trota.
2: El famoso club raspa que te raspa. ¿Te acordás que?
1: Claro.
3: Porque, ¿sabes por qué me acuerdo? Estábamos en Del Plata hace 20 años atrás y una vez sale Roberto y le preguntó, era técnico independiente.
0: Habló con Roberto.
3: Y entonces le preguntamos, ¿pero vos no te expulsaban tanto? Sí, soy el más expulsado de la historia del fútbol argentino.
2: Sí, lo reconozco. Sí, muy probable. Es muy probable.
0: Trota, un personaje acá, me acuerdo, el Aristides andaba en un Mini Cooper con los dos vidrios bajos. Tanto el del acompañante como el de al pedo.
3: Mucha facha, Roberto.
0: Claro, ahí buscando amigos. No sé.
1: Y en el trato a los periodistas creo que estaba Heinze.
2: De amable, decís vos. Sí. Por lo amable.
1: Heinze,
2: por el buen trato.
1: Coca, y después venía.
3: Habré peleado con Heinze.
1: Oh.
2: ¿Cómo se llama ese que a vos no te gusta, que era hincha del Tomba también?
1: ¿Técnico?
2: Sí. El traductor, ¿no es que
1: el
2: no?
1: Traductor.
2: El traductor no te gustaba. Ah,
0: le fue mal.
2: Flores.
1: Diego Flores trataba mal a
0: la. ¿Jugó con Vélez? Sí. Vélez le ganó al instituto.
1: Lo que pasa es también.
0: No, ¿dónde está
1: había
0: el
1: una.
0: Traductor?
1: En el instituto, claro.
0: El instituto.
1: Sí. Había una actitud también del periodismo hacia Diego Flores bastante despectiva. Era el traductor.
2: Era el traductor.
1: Era el traductor.
2: Bueno, que tenía el traductor.
0: Pero sí, él mismo cantaba. Los jugadores del Tomba cantaban.
1: Sí, pero él se reía así. Cuando lo cantaron los jugadores, que fue cuando eliminaron a Racing en la Copa Argentina. El tipo se desenreía así, pero no le gustaba.
2: Es un apodo medio.
1: Era despectivo.
3: Pero original.
2: Sí, pero es un no tiene onda.
1: A mí
2: no
1: me gustaba cuando los jugadores Tigres le cantaban a Diego Martínez. Es el equipo del gigolo.
2: Claro, bueno. Te digan el mariscal, por ejemplo.
3: Ay, bueno.
2: Bueno, no es lo mismo tener el traductor.
1: El profe.
2: El profe.
0: El Kaiser.
2: El Kaiser.
1: Claro, el maestro. Claro. El maestro Tavares. Claro.
0: El virrey.
1: Claro. ¿Y vos cómo te
2: Napoleón.
1: Claro. ¿Y vos cómo te decían? El traductor.
2: El traductor. Matate. Claro.
1: Bueno, acá vino toda esa caterva de Bielsa. Por ejemplo, que no sé cómo nunca le dijeron nada porque duró muy poquito. El que le puso el café en el orto a Bielsa.
2: Vivas.
1: De Maldé.
3: Ah, claro, Walter de Maldé.
1: Ever de Maldé. Duró nada hasta que volvió Berti. Y Berti hizo el campañón para subir a la primera.
2: El Loco.
1: Claro.
2: Loco es un buen apodo.
0: Sí.
2: Loco es un buen apodo.
3: Mucho, loco. Ayer hablábamos que todos los González y todos los Díaz le dicen Loco. El Loco Díaz, el Loco González. Ustedes son mucho ya.
0: Un Loco le cabe a Palermo, pero a Bielsa le cabe otro apodo. No es Loco, es raro.
2: No, Bielsa es Loco.
0: Es raro.
3: Bielsa
0: es
3: un boludo.
2: No, bueno. Es loco.
0: El raro Bielsa.
2: Tiene su personalidad.
3: Hay algunos que todavía siguen defendiendo. Fue a 3 mundiales, en 2 se vino en primera ronda. Basta, ya es Bielsa.
2: Y alguna selección va a enganchar, ¿sabes?
0: Comparto.
3: Sí, son ahora con 64, alguna va a dirigir.
2: Va, después de esto no sé, porque aparte...
1: Sí, por ahí lo llaman de esas selecciones. Sí, lo que pasa, ¿sabés lo que pasa? Es que el tipo agarra, pero ahí está el tema. Agarra un Uzbekistán y capaz que te lo clasifica al Mundial, sí. Y te pasa a primera ronda.
3: Sí. Ah, bueno, no, pero...
1: ¿Con quién pasó primera ronda?
3: Con España, con Chile.
1: Con Chile.
3: Hasta octavo de final.
1: Chile cuando la generación dorada todavía no tenía los humos que tuvo después.
2: Yo sí. Te voy a decir algo más profundo todavía de Bielsa. Y lo extiendo al día general a la gente. Cuando vos te das cuenta que actuás mal y que lo que vos haces, digamos, no está bien y no cambiás, la verdad es que
3: morir con las botas puestas.
2: Pero una cosa es morir con las botas puestas por convicción y porque vos estás. Y otra cosa es cuando vos sabés que haces daño. Y el tipo te reconoce, ¿viste? El tipo te dice, yo soy una persona tóxica. Te dice, yo sé que soy una persona tóxica.
3: Pero no lo cambia.
2: Pero dejá de ser tóxico entonces. Porque no te va bien siendo tóxico. Si te fuera bien, decís, bueno,
1: no
2: está
1: le
2: bien.
1: Sale.
2: Pero es que hay gente así, que diciendo, mira, yo soy así.
1: Bueno,
2: pero vos soy así.
4: Que te pasa inclusive con que tratan a los niños. A mí me pasó en una academia que decía, bueno, yo soy así, no me vengan ahora, claro, porque no paraba de gritar cuando les enseñaba a los chicos.
2: Claro.
4: Yo soy así, no me vengan a decir que cambien.
1: Estamos hablando de un tipo que maltrataba a los chicos. Bielsa tiene una legión de jugadores que lo aman. Y que dicen que gracias a él son mejores personas.
2: Sí.
1: Es muy relativo. Y el que rompió el vestuario de Uruguay, un Uruguay que jugaba bien y que le había pasado el trapo a la Argentina, fue Suárez. Y Suárez es tóxico, es mucho más tóxico que
2: Sí, que pero Bielsa. Él te lo reconoce, ¿viste? Yo soy así, más allá de lo de Uruguay, te digo.
1: Sí.
2: En líneas generales.
3: Mejor persona, pero es técnico de fútbol, ¿viste?
2: O sea, en fin, bueno, ¿cómo anda, profesor? ¿Bien?
5: Chicos,
2: hoy vino vestidito de perfecto. No tuvo oficio nada.
1: Calen el café que trae.
3: Che, se te está por abrir, te digo.
5: Sí. Muy René Laván el que lo hizo. No,
3: ¿por qué?
5: No lo podía hacer más lento. Muy lento, no
2: tardó mucho.
1: Bueno, pero a René Laván le faltaba una mano.
5: Es verdad.
1: Claro.
5: Y a este hombre le iba a faltar el cuerpo, la trompada que le iba a dar.
2: No, bueno.
3: No, como que se le va a abrir. Sí. Lo va a tomar y va a ensuciar.
2: Sí, del otro lado. Papá ya más cerrado.
3: Del otro lado, pero no lo va.
2: Sí.
1: Es lechita sola.
0: ¿Por qué no me convida este café en vez del agua mugriente
5: este
0: el otro día?
5: Como una mezcla de sabores. Le digo, ¿me podés poner vainilla, café y algo y ese cosito de almendra que le ponen usted? Entonces me ha puesto un polvo de almendra arriba.
2: Bueno.
3: Me gusta.
5: Y digo, sí,
2: para mí,
4: pasito.
2: Sí, no vamos tanta cosa en el café. Pero bueno, claro.
5: Está bien, ¿lo tomás vos?
2: Sí, no.
5: ¿Sabés qué me haces acordar a esto? Sí. Al conflicto y la guerra que estamos teniendo con Brasil.
2: Con Brasil.
5: Guerra con Brasil. Prácticamente es una guerra.
2: Estamos a esto.
5: Sí. Mi hija me dice, papá, que no me voy a poder ir a Brasil con mis amigos. Le digo, andaste a Pinamá.
3: Claro.
5: Si igual te van a cagar a trompada ahí, si en Pinamá son todos locos, andan en cuatriciclo y te atropellan.
2: Claro. Ahora le conviene por plata, no sé si le conviene mandarla a Brasil, le digo.
3: No se puede.
2: No sé.
3: Estamos en guerra.
5: No estamos en guerra. Estamos prácticamente como en guerra. Entonces,
2: casi.
5: He traído un trabajo para saber
1: qué dicen los astros sobre la guerra con Brasil.
5: Prácticamente, y descubrir acá qué tan argentino y qué tan brasilero son.
2: Y ahí te digo, creo que estoy en problemas.
5: ¿Viste? Yo sabía.
2: Creo que
5: tenés las raíces.
2: Él es negro.
5: Él tiene las raíces.
2: No sé qué tengo. Entonces, mire, este tatuaje.
3: A ver qué
4: es. ¿En serio, es?
3: ¿Afroamericano?
2: ¿Qué es eso?
4: Esto
2: es un
4: símbolo. ¿Qué es esa mancha?
1: Es bombiña.
3: Es cárcel, ¿no?
5: Muy bien.
3: Está buena.
5: ¿Por qué? ¿Tuviste un amor ahí?
2: Tomás papa,
5: güey. Tuviste un amor.
2: Telma.
5: ¡Opa!
2: Pero así, con T, Telma.
5: Telma, qué bien. ¿Morena o...?
2: No.
5: ¿No?

0: Ahí dice Río de Janeiro.
1: No, esto es el Rock in Rio.
2: ¿Su mujer sabe o no?
1: ¿De qué?
3: No, pero
1: de esto sí.
2: De Telman.
1: Sí, fue con ella.
3: No, pero fue de antes, Telman.
1: No, pero fue esto.
4: Claro. Estamos hablando de la juventud.
1: Estoy hablando del 1-1. Fue mi primer viaje al exterior, Brasil.
3: Ah, mirá vos. ¿Y qué? ¿Te mantuvo? ¿Cómo fue?
1: No, fue muy breve, muy fugaz. Un amor de verano.
3: Qué lindo que son esos amores. No te lo puedes olvidar, ¿no?
1: Sí.
3: Y le das de comer al hunter todo el día. Qué hermoso.
1: Y en Brasil, además.
3: La pregunta...
1: ¿Sabes lo que comen los hamsters de Brasil?
3: Sí.
1: Sí.
5: Le ha gustado recordar.
1: Fechoada, comen.
4: Me parece que está a punto de sacar un pasaje.
3: No, te ha agarrado la memoria.
5: Se está buscando en Instagram.
1: Cada tanto vuelvo.
3: ¿No la buscás en Instagram?
1: No,
3: no.
2: ¿Cómo se llama?
3: ¿Qué
2: se
3: llama?
2: ¿Cómo se escribe?
3: ¿Cómo
2: se escribe? En común, Marcelo Arce.
3: Mirá vos, ¿y para qué preguntó? Apáguenle el micrófono, Arce.
6: ¿Cómo volvé a tu casa?
1: No, ya prescribió todo esto.
2: ¿A que no?
5: No sé,
4: pero además es anterior. Y además ella está trabajando ahora.
1: Claro.
4: Está escuchando
5: por el programa. Habla.
3: Para mí el amor con vos nunca va a prescribir.
4: ¿A quién le hablas?
3: ¿A la gringa?
2: Porque mira,
3: siempre voy a estar dispuesto a que cuando vos me des el sí, poder amarte.
4: Profe, ¿a quién le hablas?
5: Siga participando, que prescriba nomás, porque...
3: A la Débora. Es que son... quieren que sean ellas, ¿viste? No, pero después cuando...
2: Ya se pone celos.
3: Después, claro, después no, no.
5: Bueno, ¿qué íbamos a hacer entonces?
3: Te busca.
1: A ver, ¿cuán brasileros y cuán argentinos somos?
3: ¿Diego Maradona o Pelé?
2: No, mirá la pregunta.
3: Pero pueden decir, mirá, yo conozco argentinos que dicen, no, Pelé.
1: No, no, cosa básica.
4: ¿Cómo se llama? ¿Cómo
1: cosa
4: se llama?
1: Básica.
3: Gerson. Lo dice, no, Pelé. Por ejemplo, Messi o Neymar Jr.
5: Pero esas dos preguntas no tienen sentido.
4: Hay tres personas, dos ya murieron que decían no, Pelé, y el que queda es el Coco Basile. Y lo dice porque tiene la herida del Diego en la espalda.
3: Pero ustedes tienen que contestar. Y bueno, además, pueden elegir algo de Brasil, no se sientan mal. No voy a decir que no soy argentino.
1: No, pero con Messi y Maradona no hay discusión.
3: Bueno, güey.
2: Messi y Maradona no.
1: No hay discusión.
2: ¿Cuáles son las
1: Maradona
5: y Pelé. Siga, a ver.
2: Yo lo entendí.
3: Maradona y Pelé, Messi y Ronaldinho y Neymar Jr.
1: No hay discusión.
4: Pelé está tercero después de
2: Ronaldinho y Neymar.
3: Bueno, está bien. A ver, ¿saben que son ustedes obtusos?
1: Argentinos.
2: No lo dejan hablar.
1: Argentinos.
3: No, y aparte son. ¿Pueden valorar que en el otro lugar pueden haber cosas mejores también?
2: Claro.
1: Sí.
3: Bueno, entonces.
5: Pero no es esto.
3: Entonces empecemos el juego.
4: Pero no hagamos un ranking top 50 de jugadores argentinos y brasileños.
3: No. Obelisco.
1: Aparte de Maradona, Pelé debutó con un pibe. Como decía el Diego.
2: Pelé debutó con un
1: pibe. Claro, decía
3: no así. Es verdad.
1: Pelé debutó con un pibe.
4: ¿Lo contó?
1: Pero decía el Diego.
4: Lo contó Pelé en una
1: ¿Lo contó Pelé?
3: Bueno, Maradona estuvo con una chica también en Cuba.
2: Bueno, pero no estamos hablando de eso, estamos hablando de los jugadores.
1: Perdón, para usted, ¿Pelé o Maradona?
3: Pelé.
1: Ahí está.
5: Sí. Era obvio.
3: Toda la vida.
2: Gran jugador.
3: ¿La Débora o la gringa? ¿La gringa?
4: Para el Aman son los enanitos verdes.
1: Ahí está, ¿ves? Duda.
3: ¿Para Lama o enanitos verdes?
1: Enanitos, por sentimiento.
3: Pero lo quisiste decir para Lamas también.
1: Es más, Dudo. Cuando fui a ver el último Rock in Rio, fui a verlo a Para Lamas.
2: Con Telma fue.
3: ¿Ves que te gusta entonces? ¡Decilo! Si no te gusta. ¿Ves que te gusta entonces? ¡Decilo! Si no te
1: gusta.
3: No te va a pasar nada, decilo para Lama.
1: Pero si usted me dice enanitos para Lama,
2: acá
1: yo
2: no cuestionamos, enanito. Acá no cuestionamos.
3: ¿Usted?
2: No, enanitos verdes.
3: ¿Usted?
2: No, para Lama.
3: Muy bien.
5: Enanitos.
3: Sos.
2: Este es un vendepa.
1: Pero dijo que no iba a decir nada.
2: Es un vendepa.
5: Que cada uno opine lo que quiera.
2: Y más ahora en guerra.

0: Guerra, la tiene toda guerra.
1: No sé, a mí me dijo el profesor que estamos en guerra. Y yo le
2: decía, ¿Obelisco o Cristo? Redentor.
3: Ahí sí.
2: No, pero de verdad.
4: Es estoy pensando.
2: Porque esto es como la magnificencia de
4: la verdad. Se ve todo mucho más lindo en el Cristo Redentor. Es más lindo. El paisaje, lo que se ve, vos te estás arriba.
2: Bueno, pero las calles de Buenos Aires.
1: Pero no, ya dijo.
4: Ya dije.
2: Está bien, está bien.
4: Ya dije.
2: Mierda. ¿Vos?
3: Me quedo con el Cristo. Me quedo con Cristo Redentor. Se ve el Maracaná.
4: No, ¿cómo se ve todo ahí arriba?
3: El Maracaná.
2: Está ganando Brasil. ¿Vos?
5: No lo conozco, el Cristo.
3: No, está bien,
5: el Obelisco.
3: Afuera.
5: Obelisco.
6: Yo no lo conozco, pero me quedo con el Cristo.
2: ¿Ves? No, ¿vos conocés el Obelisco?
6: No, obvio, pero.
2: ¿Entonces?
6: No, pero.
1: ¿Cómo va a quedarte con algo que no conoce?
6: Escúchame, el Obelisco, ¿lo nominaron como maravilla del mundo?
1: ¿Qué tiene que ver?
4: Buen punto.
2: Pero pues,
6: el Cristo sí, es una de las nuevas siete maravillas del mundo.
4: Buen punto.
6: No, no tiene que
1: ver. Pero no la conoce, no la conoce.
6: No me importa.
2: Puede estar en tu corazón el Obelisco, ¿eh?
6: Está en mi corazón. Me encanta ir a Buenos Aires y ver que está ahí, sacarte fotos.
4: Pero es más lindo de todo lo que se ve alrededor de Cristo.
2: Está bien. Pónganse un pañuelo verde. Pregunta que
1: ver. ¿Sí? Cerro de la Gloria.
4: No, bueno.
5: No.
4: Eso es tribuna.
6: Chicos,
4: eso es tribuna.
6: Sáquenle el micrófono.

0: Santi me dijo gordo.
1: No, ves que son desubicados.
0: Me dijo que uso la moda circular, me dijo.
1: Sos un desubicado.
2: Moda circular.
1: ¿Ferné o caipirinho?
3: No, uy, qué no. Difícil.
1: Bueno, es difícil para una persona
4: Ferné,
1: como él.
4: Pero Ferné no es argentino.
1: Pero no, y la caipirinha hay un montón de elementos que ellos han aportado que tampoco son de Brasil.
4: No.
1: Vos fijate, ¿cuál es el? A ver si sabés tan.
5: Vos, brasilero.
1: ¿Con qué se prepara la caipirinha?
4: Con caña.
5: ¿Mm? Con cayallas.
1: No sabes nada. No sabes nada.
2: Hace mucho que no tomo una caipirinha.
1: Bueno,
4: no, pero ¿es de Brasil o no de Brasil?
1: Pero el Ferné es nuestro. Sí. ¿Vos sabés cómo lo toman el Ferné en Italia? Puro. Acá se toma con coca y cortando una botella.
4: La coca tampoco.
1: Ese es el Ferné. ¿Ferné?
5: Caipirinha.
4: No. ¿Qué debe? ¿Qué crees?
6: El que no salta es un inglés. Ya lo ves.
5: Me mantengo.
6: Ya lo ves.
1: Ya lo veo. El que no salta es un mono brasileño.
4: No digas eso.
5: Va gente presa por eso.
1: No, hay guerra, pero no es
0: que
1: así.
0: Me vengan a buscar.
1: No, Cristian, no, no, ¿sabés que vos lo has cambiado este
0: tengo,
1: pibe?
0: No, tengo salvoconducto de mi vicegobernadora.
1: ¡Eso!
5: Se sube a todas.
1: Chicos.
5: Caipirinha.
1: Muy bien. Excelente. Extranjero.
4: Carné. A morir.
1: Carné.
2: Voy por la caipirinha.
5: No, gracias, gringa.
2: Sí, porque no estoy muy bien con el
4: Ferné. No conoce Brasil. No ha ido el Cris. Ya elige todo el Brasil.
2: Ojalá que la gente me va a gustar.
0: Pregúntame a mí.
1: ¿Sabes qué? Ojalá que la gente diga.
4: Que perdamos la guerra.
1: Qué frío está esta comida en Butte.
2: Sí, me va a gustar más.
1: Pregúntame a mí. Malbec.
5: Esta otra. Más tribu.
1: ¿Sabes qué
5: otra vez?
1: Vos, animal.
4: Muy kirchnerista.
1: Animal de radio.
5: Se da vuelta, como el Dibu, ¿viste? Y empieza a agitar así.
4: No, la gente. Muy kirchnerista.
1: ¿Tango o samba?
5: No, tango. Sí, ahí sin duda.
1: Claro, ¿y te cagás en el Ferné?
5: Sí, me cago.
1: Sí,
5: me
1: te gusta cagaste más. En el Ferné.
5: No, me cago. Pero tú, ¿qué me gusta más?
1: ¿Tango o samba?
4: Samba.
1: ¿Qué?
4: Samba.
1: ¿Por qué?
4: Porque está extinto el tango.
2: Oh, no empieza, no.
1: Está cagando ahí, la está cagando mal.
4: Me pregunta mi opinión.
5: No, me quedo con las raíces.
1: No, es forma de decir.
4: Te lo dice un hincha de Racing, club extinto.
1: Todo se concatena.
0: ¿Quiere
4: que empiece a decir qué partido político es usted?
7: Estoy diciendo
4: afiliado, ¿a qué partido político?
0: No se meta. ¿Samba o tango?
7: Tango, hombre. Gile como este.
1: Es verdad, lo llevamos en la sangre, el tango. Lo llevamos en la sangre.
5: Yo no, pero por supuesto.
1: Bravo, no te toca.
2: Tango.
1: ¿Sabes que sos tan bipolar? Con razón, unas veces me haces, sí, ahora sí, después me sacás sonando. Eso es una cosa rara que tiene.
2: Sí.
4: Es bipolar.
1: Un balsecito criollo para que baile el compadre y la comadre.
5: Dios mío.
2: Increíble.
1: ¿Charly García o Caetano Veloso?
5: No,
1: chicos,
5: no,
1: se
5: no,
1: lo pregunto
2: para
1: bien.
2: Para mí es difícil.
4: Dice la
1: gente.
5: Es igual que Maradona o Pelé esto. No, es lo mismo.
1: Bueno, pero,
4: pásela.
5: Es lo mismo.
1: Bueno,
0: pregúntame a mí.
1: Espera, la grica.
2: No, me voy a quedar con Charly García.
1: Pero
2: tengo un amor muy profundo por Caetano.
5: Todo bien, Caetano.
1: No es rara, respetémosla.
4: Razón,
0: Antonio Tormo.
4: No.
0: Es más, Maradona Pelé no me preguntaste.
1: Maradona Pelé.
0: El Víctor.
1: Te la tienen todos adentro ustedes.
5: Sí, bueno.
1: ¿Mercedes Sosa o Elis Regina?
5: No, la Negra Sosa. No. Es complicado, pero la Negra Sosa te pregunta por gusto, por preferencia personal.
1: Sí, pero no preferís el Ferné. Eso es raro también.
5: Y el Obelisco tampoco.
4: ¿Quién es Eli?
7: No sé.
0: Pregúnteme a mí.
1: No, ¿Mercedes Sosa o Eli Regina?
0: La Negra Sosa. Porque sus restos descansan en el Cacique Güemayén.
1: En el Cacique Güemayén descansa la Negra Sosa.
0: Y
1: yo la llevé a pasear ese día con mi esposa. Y en eso me siento fuerte. Y la llevo a un lugar complicado.
0: A ver,
1: y mientras me la estaba trincando,
4: ¡no!
1: ¡Me he casado!
4: ¡No! ¡Sí! ¡Sí! ¡Sí! ¡Sí! ¡Sí! ¡Sí! ¡Sí!
3: mirá, me está trincando y está ahí. Dice, ¿qué hacen ahí?
0: ¿Qué hace la legislatura usted?
1: Naturaleza, playa y frutas del lado argentino o del lado de Brasil.
5: No, playa, Brasil. Sin duda.
1: ¿Playa, Brasil? ¿Por qué sabe? ¿Vos has ido a las grutas?
5: Sí.
1: Oh,
5: sí.
1: Bueno. ¿Qué playa de Brasil se la come el agua?
5: Ninguna.
1: Bueno, entonces.
5: No, al contrario, se va el agua.
8: Se retira, claro.
5: Claro, se va el agua.
1: O sea que se quiere alejar del humano.
0: Pero ponía así, por ejemplo.
5: Decir, no, y se la come también, porque hay una parte de
0: Copacabana o la Bristol, no, por ejemplo.
5: Bueno, no tiene comparación.
2: Sí, claro.
1: Todos dicen lo mismo que
0: no.
1: Él.
2: Yo sí.
8: Para mí también, playa sí. Me quedo.
7: Que no conozco, ¿eh? Uno tiene más cariño por.
2: ¿Qué va a decir la platita de Alvear?
7: Dijo la grota si me pegó acá.
0: Pregúntame,
2: no, claro,
0: esa es
2: la
0: playita del Carrizal.
1: Bien, Cristian, hasta ahora hay alguien, hermano, que va a evitar que. Es el Papa Juan Pablo. Papa Juan Pablo en las épocas de la guerra. ¿Mandarina o maracuyá?
5: No, mandarina.
7: Mandarina.
0: Qué
1: bien.
0: Sí.
1: Gris.
0: Mandarina.
1: Ajá.
0: Manzana de Tunuyán.
1: Qué bien.
0: No, yo te
2: qué
0: amo.
2: Pesado.
5: Claro.
0: El Santi me dijo.
5: Es demasiado. Basta. Es demasiado.
2: Qué pesado.
0: Me dijo que me fuera a pesar a la
1: ¿San Martín o Don Pedro primero? Este no sé de dónde. Me lo pasa la producción.
2: Pero es una pasión. Sí, sí.
0: En los Libertadores de América salía Pedro primero, pero
1: claro, Martín. No está. No, pero es importante.
8: Páselo.
1: Es Pedro Carcuro, me dicen, ¿no?
0: No. Pregúnteme a mí. Tomás Godoy Cruz.
5: Había dicho San Martín, estaba bien.
1: Tomás, claro, no, claro. Déjalo. René Favaloro Osvaldo Cruz.
5: No sé quién es Osvaldo Cruz. Puede ser el 5 del Flamengo. Que no sé.
1: Favaloro es el creador del bypass.
5: Sí.
1: Y Cruz.
5: ¿Y Cruz?
8: ¿Y Cruz?
1: Acá.
8: Se veía venir.
0: Nunca pregunte, nunca.
1: No, era un pionero de la bacteriología.
5: Ah, bueno,
1: muy importante también.
5: No,
1: no,
5: lamentablemente no.
1: ¿Avenida 9 de Julio o Avenida Paulista?
8: No, ni hablar.
1: De Sao Paulo.
5: Avenida Paul. No, Avenida 9 de Julio. Sao Paulo no es linda.
1: Qué raro sos, chico.
5: Bueno, no es linda, no es otra linda.
8: Lo mira.
1: Es raro.
5: Claro.
1: ¿Vos mira?
2: 9 de Julio.
1: ¿Todos 9 de julio?
8: Sí.
0: Pregúnteme a mí.
1: ¿Usted?
0: Oh. Aristides.
1: ¡Qué oh. Yeah, bien! ¡Te ve! ¡Qué bien! ¡Puta madre! ¿Lo hubiera hecho con vos? ¿Rock nacional o bossa nova? Oh.
5: No, rock nacional.
1: Toda la ¡esperen! Vida. ¡Esperen!
2: ¡No,
5: sí,
2: no,
5: sí,
1: esperen!
5: Sí. Miremosla.
1: Sí.
2: No, rock nacional.
1: Pero.
8: No, está mintiendo.
5: No, decí lo que
2: me vuelve loca la bossa nova.
1: Pero déjenla. ¿Sabés por qué no lo elige? Ese compañerito que quiere decir algo y no se anima.
8: No, pero se hace la rara.
1: No se hace la rara.
2: Me gusta mucho bossa nova. ¿Qué querés que haga?
5: Le gusta Gaetano.
0: Pregúnteme a mí. Tonada.
1: ¡Bien!
9: ¡Bien!
1: ¡Me
9: la señora Tonada!
1: Dice que mi caballo es un verdadero pingo. Y cuando me subo una yegua.
5: Bueno, listo.
2: No hace falta.
5: Listo.
2: No, siga.
5: Porque va a entrar el de casado en algún momento.
0: Vamos a cantar.
1: Tribunero.
9: Yo canto.
5: Bueno, hasta acá ahora, somos más argentinos que brasileños, hay que decirlo. En líneas generales, salvo la gringa.
2: Claro. No, ¿cómo? Elegí
1: o sea,
2: ¿qué elegí distinto a vos? Todo igual.
1: ¿Saben qué es lo lindo?
0: Que la libertad de elegir.
1: La libertad de elegir.
5: Y por supuesto.
1: Si estamos en guerra con Brasil,
5: claro.
1: ¿Saben cómo le hacemos la paz? Diciendo, mirá, tienen cosas lindas ustedes.
5: Sí.
1: Pero los corazones.
5: ¿Lo qué?
2: ¿Cómo sería?
5: ¿Los cordones o los corazones?
1: No, los corazones. Van a estar siempre en la Argentina.
5: Claro.
1: Pero ustedes no son malos. ¿Saben quiénes son malos?
5: ¿Quiénes?
1: Por eso.
0: Los gringos.
1: Los gringos.
5: Ah, eso sí son
1: y los
5: malos.
1: Que nos gobiernan.
8: Y los brasileños también, ¿no?
1: No. Las autoridades son malas.
5: Ahí coincido.
1: Pero el pueblo no es malo.
5: No.
0: ¿Y los gringos nos quieren enfrentados?
1: Ellos nos quieren enfrentados para quedarse con el agua.
10: Rafael, el Kili se merece un piquito.
1: ¿Qué? No vamos a ir con él.
2: No. ¿Vieron el final? Está bien.
1: El hombre y la mujer
0: nacen iguales.
1: Nacen para estar juntos en el conjugamiento familiar.
0: Nunca se dedique al rap, profesor.
1: Pueden tomarse la mano, hacer poses sexuales o pedirle el potito.
2: No,
5: yo me retiro.
1: Pero hombre con hombre pueden dar.
5: Sí, señor.
1: ¡Viva la diversidad!
0: Es una meta de hermandad. El Santi me dijo
1: no.
5: Me chorearon los lentes.

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0: de arranque. ¿Cómo andan? ¿Qué tal?
1: ¿Cómo le va? ¿Todo bien? ¿Todo tranquilo?
0: ¿Todo bien, Anita? ¿Todo tranquilo?
2: Todo bien, ¿ustedes? ¿Qué tal?
0: Profe, ¿cómo le va?
2: ¿Todo bien? Estamos en el aire, profe.
3: Me están diciendo que Bulne.
0: Sí.
3: Vos cuando venís por Bulne.
0: Un solo sentido tiene.
3: Entrás a la colectora para ir al circuito Mor y no podés doblar.
0: Exacto.
3: Te tenés que dar toda la vuelta.
0: Vueltón. Exactamente.
1: ¿Y qué pasa? ¿Cuál es el problema?
3: ¡Sí! ¡Que se complica, güey!
2: Bueno, que manejen un poquito.
3: Ahora, pará. ¿Todas las colectoras son de una sola mano?
2: Claro.
0: No, hay varias doble mano. La mayoría son doble mano.
1: Pero esta no.
2: Pero ahora no, porque lo van a arreglar y lo van a mejorar al acceso.
3: Para vos, en el acceso en general, ¿van a quedar todas de una sola mano?
2: No sé cómo van a quedar. Hoy está así porque van a mejorar el acceso. Entonces, manquemos.
0: Quédese tranquilo, profe, que en 2 minutos al asino termo una rotonda y soluciona todo.
4: ¿Quiere que le
3: demos
4: plata para el combustible?
3: Exactamente. Mira, yo te voy a decir una cosa, lo que creo. Creo que, obviamente, ha crecido mucho Mendoza y en algunos sectores, o le ponés semáforo o tenés que, no sé, tirar muchos árboles y ampliar la calle o hacer un... Las rotondas, por más que parezca tercermundismo, a veces evitan colapsos.
0: Claro,
2: sí,
0: exacto.
2: Andan... Como la que van a hacer en Terrado y Boedo. ¿Qué otra solución hay ahí si no es una rotonda para la cantidad de autos?
3: Bueno, pero explícale a este que lo detesta al asino. Explícale a este que lo detesta al Esteban, que es mi amigo.
0: Dígale a su amigo que si no le gusta que lo jodamos con las rotondas, que él mismo no se diga el señor Rotonda, porque él, por una cuestión de marketing, se presenta como Mr. Rotonda.
4: Mr. Rotonda.
0: Él mismo se autogasta porque...
4: Sí, Rotonda.
3: Autobam.
4: Autobam.
0: El intendente que más rotondas ha hecho. Algunas sí son...
4: Bueno, pero lo menos hace algo.
0: Muy útiles.
4: Hay otros que no hacen nada, ni rotonda, claro, ni nada. No hacen colector, no hacen nada.
0: Nah.
4: Está bien.
0: Las colectoras igual no se hacen, ya está. Acá estamos discutiendo el tema del sentido de circulación.
3: Anda a buscar al ángulo, flaco.
0: No, pero,
3: mamá.
0: No era para que te enojes. ¿Cómo le gusta meter cizaña?
2: No, está
0: tranquilo,
2: hoy
0: flaco, tranquilo. Bueno, 39 minutos pasan de las 10 de la mañana. Estamos arrancando de esta manera. Tenés que saberlo. Yo estoy de manga corta. Primera vez en el invierno. Sí, que hay gente.
2: No, que hay gente diciendo que el pase lo tenemos que hacer en un teatro. Porque se ríen tanto, vamos a ver quién iría a verlo.
0: Es,
2: ¿no?,
0: como la gambeta. Viste que la gambeta se hace también en teatro.
4: Bueno, ayer vi los premios al teatro, los premios Pinky. ¿Lo vieron?
0: Sí. Lo escuché.
4: Estuvo lindo, estuvo muy
2: lindo.
4: Bueno.
2: Bueno, 12 grados, sí, no. Y no había fútbol, seguro.
4: No había fútbol y puse Pergolini y no estaba. Y era lo que había.
0: Era el de los premios Pinky.
4: Claro, pero no, estuvo lindo. Y uno se da cuenta la cantidad de obras de teatro que hay en Buenos Aires. Es impresionante, ¿no?
0: En la Avenida Corriente, sobre todo.
4: Sobre todo en la Avenida Corriente, claro. Sí.
0: Bueno, ¿cuánto, Anita?
2: 12.6, la temperatura en estos momentos, 64%, perdón, la humedad, hasta 19. Vamos a llegar hoy, vamos a tener una máxima bastante alta, a pesar de que ayer tuvimos onda, que por lo general siempre baja. Bueno, vamos a estar allí muy bien acomodados.
0: Bien.
2: Y se nos vienen días... El viernes 25, eso es nuevo. Bueno, 17, 19, 25 el viernes, 15. Sí, porque hasta ayer eran máximas de 15, 17. De repente estos 25 el viernes, bueno, llaman allí la atención.
4: Tembló ayer, ¿eh?
0: Sí, tembló anoche. Anoche y a la madrugada, tipo 3 de la mañana también. Se sintió fuerte el de anoche, que fue después de las 10.
2: Sí, 10:30 más o menos.
0: Aproximadamente. Sí. Epicentro acá cerquita. A las 10 de la mañana habilitaron el tránsito hacia la zona de los parques de nieve, hacia Penitentes y hacia los
2: Puquios.
0: Vamos a ver cómo está la situación allí en un rato nada más. Había algunos que comentaban que se podía llegar incluso hasta Puente del Inca. Vamos a preguntar.
2: Están trabajando en hacer una brecha sanitaria hasta las cuevas, pero es más una cuestión sanitaria que
0: igual
2: concretamente de turismo.
0: La
2: digamos,
0: gente
2: pero bueno.
0: que queda en las cuevas está bien, ahí no se quiere ir de las cuevas. Son comerciantes, son entre 15 y 20 personas que contaban ayer. Que tienen todos los suministros necesarios para pasarla bien, incluso tienen calefacción, tienen electricidad, tienen una usina propia allí, contaban no sé cuántas garrafas tienen también almacenadas, o sea, es gente que no se quiere ir. O sea,
2: Que está acostumbrada a vivir en la montaña con nieve y demás, pero, y está lista para los temporales.
0: Exacto,
2: ¿sí?
0: Y claro. son comerciantes que no se quieren ir porque si dejas, por ejemplo, un restaurante, una semana, dos semanas, después volvés y tenés que volver a reacondicionarlo, seguramente se te explotó un caño porque se te congeló el agua, y está la gente allí, no se quiere ir porque quiere cuidar su lugar, y además no la están, obviamente, no están en la mejor situación, pero no la están sufriendo la situación, digamos, eso comentado por ellos mismos, sí. Porque se hablaba mucho de la necesidad de ir a buscarlos, y ellos dijeron, no, esperen, no nos queremos ir, y aparte estamos bien, estamos con los suministros necesarios, estamos calefaccionados y demás. 10 de la mañana se abrió el tránsito, finalmente se habilitó el tránsito desde Uspallata hacia la zona de Los Puquios y de Penitentes.
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Buen día, chicos, ¿cómo están? Luego de un lunes con una máxima muy por encima de las que tuvimos los últimos meses, avanzamos con otro día agradable, aunque con descenso de temperatura. En la noche la cobertura nubosa aumentará y podremos incluso tener algunas precipitaciones débiles durante las últimas horas de hoy y las primeras horas de la madrugada de mañana. Alta montaña continúa con la nevada de forma intermitente. Para hoy esperamos la posibilidad de nevadas débiles durante toda la jornada. Avanzamos con el pronóstico para el día de hoy, martes 28 de julio, para Gran Mendoza y Ciudad, algo parcialmente nublado y fresco, desmejorando hacia la noche, máxima de 18 a 20 grados. Uspallata parcialmente nublado, nevadas débiles, mejorando hacia la tarde, máxima de 9 grados. Departamento del Este, algo parcialmente nublado y fresco, ventoso con viento del sur durante toda la jornada, la máxima de 17 a 19 grados. Para Valleduco, algo parcialmente nublado y frío, con máxima de 14 a 16 grados. Alta montaña, mayormente nublado con frío moderado y nevadas débiles intermitentes, máxima de 6 grados bajo cero. Soy Mariano García y me despido hasta mañana.

0: mientras nos estamos armando un mate, estoy hablando con el Flaco. Que nosotros tenemos un proyecto muy lindo. Creo que en septiembre.
1: Una bulonera.
2: ¿Lubricentro?
0: Pero sabés que necesitábamos tener seguridad.
2: Claro.
0: 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Nosotros vamos al dueño, ¿eh?
2: Ese.
0: Pero lo tenemos los contactos nosotros.
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1: Como y Almafor también,
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1: Minutos pasan de las 10 de la mañana. Bueno, mucha información.
3: Tenemos mucho deporte.
1: Mucho deporte, como todos los días. Flaco, ayer nos quedó pendiente un montón de cosas.
2: Sí.
1: Tengo una encuesta.
2: A ver.
1: Una encuesta de una consultora que principalmente se dedica a lo político. Pero en esta ocasión hizo una encuesta pensando en el post-mundial.
2: Uh-huh.
1: Una encuesta que nos dejó el mundial. Y así como hay un ranking de imagen positiva de políticos, se armó un ranking de imagen positiva también
3: de futbolistas
1: de la escaloneta.
2: Bien.
1: De los jugadores de la escaloneta.
2: Me
1: primero
2: gusta.
1: Hay muchas preguntas que no tienen sentido. Hay una pregunta, ¿cuál sería la palabra que le dirías a Messi? Una sola. Y aparece, obviamente, lógicamente, este gráfico. Gracias es la principal.
2: Sí.
1: Genio es la segunda.
2: Ok.
1: ¿Qué palabras le dirías a Scaloni? Gracias la primera. La segunda, quédate. La gente quiere que se quede.
3: Quédate.
1: Lionel Scaloni.
2: No, pues
1: no tiene acento, ese no es un acento, es una palabra también.
2: Párate, ¿puedo preguntar cuál es la palabra la que menos le dirían?
1: Y
2: ¿qué
1: ahí,
2: aparece?
1: Es que hay un montón, el chiquinicería. Hay una que dice retirate, pero muy chiquitito.
2: Claro.
1: Eso es menos del 1%.
2: Sí.
1: A Messi también le dicen ídolo, campeón, grande y entre la mágica.
2: A ver.
1: Remontada.
2: Oh, bueno.
1: Será por la remontada.
3: Sí, por la remontada con Inglaterra.
1: Frente a Inglaterra. Se destaca lo actitudinal sobre lo futbolístico. El 88% de los encuestados quiere que siga Scaloni siendo DT de la selección. Y hay un. ¿Cuánto es? 44 más. Un 82% le pide a Messi que siga. Menos que a Scaloni. Y hay un 38% que le pide que siga hasta la Copa América y hay un 44% que le pide que siga hasta el Mundial. ¿Puede llegar, Flaco? 43% va a tener.
3: Yo creo que...
1: ¿Hay antecedentes?
3: No hay antecedentes. Yo creo que Leo seguramente va a jugar varios partidos más con la selección argentina. De hecho, si no, ya se hubiese retirado, va a tener su despedida también. Lo que pasa es que todo, partido tras partido, te vas acercando. Si bien está muy lejos, o se ve muy lejos todavía la Copa América 2028, bueno, es una posibilidad. Sí. Yo veo, sí, casi imposible la próxima Copa del Mundo. Eso sí, lo veo muy, pero muy difícil. Pero tal vez la Copa América sea como un buen lugar para el retiro.
1: Copa América que lo va a agarrar con 40 y cumpliría 41 en la competencia.
3: Claro, exactamente.
1: Exacto.
0: Mientras las cosas sean creíbles y no haya tantas sospechas y corrupción.
1: Vamos a llegar a eso, ¿eh?
0: Mientras no haya tanta sospecha y corrupción, yo podría apoyar a Argentina. Mientras tanto, tengo el corazón partido.
1: Ah, bueno, utilizo una frase española, corazón partido.
0: Corazón. Sí.
1: Lidera el ranking de imágenes Scaloni, 92,2% de imagen positiva. Segundo Messi con 92,1%. Uh-huh. O sea, el más valorado es Scaloni. Lo veíamos recién también. La gente le pedía más a Scaloni que siga que a Messi. Pero
2: yo
1: la
2: creo
1: diferencia
2: que lo
1: es mínima.
2: Más posible, ¿no?
1: También.
2: Sí, claro. Pero es más real.
1: En imagen, la imagen positiva está Scaloni una décima por encima de Messi. El tercero en imagen, ¿saben quién es?
2: ¿Quién?
1: Es fácil, el Dibu.
3: El Dibu,
1: claro. El Dibu Martínez, 91,8. Cuarto aparece Julián con un 85% de imagen positiva. Ahí hay una brecha interesante. Los tres primeros tienen una imagen positiva por encima del 90. Julián Álvarez con el 85. Y quinto aparece Rodrigo De Paul con 72% de imagen positiva.
3: No le gusta al profesor.
1: No le gustó.
0: ¿Cuál es? Se va a casar con Tini, más mentirosa la boda.
1: ¿Vieron lo que pasó con Susana Jiménez y Marley en un carpool? Susana Jiménez dio la fecha del casamiento,
2: no,
1: 19
2: no,
1: de diciembre.
2: Es una moquera.
1: Fecha de casamiento y me mira el flaco. Entre
3: no me
1: Paul
3: interesa todo eso,
1: y Tini. ¿Quién crees que será el próximo Messi? Pregunta la encuesta.
0: Estamos muy lejos, Santi, de tener un jugador a esa altura hoy. Pero te digo una cosa. ¿Qué? Y fíjense esto. Esto es muy loco. Cortame la música, señor Rodilla Cabeceado.
2: Ay, Dios.
0: Hoy, chicos.
3: Que apareció la.
0: Pero
3: mira mal.
2: Claro, dígale el nombre.
0: Señor operador Lionel.
2: Maldonado.
0: La música, por favor. ¿Saben que España va a tener un futuro? ¿Ya lo tienen futuro Messi? ¿Saben cómo se llama el apellido? Y googleenlo, Galdeán.
3: Sí, ya lo hemos visto.
0: Pero,
3: a ver, no existen los futuros.
0: Es un sobrino.
1: Pero para, la respuesta.
0: Miren ese Galdeano, pues habla todo, mi tía me habla todos los días. Sí. Miren ese Galdeano lo que es. Y ese pibe hasta va a superar a Messi.
1: Mirá lo que habla.
2: ¿Qué dice?
3: Bueno, es muy difícil.
1: Sube la música, pone la música. La respuesta es genial. ¿Quién será el próximo Messi? ¿Qué responde la gente en su mayoría?
2: Galdeano.
1: El hijo.
3: Ah. Y que no, ya no es el próximo Messi.
1: Claro,
3: ya es
0: Messi. O
1: sea, el hijo gana número uno.
0: Es segundo, como el hijo cuando te sacó la figurita y dice, papá, me tocó Messi, dijo.
1: ¿Cuál es cómo se llama el Mateo? ¿Es el hijo más grande o Ciro?
3: No Ciro. Thiago. Ciro el más
1: Thiago.
3: Chico. Ciro el más chico.
1: Bueno, Thiago Messi, calculo que habrán. Que hemos visto, juega en el Inter Miami, ha venido a jugar acá a torneos.
3: Y se lo ve muy bien, de ahí a
0: que bueno, sea. Me caen bien los pendejos eso, la verdad.
1: Número dos, Nico Paz. Hay confianza en Nico Paz. No sé por qué ponen Julián Álvarez como opción, si Julián ya está para ir a. Ya está grande, Julián.
3: Pero aparte, no existe esa. No,
0: aparte
3: esa
0: de la posición de juego, ni
1: siquiera. Y aparece ahí, que este le va a gustar al profe y a mí también, Aranda.
0: Bueno,
1: Aranda aparece ahí entre.
0: Aranda, Colobarco.
1: Los preferidos. Vamos a la pregunta que todos esperamos. ¿Crees que Argentina perdió la final porque?
0: Dale.
1: España jugó mejor, hubo una conspiración para que no saliera campeón. Al poder no le convenía que Argentina saliera campeón. Cayó mal la bandera de las Malvinas. Yo creo que ahí hay tres opciones que se podrían ir juntas, porque el que vota que cayó mal la bandera de Malvinas, el que vota que al poder no le convenía, es lo mismo que votar que hubo una conspiración para que no saliera campeón.
2: Bueno,
1: tenés 15, 10, 25, 35% de los consultados dicen que hubo una conspiración para que Argentina no saliera campeón.
3: Hubo algo.
1: Pero el 45 dijo que perdimos porque España jugó mejor.
3: Y es que bueno, también puede ser. También.
0: Ese 45
1: se va,
0: votó el partido
1: no
0: inteligente.
1: Bueno, esta es la encuesta que hizo Giacobbe Consultora después de la final que perdió la Argentina la semana pasada, con resultados esperables en algunos casos.
3: Fulera, me parece la encuesta.
1: No le gustó.
3: Futuro Messi, no es que ¿por qué preguntan esas cosas?
0: Bueno,
3: no va a haber nunca un Messi.
1: ¿Qué hubiera preguntado usted?
3: No sé. La última sí me parece interesante, sí. La única, nada más.
1: Bueno,
3: la única.
1: Ahí tenés un 35% que piensa que hubo algo detrás de la
0: derrota.
1: Fíjate
0: qué está pasando ahora en tu casa y después opinas.
2: No, opa, bueno. No.
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0: Brenga, lo habíamos comentado recién, se abrió la ruta, se habilitó el tránsito hacia los Puquios y Penitentes.
1: Sí, exactamente, la posibilidad de ir y disfrutar, sobre todo pensando en la cantidad de nieve que hay, en los turistas que tienen ganas de hacer eso, y los mendocinos también, ¿por qué no? No solamente pensar en los que vienen de fuera.
0: Estaban los mendocinos que querían ir, que pueden hacerlo, que hoy tienen franco o siguen de vacaciones, y también los turistas, y también los empresarios que estaban esperando que llegara la gente, por ejemplo, al Parque de Nieve Los Puquios. Estamos en línea con Jorge Pérez, él es el director comercial de Los Puquios. Jorge, ¿qué tal? Buen día.
2: Hola, buen día. ¿Qué tal la audiencia? Muchas gracias por llamarnos.
0: Bien, bueno, finalmente llegó el día, lo venían reclamando hace rato. Estaban repletos de nieve, pero no podían abrir.
2: Tal cual, tal cual. La verdad que... Pero también es esto de hacerse la paciencia, porque el escenario en donde estamos es que hay mucha nieve, hay que ser muy respetuosa de la ruta que la están abriendo y ellos dicen cuándo se puede subir, así que bueno, hoy nos han habilitado hasta Puente Inca, hoy estamos parcialmente operativos, que te quiero explicar un poquito cómo operamos. Nosotros tenemos dos áreas, una de trineo y una de esquí. La de trineo es la que hemos podido habilitar con su medio de elevación, tenemos todo lo que es la zona de las mesitas para hacer tu picnic, la gastronomía y el estacionamiento y el rental de esquí operativos. Así que parcialmente, pero sí estamos, bueno, con la expectativa de que nos visite sobre todo la gente de Buenos Aires, que es donde están hoy de vacaciones. Así que bueno, ese es el escenario del día.
0: ¿Cómo, en cuanto a las tarifas, Jorge, cuánto sale?
2: Bueno, normalmente nosotros cobramos 70.000 pesos en temporada alta. También hacemos una quita cuando no estamos operativos al 100%, así que hoy estamos cobrando 50.000 pesos, porque nos parece también justo del otro lado que si no puedes ocuparlo todo, también tengas que pagar por lo que estás ocupando. Así que bueno, hemos hecho la adaptación también en el precio.
0: Jorge, ¿por qué todavía no se puede optar por las pistas de esquí y cuándo crees que puede llegar a estar operativo ese tema? Porque más allá de que hay mucha gente que va al parque de nieve y también usa la pista para trineo, bueno, hay también un público que le gusta esquiar o hacer snowboard en las pistas de ahí de Puquio, ¿no?
2: Sí, sí, totalmente. Tenemos una muy linda área, tenemos dos telesquí para eso y dos cintas de estas transportadoras, le llamamos Magic Carpet, o sea, tenemos un área, te diría, de esquí más grande que la de trineo. Lo que eso también nos hace que tenemos que prepararla, hay que pisar todo lo que es esa área, en lo cual tenés que esperar uno o dos días para que el manto, después de que haya una nevada tan grande, se asiente, porque pueden haber alguna que otra corrida así de nieve. Entonces se está esperando y se está haciendo la preparación de todo lo que es las pistas de esquí. Así que hay que ser un poquito más paciente, porque no nos da tregua tampoco. El temporal, todos los días entra un poquito de nieve, anoche volvió a nevar un poquito más, se espera otra nevada para el fin de semana. Entonces, bueno, la verdad que decirte ciertamente qué día lo podemos tener sería un poco azaroso. Te diría que para mí puede ser lunes, martes, la semana que viene. Pero si lo tenemos antes, en buena hora. Pero requiere una preparación un poco más extensa de la que requiere la pista de trineo, ¿sí?
0: Jorge, ¿cómo es la zona de Puquio respecto a las avalanchas? ¿Hay riesgo en esa zona de avalanchas o no?
2: Mira, decirte que no sería un pecado, decirte, porque no toda la cordillera, desde Tería, desde Uspallata en adelante, vos podés tener avalanchas, y no solo de nieve, sino de barro, todo. Entonces, toda esa zona, la cordillera, tiene avalanchas. Nadie te puede dar la certeza de que no se pueda producir un evento. Lo que hacemos todos es trabajar en la prevención de los eventos, como te decía, hay que esperar dos o tres días que el manto se calme, se hace un corte, se hace un estudio de avalancha, nosotros lo tenemos hecho, y determina el nivel de riesgo que tiene ciertas zonas que tienen mucha pendiente. Entonces, a partir de que si está muy riesgoso, nos habilita o se trabaja en la prevención, se hacen tal vez, digamos, detonaciones de explosivos en donde se provocaría el desencadenamiento a propósito de una avalancha, y todo esto tiene un proceso que, bueno, internamente nosotros lo hacemos y bueno, estamos en ese proceso. Hoy día no tenemos ningún riesgo, te diría, alto de avalancha, así que estamos seguros. Fíjate que nosotros indudablemente trabajamos acá y estamos nosotros primero cuidándonos nosotros y también cuidando al turista que llega, así que
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2: El predio en contexto está seguro y yo te diría que hay que ser todo muy prudente, que la corrida, todo el corredor, pueden haber eventos. Entonces, lo mejor es que colaboremos en que si... Vialidad o la Guardia Civil Municipal dice acá no se pueden parar y todo, es porque estamos justamente cuidando de que no vaya a haber un evento y bueno, una nota fea para todos, ¿no?
1: Eso te quería preguntar, ¿están conformes con el trabajo que ha estado haciendo Vialidad? Porque has manifestado, bueno, de la importancia de la nevada, sabemos que es una nevada que no es de las normales, que ha caído mucha nieve, que sí, que hay que cuidarse. ¿Están conformes con el trabajo?
10: Yo lo voy a llevar a los Puquios, ¿eh?
2: Sí, sí,
10: pero
2: bien.
10: Bueno, eso es muy bueno.
0: Ya le va a manguear, espérese.
10: No, negro, vos sabés que no.
1: Ya llega.
10: Después yo te pago ese cafecito que te debo, pero eso después, lo vemos después. Bueno,
2: tal cual.
10: Lo que te quiero decir es, ¿cómo vos me podés asesorar para, si yo quiero ir a los Puquios, almorzar en algún lugar? ¿Ustedes tienen un servicio de comida o vos me decís, che, mirá, Ácaro, andate allá? Y si yo me quiero quedar una noche en algún sector de ahí... Vos también me podés asesorar y decir, mejor quédate en un hotel de Uspallata o quédate acá, después subí, anda allá. Eso es lo que necesito, que me brindes información, teniendo ya en claro que los Puquios voy a ir seguro. Pero lo que está alrededor, adelante, por favor.
0: Qué larga la pregunta.
2: No, bueno, me parece bien la introducción. Bueno, la hago bien cortita, así para que también, si no tenés papel y lápiz para anotarte,
10: claro, vas excelente.
2: A Instagram nuestro, nos buscás, está todo lo que me
10: excelente.
2: Pregunto,
10: sí.
2: lo buscan ahí. Pero te lo hago también ahora, te hago un detalle, para hacer un programita así como para un amigo. Parás, ya sea, o Uspallata tiene muy linda hotelería, hoy, al tener también nuestros vecinos que... Por suerte también están operativos de la gente de Penitente. Hay mucha hotelería ya activa en Penitente. Podés hacer noche ahí porque queda 4 kilómetros. Entonces está muy bueno parar ahí bien cerquita. Después el tema de la comida, te soy sincero, estoy comiéndome unos lomos allá arriba que salen más barato que acá en Mendoza. Así que la verdad me está sorprendiendo el nivel de gastronomía que tenemos en Puquio.
10: Es buenísimo el dato ese.
2: Hay muy buena gastronomía, así que con eso te resumo bastante tu introducción tan larga.
10: Está buenísimo lo que nos está diciendo. Sí. Hay unos ricos lomos.
0: Doy fe.
10: ¿De verdad?
0: Sí. Sí.
10: Bueno, Neno, la verdad que entonces vamos a estar de cabeza. Vamos a ir, muy bueno lo que nos acaba de decir. Bueno.
2: Soy sincero, hay una parri vacío, así unos vacilomos.
0: Sí.
2: Soy sincero, yo digo, ¿dónde está esto? En el medio de la nieve, y te digo, te comí uno con chimichurri, ¿sí? Una mesita con la criolla, con este, te lo terminás de preparar el vacilomo. De verdad que está muy bueno.
10: Excelente información.
9: Jorge,
10: excelente.
9: ¿Tienen proyectado si esta situación va a ser algo atípico, lo de hoy, o se va a mantener la ruta habilitada durante los próximos días?
2: Mira, te voy a decir lo que nos pidió justamente turismo y los que nos habilitan. Dice, se va a hacer un parte diario y les vamos a decir a ustedes si van a poder estar operativo o no. ¿Por qué? La ruta se está limpiando y se está ensanchando, digamos, las banquinas, y además les quiero hacer que seamos todos conscientes que va a entrar un poco más de nieve fuerte para el sábado.
1: El
2: próximo sábado se pronostican 50 centímetros. Y la verdad es que los pronósticos vienen acertando muy bien.
9: Bien, entonces, Jorge.
2: Yo diría que el día a día se va a ir comunicando, que es lo que nos ha dicho turismo, así que no va a depender mucho de nosotros, sino justamente de vialidad con el parte diario de transitabilidad de la ruta, más que nos van a diciendo, nosotros vamos también montando en nuestras redes si estamos operativos o no.
9: Bien, Jorge, muchas gracias y suerte hoy.
2: Bueno, muchas gracias por el llamado y gracias por sus buenas ondas que tiran para que todo salga lo mejor posible.
9: Gracias. Excelente, Jorge excelente. Pérez, director comercial del Parque de Nieve Los Puquios.
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14: 11:07.
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2: A la calle con Julián Chávez. Juli, buen día, ¿cómo andamos?
6: Queridos, el gusto de saludarlo. Espero que Dios me dé el poder de síntesis del profesor Ácaro maravilloso.
2: Claro. ¿Qué de todo?
6: Está pasando algo muy interesante en la provincia en este momento, en el Julio Leparc, porque está el equipo del Comité Nacional de Lucha contra la Trata en Mendoza.

0: adaptación laboral en el agro, que pasa mucho en Mendoza, que traen gente de afuera o los mismos mendocinos y los tienen en una situación indigna, explotación sexual de alguna mujer que tenga un cafizo, una persona que lo obliga a vender su cuerpo y cobre, y bueno, eso genera, eso es trata también, explotación laboral como los lugares textiles de Buenos Aires, que es muy conocido. Digo, cuando hablamos de trata, hablamos de eso, pero vos decís, bueno, ¿por qué hablar de trata en el secundario? ¿De qué forma? Y a ver si ustedes se imaginan qué constituye trata algunas cosas de ahora que tiene que ver con el manejo del celular. A ver si se dan cuenta cómo nuestros hijos, por ejemplo, pueden ser víctimas de trata.
1: Y atrapados por algo que sea medio ludopático también, me parece.
0: Muy bien, profesor. Sí. Usted es una persona muy inteligente. Sí. Fíjense cómo el tema de las apuestas ilegales puede constituir trata. ¿De qué manera? Voy a apostar en las plataformas online truchas, obviamente. Claro. Hay gente que te ofrece plata y te dice, vamos a entrar en este esquema que vas a apostar y yo te voy a prestar y los primeros, no sé, 50 mil pesos yo te los regalo. Y ya entraste y cuando no puedes devolver la plata, ahí ya te empiezan a extorsionar. Eso ya configura trata. Y explicaba a la mujer, y es muy interesante cómo es, seducción, captación, remuneración o promesa de remuneración y extorsión. Ahí ya tenés una forma de poder ser víctima de trata que le puede pasar a cualquiera de nuestros hijos que entre en el tema de las apuestas ilegales, que es muy fácil empezar a deber plata. Otra forma que quizás no es tan fácil de pensar es que hay distintas plataformas donde uno puede ver compañeros o compañeras o gente del secundario o decía, no sé, secundarios desnudos Mendoza, y son fotos reales que para entrar te piden que vos mandes tus propias fotos o fotos que vos consigas. Y después cuando dejás de mandar te empiezan a extorsionar, sobre todo si sale tu cara, de que se la van a mostrar a tus padres, a tus contactos. Bueno, ahí ya estás siendo víctima de trata, y esta mujer, la directora, decía, aunque ustedes no lo crean, pasa en todas las provincias y es mucho más común de lo que creen. Ahí tienen dos formas de trata de la que nuestros hijos pueden caer.
2: No, hay una cosa más, perdón Juli, que lo comentaba la DGE hace poco, es que ni siquiera metiéndote en nada raro, vos podés ser víctima de extorsión. Ha pasado con las famosas fotos que son manipuladas por IA, que desnudan a chicas y a chicos y después los extorsionan. Bueno, entonces, ¿cuál era el mensaje? Te daba las instrucciones para eventualmente poder eliminar esa foto de toda la internet, pero también hay que tener cuidado con lo que se publica en las redes sociales. O sea, en redes sociales públicas, perfiles de Instagram, bueno, Facebook ya no se utiliza tanto, pero incluso sin hacer nada ya puede ser víctima de una extorsión.
0: Vos sabés que habló de ese caso la mujer, de que hay varios casos en el país, habló de un caso en el Carlos Pellegrini de Buenos Aires, tan importante que las personas que lo hicieron, que son chicos, que son menores, que tienen 16 años, bueno, con la nueva ley que empieza ahora en vigencia a partir de los 14 son punibles, pero son chicos que pueden ir presos por eso que hicieron. Imagínate hasta qué punto es un problema. Y en este caso, ellos serían los victimarios y sus compañeras, lo que es lo que vos decís, son víctimas de trata sin haber hecho absolutamente nada. Bueno, escuchemos a la directora que nos decía cómo pueden caer nuestros hijos y sobre todo, lo más importante, bueno, a qué estar atento y a dónde llamar. Si no lo dicen en la nota, se lo digo yo al final.
2: Dale.
3: Por un lado, la convergencia criminal existe todo el tiempo, es decir, hay modalidades criminales globales, te estoy hablando de terrorismo, te estoy hablando de narcotráfico, te estoy hablando de grandes, digamos, organizaciones criminales que se sirven de personas y las explotan, por ejemplo, narcotráfico o terrorismo. Manejan trata de seres humanos y manejan trata porque tienen dinero rápido y fácil y ese dinero en realidad va para nutrir las actividades narcos o las actividades del terrorismo, por ejemplo. Son fuente de financiamiento. Entonces sí hay convergencia criminal y hay que estar muy atento a eso. Y de hecho las fuerzas federales argentinas y demás están permanentemente atendiendo a esto y destapando distintas y desarmando estas redes. ¿Sí? El Ministerio de Seguridad Nacional, Alejandra Monteoliva, están todo el tiempo trabajando en este sentido. Luego me mencionaste el tema de las aplicaciones por streaming y demás. Las aplicaciones por streaming, el verso de que vas a ser una creadora de contenidos, vos vas a manejar tus tiempos, estás atrás de una cámara, es decir, aunque no parezca y aunque muchas veces las chicas dicen, sí, pero yo entré, a ver, pero ¿entraste cómo? ¿Cómo? ¿De la nada? O sea, yo estoy en el medio de, no sé, del mar, no tengo ni siquiera... Y de pronto una gaviota me inspiró para hacer eso. No, es que

0: lo viste en algún lado, te llegó el mensaje, te comiste el relato, te captaron. Eso es captación, ¿sí? Con distintos mensajes. Entonces empieza, ¿no? Se siente que como que es libre, entre comillas, que hace lo que quiere. Creadora de contenido. ¿Qué contenido? Si lo que estás haciendo es prostituirte todo el tiempo detrás de una cámara. Pero luego están los que manejan eso, los que lo ven, los dueños de las aplicaciones, los tratantes zonales, ¿sí? Que entonces a esa persona le llega luego la extorsión, ¿sí? Generalmente las creadoras de contenido, entre comillas, o sea, las que están prostituyéndose atrás de una cámara, piensan que los van a ver muy fuera de su zona, que van a estar en otro lado. De pronto, cuando se quieren salir o lo que sea, o aunque no se quieran salir, les dicen, mira, vos estás grabada y ahora vas a salir en tu escuela, con tu papá, con tu abuela, todos te van a ver lo que haces. Y entonces, a partir de ahora, si no querés que haga esto, viene la extorsión. Vas a hacer lo que yo quiera. Y entonces pasan a ser explotadas sexualmente, laboralmente, con droga, con lo que fuera, ¿sí? Entonces, la persona no es libre. Y las aplicaciones, las plataformas manejan trata sexual en internet.
1: Bien, Julia, ahí escuchamos, faltaba dar la forma de comunicación para hacer la denuncia.
2: Sí, a 145 hay una línea. Bien. Nacional, que es la línea contra la trata de personas, 145, y si no, también ponen en internet líneas de ayuda o teléfonos de ayuda contra la trata, y aparecen inclusive WhatsApp y números de correo que pueden llamar, pero la línea 145 funciona a las 24 horas, y a estar atentos, porque nosotros como padres pensamos que nuestros hijos pueden estar afuera de todas esas cosas, sí, pero no. Lo tienen en el celular, chicos, así. Bien. Que, bueno, lo hemos hablado muchas veces, es cuestión de estar muy atentos a lo que nuestros hijos hacen, y la muchas veces, es cuestión de estar muy atentos a lo que nuestros hijos hacen, y la última que decía la directora, que es piola, es decir, si tu hijo depende de vos económicamente y viene con zapatillas nuevas, con otra campera, y no sabes de dónde saca la plata, bueno, ahí tenés una luz. Sí. De alarma grande.
1: Bien, Juli, muchas gracias.
2: Abrazo, queridos, adiós.
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1: Un minuto pasan de las 11 de la mañana. Mucho deporte, Flaco.
4: Bueno, ¿vio que cuánto hace que terminó la primera fecha del torneo clausura? ¿Hace 48
1: domingo.
4: Horas?
1: Claro.
4: Bueno,
1: no, 24.
4: 24 horas.
1: 48, tenés razón.
4: 36.
1: 36, dale.
4: 36 horas. Bueno, hoy arranca la segunda fecha del torneo clausura. Y así vamos a estar. Uh-huh. Porque claro, como se jugó la Copa del Mundo, estuvo casi dos meses parado el fútbol argentino, bueno, ahora se tiene que venir todo muy, pero muy rápido. Y además, aprovechar los partidos que se pueden llegar a jugar entre semana, teniendo en cuenta toda la competencia internacional. Claro. Que tiene que ver con la Copa Sudamericana, la Copa Libertadores y demás.
1: Mala Copa Argentina,
4: juega Boca el próximo jueves por Copa Sudamericana y demás. Así que bueno, hoy cuatro partidos le dan comienzo a esta segunda fecha del torneo clausura. El otro día se burlaban porque jugaba Aldo Civi, ¿se acuerda?
1: Con Defensa y Justicia
4: en Varela y Belgrano. Pero hoy, te digo, está como para mirar por lo menos dos o tres de cuatro. Uh-huh. A ver, hay dos que se juegan a la misma hora y después dos que se juegan a la misma hora más tarde. O sea que vas a tener que elegir dos.
1: Bueno, está bien.
4: Claro, podrían haber puesto un margen de entre. Sí. Partido y partido. Pero mira, a las 7 de la tarde van a estar jugando en el sur del Gran Buenos Aires, ¿sí? Banfield y Sarmiento. Eso podemos obviarlo si quieres. Banfield y Sarmiento.
1: Mucho verde.
4: Pero ¿sabe por qué lo vamos a obviar? Además, porque juega el Lobo hoy. Bien. Hoy juega el Lobo mendocino, 7 de la tarde, frente a San Lorenzo de Almagro. Un Lobo
1: partido.
4: Que, claro, lindo partido. Un Lobo que viene de ganar en el debut frente al conjunto de Santiago del Estero. Y hoy tenemos un gran partido para que el Lobo siga encumbrado. Si gana, va a seguir como líder del campeonato. Bueno, el Lobo para esta tarde: César Rigamonti en el arco, Paredes, Mondino, Muñoz, Recalde. En la mitad de la cancha, Fermín Antonini, Esteban Fernández, Sabatini, Lencioni, Ceballos y Módica.
1: Tiene buen equipo el Lobo.
4: Sí, tiene buen equipo, tiene buen equipo.
1: Nombre, ¿sí? La defensa Muñoz anda muy bien,
4: anda
1: en
4: muy bien. Sí, totalmente. Te digo, ese es un posible jugador de selección, te digo.
1: ¿Muñoz?
4: Sí, a mí me encanta.
1: Ya está grande.
4: Bueno,
1: como también.
4: Sí. Bueno, no lo sé, pero digo, tiene dos o tres jugadores Gimnasia muy, pero muy interesante.
1: Bien.
4: Tal vez se queda corto en el plantel al final, pero digo, está realmente muy bien. Bueno, dirige Fernando Echenique, en el bar va a estar José Carrera, transmisión de ESPN Premium. Gringa, no sé si lo tenés, ya no va más.
5: Sí, lo tengo. No, Paramount no lo tengo más.
4: Ya no lo tiene más. Bueno, perfecto.
5: Fui, olvídate.
4: Bien. Pedro Videgay, en ese estadio se juega. Bueno, y a las 21:15 tenemos dos partidos. Y estos también están realmente muy buenos. A ver, a las 7 entonces vemos a Lorenzo frente a Gimnasia de Grima de Mendoza. 21:15, dos encuentros. Que tienen que ver con Argentino frente a Estudiantes de Río Cuarto en el estadio Diego Armando Maradona, el bichito de la Paternal frente al conjunto cordobés, y 21:15, y este sí está muy pero muy bueno, Rosario Central en el Gigante de Arroyito va a recibir al Racing Club Avellaneda.
1: Lindo partido.
4: La academia que viene de ganar en su...
1: Las academias.
4: Exactamente, la academia de Avellaneda que viene de ganar en su debut frente al equipo de Ángel Di María. Fíjate vos, porque recordemos que el torneo pasado, en los cuartos de final, hubo ahí un lío bárbaro, ¿se acuerda?
1: Sí, sí, sí.
4: En Arroyito, donde hubo polémicas y demás. Así que interesante el partido esta noche, 21:15, entre Rosario Central y el glorioso Racing Club de Avellaneda.
1: Hablaba recién de Boca. Boca juega el jueves a las 21:30,
4: sí.
1: El partido de vuelta. Bueno, a esa hora probablemente se está analizando que haya cadena nacional. Porque el presidente Javier Milei...
6: No venimos a la radio, sí.
1: No, a la noche.
5: No, a la noche. No quería faltar.
1: El presidente Javier Milei quiere dar a conocer en cadena nacional los lineamientos de su proyecto para reformar la Carta Orgánica del Banco Central. Se está analizando de una cadena nacional a las 8 o a las 9. Me parece que va a ser más a las 8 que a las 9.
4: Si va a las 9, va en el entretiempo.
1: No, a las 9 y media es el partido.
4: Ah, 9 y media.
1: Claro. Yo digo, 9 y media el partido, digo que la cadena a las 9.
4: Ah.
1: Lo más probable es que se extienda. Las cadenas nacionales son largas.
4: Sí, o sea,
1: cerca de la hora.
4: Pero es raro que Javier no vea el partido de Boca.
1: ¿Cómo?
4: Es raro que no vaya a ver el partido de Boca,
1: Javier. Y viste que él dice que era hincha de Boca.
5: No, hasta
1: que
5: Riquelme
1: se corrige en la política. Pero la novedad es que la Casa Rosada quiere dar a conocer por cadena nacional el proyecto para la reforma de la Carta Orgánica del Banco Central. Le está dando mucha impronta, mucha relevancia. Fíjense que lo contábamos el domingo, algunos medios publicamos una nota de opinión de Milei. No suele escribir muchas notas de opinión el presidente con este número de los 13 trillones. ¿Se acuerdan que era la inflación acumulada desde la creación del Banco Central en 1935? Y ahora con una cadena nacional también va a hablar del Banco Central y de la necesidad de reforma de la Carta Orgánica. Ve lo que me... No ruido, pero me... Está bien, el gobierno con esta reforma se va a garantizar que no se imprima billete para financiar el déficit fiscal, por ejemplo, para que no haya emisión de moneda para gastos corrientes, todo lo que vos quieras, para preservar el valor de la moneda. Pero sigue siendo una modificación a través de una ley. Una ley que se puede cambiar con otra ley, básicamente. Cuando Milei deje de ser presidente y entre un gobierno eventualmente peronista, lo va a poder hacer con simple mayoría de los votos. Actualizar la Carta Orgánica del Banco Central como lo hizo en el 2012 y hacer lo que quiera. ¿A qué voy? Es necesario darle, me parece a mí, ¿no?, rango constitucional. Una enmienda de la Constitución, una reforma o enmienda de la Constitución. El tema es que se necesita mayor respaldo, 2/3 mínimo, para poder hacer eso. Pero eso sí me parece que ya de una vez por todas nos consolidaría un Banco Central independiente como el que tiene Perú, como el que tiene Chile. Pero esto está bien, es necesario, pero no deja de ser una modificación a través de una ley.
5: Bueno, dijiste Perú, Milei está en Perú. Porque en algunos minutos nada más asume Keiko Fujimori.
4: Ganó Keiko al final.
5: Ganó,
4: ¿no?,
5: Keiko Fujimori después de todo lo que pasó. Van a tener primero una reunión bilateral y después será un Tedeum que va a ser el traspaso presidencial y Keiko Fujimori va a ser oficialmente la nueva presidente de Perú.
1: ¿Me hiciste acordar de una perlita? conflicto jurídico internacional con alguien que está acá en Mendoza ahora. Tenemos en Argentina, hay un embajador por país, y en las provincias, en este caso en Mendoza, no en todas, están los consulados, que tienen un cónsul. Acá en Mendoza se le da mucha importancia a tres cónsules en particular.
4: ¿El de Hong Kong?
1: Al chino. Al chileno, al cónsul de Chile por la cercanía.
5: Soy Jin Lee.
1: Al cónsul de Italia y al cónsul de España. Al de Italia y de España por la nacionalidad, por el pasaporte. Se le admite que tiene mucha aparición en los medios por ese tema. El tema es con el cónsul de España, Ramón Blecua.
5: Sí.
1: Es conocido, Ramón.
4: Sí, sí.
1: En muchos eventos se lo ve a Ramón, al cónsul de España, muy amable él.
4: No diga Ramón, porque si se confunde la gente, dice Ramón, se cree que es Ramón.
1: a que es José Luis.
4: Claro, ¿no?
1: Ramón Blecua.
5: Solamente de ese Ramón. Ustedes se lo pueden
1: comprar. Ramón Blecua, el cónsul, con una particularidad. Un consulado que se mudó hace poco, vieron que está ahora en la calle Aristides de Villanueva, ahí donde.
4: Está embrujado ese lugar. Ese lugar está embrujado.
1: Fíjate lo embrujado que está, que en una semana Ramón Blecua se tiene que ir. Se va.
4: ¿Sí?
1: Deja de ser el cónsul. Ah, porque está embrujado el consulado.
5: Está bien. No, pensé que se mudaban de nuevo.
4: El establecimiento.
1: Dice que vio cosas. Dijo, no, yo de acá me voy.
4: ¿Quién está en deporte? Dijo un día.
1: Se le acabó el mandato a Ramón Blecua, okay, como cónsul, y tiene que volver a España. De hecho, me contaban en el gobierno que le están preparando como un ágape de despedida, con conejo incluido. No, porque hubo buen vínculo, buena relación. ¿Qué pasó? Cuando se confirmó que se iba, lógicamente él quería ser relocalizado en otro lugar, en otro consulado, en otra embajada, y la Cancillería Española lo vetó. ¿Por qué? Porque para la Cancillería Española vos no podías volver a ser elegido para otro cargo diplomático en el extranjero si el 75% de tu carrera lo hiciste en el extranjero. Ramón Blecua tuvo mucho tiempo en el extranjero y por lo tanto lo bocharon. ¿Qué hizo Ramón? Desde Mendoza recurrió al Tribunal Superior de Justicia de España para que la Cancillería revea esta medida por ser discriminatoria. Bueno. Así que ahí hay un conflicto en lo que sería la Corte Suprema de España con el actual cónsul español en Mendoza, que se va a ir dentro de poco. Él quería ser relocalizado en otra embajada, consulado, en otro lugar.
4: Como Cisnero.
1: Y lo discriminaron según él. Sí, profesor.
6: Santi, y córtame la música, por favor. Oh. Oh.
5: Santi. Voy a comer yogur si no le molesta.
1: A mí me queda también.
6: Santi.
1: Sí, sí, profe.
6: Acá en Mendoza no hay cónsul de Hungría.
4: No hay.
6: No hay. Tenés que ir a Buenos Aires.
1: De un montón de países.
6: Bueno, pero tenés que ir a Buenos Aires. ¿Por qué Coldplay no viene a Mendoza? Porque todo
1: Hungría.
6: Buenos Aires.
4: Rusia tampoco. Rusia.
6: Claro, ya sé. Pero yo quiero ir a Budapest, ponele. No. Y no hay cónsul de Hungría. Cállense en Mendoza. Todo.
4: Bueno,
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0: a la gente de la Nueva Balear que nos están escuchando, claro. Nos están escuchando y viendo, ¿no es cierto? Que están ahí en la calle San Juan. Yo he ido en alguna oportunidad, no por esos panificados que también son buenos, sino porque a mí me gusta comprar la viandita.
1: Ah, claro.
0: ¿Sabes que a veces he comprado fideos con crema o algo? Con unas milanesas napolitanas que venden, con unos churrascos, algo. Las ensaladitas son muy buenas, así que les mando un saludo muy grande para todos los chicos que están ahí, ¿no es cierto? Firmes con el. Zona. Con la pantalla. Zona. Y hoy, un 28 de julio de 1966, James Brown regresaba al Apollo Theatre de Nueva York para dar un concierto 5 años después de una actuación de las que sería una de las más memorables del mundo. Por eso hemos puesto esto. Su éxito más famoso puede ser, ¿no? Para mí, ¿no? De James Brown.
1: Sí, sí, sí.
0: Este grito inicial.
1: Compite con el otro. Con el...
0: Geropa, con Geropa, Geropa, pero... Geropa. Este es un himno. I go, I got you, I feel good. Que es.
1: Uy, Dios. Te...
0: Sería, te tengo a ti. Me siento bien.
1: Claro, me siento bien.
2: Hay mucho video de TikTok con esta canción que ponen ese gritito del inicio en algún lugar en silencio, tipo una cocina. Está cocinando la familia y ponen eso y se pegan flor de cesto.
0: Buenísimo. Hay mucho TikTok, chicos. Tengamos cuidado con eso, ¿no?
3: En China está prohibido.
1: El otro día.
4: No, como prohibido, sí, es chino.
3: No, TikTok. Pero está prohibido. Es chino, TikTok.
1: Yo tengo
3: es chino.
1: Entendido que tienen un TikTok propio.
3: Bueno, claro, por eso.
4: Pero no,
2: pero no, pero no el TikTok que nosotros conocemos.
3: Claro, no el que nosotros tenemos.
1: Exacto,
3: no,
1: sí. No hablábamos de Rocky el otro día por algo, profe. Usted habló de Rocky. La
0: sí,
1: película.
0: Hablamos de Rocky porque.
2: Música
0: justo
2: de película.
0: Se cumplía
2: hecho.
0: Años de una canción.
1: Ojos de tigre. Bueno, James Brown sale en una Rocky. A ver si se acuerdan de cuál.
3: James Brown. La... Rocky 3.
1: No.
3: 2.
1: No,
3: 4.
1: ¿En cuál?
0: Bueno,
3: la 1.
0: Sí.
3: No, ¿en la 4?
1: En la 4.
0: En la 4.
1: ¿Vio en qué parte?
3: Y en la parte cuando va a boxear después.
1: No. Cuando sale Apolo en la pelea mortal, entra con la música de James Brown.
0: Exacto.
1: Y James Brown aparece en el escenario, en el cuadrilátero.
3: Ganó muchos premios Rocky ayer. En los premios Pinti.
1: Ah, por Nico Vázquez.
3: Nico Vázquez ganó mucho.
1: La obra del teatro.
0: Mi mujer fue a verlo a Buenos Aires y sacó una entrada exclusiva hoy. Como están los tiempos económicamente, ir a ver la obra de Nico Vázquez y volverse en avión. El mismo, casi el mismo día. Mierda, huevón.
3: Mierda.
0: Que la banguita está de novia con Leal. Bueno, huevón.
1: Salió en libertad. Está preso en el departamento.
0: Mi hermano.
2: Domiciliario, claro.
1: Domiciliario, ¿no? Eso.
0: Chicos, voy a poner una balada intensa, apasionada de James Brown. Es divina. Para todos.
2: Dios.
0: Pasito. Pásame manteca la tonadita por el pecho.
1: La tonadita.

0: un mundo de hombres. De hombres, de hombres.
1: Eso pregunta.
0: El tema es It's a man. Man, man, man, man, man. ¿Quieren que le diga una cosa, chico?
2: Dígalo.
1: ¿Qué pasó?
0: Yo sin una mujer al lado no soy nada. Yo le agradezco a Dios.
2: Igual es triste lo que dice.
3: Claro, que es triste lo que dice.
0: Yo no soy nada. A mí no me importa lo que ustedes digan.
3: Hola, Laura.
0: Bueno, que esté siempre
1: ¿por qué?
0: Conmigo.
1: Si estaba con un tipo que la valora, que le
0: yo la valoro.
1: No soy nada.
0: Ahora.
2: O sea, usted dice con su mujer, no con una mujer.
0: No, bueno, me tocó ella.
3: Me tocó.
0: Y yo la elegí.
3: No es la lotería, ¿dónde?
0: Y ella me dice, yo te amo, vos, negro.
3: Sí, está bien.
0: Y yo la agarro, la beso.
2: ¿Y?
0: Y siento que si ella no está conmigo, yo me muero, ¿no?
2: Bueno, no diga eso.
0: ¿A no, qué porque viene? Es verdad.
2: No, no es verdad.
0: Bueno, si no te pasa lo mismo con la Mónica, tu pero vida, no, huevón.
2: No quiere decir
0: bueno,
2: que
0: bueno, pues yo no puedo vivir sin ella, huevón.
1: ¿Por qué tiroteo?
2: Si no la ve nunca.
3: Claro, por eso.
2: Si no almuerza, no cena.
0: Yo te voy a decir una cosa. Si esta.
3: Sí. ¿Qué?
0: Si esta.
2: La gringa.
3: ¿Está hablando de mí? Que me, no, primero no me señale.
0: Bueno.
3: Segundo no me diga esta. Tengo bueno. Nombre. Gracias.
0: Bueno,
3: siga.
2: Muy bien, Grina.
1: Punto sobre la I.
3: Pensá que será Laura.
1: Ahí está.
0: Bueno, Grina.
2: Hay límites, hay límites.
0: ¿Qué pasa? También vos, sos loca.
2: Hay límites.
3: No soy loca.
2: Hay límites.
3: El límite no es ser loca.
0: Bueno, sí. Si la gringa.
3: Sí, ok. No me señale.
0: Bueno, si la gringa agarra,
1: sí.
3: ¿Qué?
0: Yo a la Laura saco cagando.
3: Consérvela bien porque no tengo suerte.
0: Y vamos con el tema Levántate.
2: Levántate ya.
0: Tengo ganas de ser una máquina sexual.
2: Oh, yeah.
0: Do it, you know.

0: lo voy a dejar.
1: No, no, vamos a dejarlo, no.
0: Cortame la música, te quiero decir algo. Quiero decir, a partir de ahora es una promesa. Hagámosla.
2: ¿Qué?
0: Dejamos el pelo, no, largo, ¿verdad?
1: Sí.
0: Hasta que abramos.
3: Chicos, pero no tiene. Pero
1: sea, no nos cortamos el pelo hasta,
0: hasta que abramos.
2: Van a aparecerse el mono Navarro Montoya. Acá,
1: Carlos acá, Fernando. Acá.
3: Pero para, no, no, si ¿cómo saben los viejos que están que el pelo no les va a crecer? Claro. Que se arriesgan a hacer esa apuesta.
1: ¿Cómo que no crece el pelo? El pelo crece igual.
0: La promesa de dame la mano.
2: ¿Pero por qué iban a dejarse el pelo largo?
1: No, hasta que no abramos el
2: restaurante. Si van a abrir en septiembre.
1: Bueno, no, ojalá. Ojalá.
0: En un mes, a ver qué es la chaca que tengo. No me corto y él no se corta el pelo. Y esta.
1: La barba sí.
2: Para, no se afeite.
0: Es testigo.
2: No se afeite.
3: Esta, no me digas. La barba sí, no,
2: no se afeite.
0: La barba.
3: Ahora no sé.
2: A ver si tienen. No se afeiten. El pelo un poquito más largo le va a quedar. No pasa nada.
1: No, un poquito no. Bastante.
2: Sí, un mes,
3: bastante
2: nada más.
3: Bastante más largo. Chicos, ¿cuánto le crece el pelo?
1: Me la dejo.
2: La barba.
0: Júralo.
1: Lo juro.
0: No es mucho la barba.
1: No, hasta que no abramos. Hasta el día de la inauguración. Día previo. Que no vamos, vamos,
2: pero no se recorta nada.
1: Nada, nada, nada.
2: Nada.
0: Oh. Es muy largo, muy guaraní. Bueno, no importa. Sí, suba, señor operador.

0: Suena cualquier cosa menos una máquina sexual,
1: güey. Hoy se funda la Sociedad Científica Argentina en Buenos Aires. Presidida por Luis Augusto Huergo.
2: ¿Te acuerdas cuando salía Hijito que decía, ah, rumblan, bla?
3: Hijito de Tinelli.
1: En 1870.
3: Que hacía Mariano Cloto.
2: Claro, así
1: es. Hoy se estrenaba la película Alicia en el País de las Maravillas en Disney.
3: ¿Quién sabe?

0: habrán tocado este?
1: Ahora cuando vinieron.
0: Cuando vinieron.
1: Y sin Charlie.
0: Sí, bueno, claro, pero bueno.
1: Toda Charlie está.
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1: Pasa de tiempo, Franco.
3: Gracias, Eru Girán. Gracias, Eru Girán. Y estuvieron en Mendoza.
0: Claro, por eso.
3: Estuvieron Labón, David Lebón y Pedro Aznar.
2: Por el mismo pie.
0: Dos grandes, ¿eh?
2: Juegan cricket.
3: Juan cricket.
2: Bajo la luna.
3: Hoy, chicos, nacía Hugo Chávez.
0: Mira, justo, ¿no?
3: El presidente que no es más presidente de Venezuela Bolivariana, Venezuela.
0: La República Bolivariana.
3: En 1954. Hoy nacía Fofito.
0: ¿Fofito?
3: ¿Qué? Fofito. Que también era payaso, porque creo que era hijo de Fofó.
0: Ah, claro.
4: Tiene sentido.
3: Payasos de la tele, ¿se acuerdan?
4: Sí.
3: La gallina.

0: que acá ellos no le decían turuleca. Nosotros, viste, que a todos le decimos anda turuleca. Sí. Como que era una gallina que estaba flaca, ¿viste? Sí, sí. Media desplumada. En España, creo, le dicen turula. ¿Ah? Acá quedó, es turuleca.
1: Quedó medio turulo.
2: Queda turula.
1: Viste que dice que quedó medio turulo.
0: Gallina.
2: Turula.
0: Tu turula. Tu turula.
1: Sí, no sé si
0: acá es. Porque como son más argentina, le dijeron no, acá tu turula no, es tu ruleca.
1: Sí.
0: Hoy nació Ubaldo Sacco.
2: Uy, Sacco.
1: Uy.
0: En el 55, un boxeador que fue muy excelente deportista.
1: Sí.
0: Hoy llega el número uno, un tema. I want you, it net you, y love you, de Elvis Presley. Uh-huh.
1: A ver, ¿lo tenemos?
0: ¿Se acuerdan que había un tema? Te quiero, te extraño y te olvido
3: de te extraño.
0: Bueno,

0: pero no sé.
1: Pero ¿para qué lo menciona?
2: El de Elvis Presley.
1: Bueno. Ya sabe cómo nos ponemos, ¿para qué lo menciona?
0: Pero si usted dijo que era este, dice
1: está amarillo, toma... mirá.
3: Che, tiene que tomar sol.
1: ¿Cómo están los riñones?
0: Usted dijo el tema Te extraño, te olvido y te amo.
2: Te quiero, te necesito, te amo de Elvis Presley. No lo tenemos ese. Ah, no lo pasé. Con razón, no lo tenía el operador.
1: Te extraño, porque de mí tu recuerdo te olvido.
3: No sé, no.
2: Sí, pero que no es ese, huevón. Ni sé ahora qué otros temas tengo. Este es el de Elvis.
3: Mira lo que es sabor.
2: Sí. Venga. Mira el brazo que tengo, hermano.
1: Y lo mueve.
4: Las patas del profe están peludas.
2: Qué buen tema. Es Jesús. Aleluya, hermanos.
3: ¿Qué dice mi mamá? Que no se entienden las canciones.
4: No.
3: Que entonen, dice.
2: La Ana.
3: Entonen.
2: Ah, voy a comer a la casa de la Ana. Es la madre de este. Es la madre de este. Voy a comer a la casa de la Ana. Y bueno, ahí les paso el alias.
3: No, no, sí,
4: no
3: sí,
4: diga
3: sí,
4: eso.
3: Es
4: mentira.
1: No, es verdad.
4: No es, es verdad. Sí, sí. No,
2: te invito
4: no
2: a comer unas almóndigas. Ahí les paso el alias.
3: Anita.mp.
2: Anita.mp. Hoy me han pedido un tema muy lindo, el de Morcheva. El de Morcheva, que es una banda británica. Este tema se llama Roma no se construyó en un día. Me lo ha pedido una persona que en este momento.
3: Ese.
2: ¿Saben a qué se dedica esta persona que me lo pidió?
4: ¿A qué? ¿Te quiere abrazar? ¿Quiere un
3: pasajista?
2: No. No, prepara, prepara Catherine.
4: Ah, qué bien.
1: ¿Cómo está la venta?
2: Le podemos hacer
1: ¿le
2: una.
1: Podemos, sí.
2: Y en este momento está escuchándonos y me pidió este tema. Para vos, bebé.
4: El profe en cuero nos más parecía un capibara.
3: Ah, no, bueno. Por el que está amarillo, por el que está amarillo.
1: No, le digo profe, porque hay mucho emprendedor que en la crisis actual se ha dedicado a meter, al tema de las viandas, al tema del catering.
2: Según... No hace, perdóname,
1: sí,
2: no
1: perdón.
2: Hace catering de comida.
1: Ah.
2: Perdóname, ella no
1: más
2: sé.
1: Más de fiestas, de
2: vende
1: festejo, evento.
2: Alquila vajilla.
4: Claro. Ah, alquila vajilla.
2: No sé. Hoy nace Manuel Binomelo. Ginóbili.
3: Emanuel Ginóbili.
2: En el 77, chicos.
1: O sea, cumple 49.
3: Obi-Wan Ginóbili.
2: Obi-Wan Ginóbili.
1: ¿Cuál de estos títulos no ganó Ginóbili? Juegos Olímpicos, Mundial, Euroliga, NBA. ¿Cuál no ganó?
3: Vamos a ver,
1: no. Que esos dos.
2: Euroliga.
1: No. No ganó el Mundial.
2: No ganó el Mundial.
3: Fue pues subcampeón.
1: Ganó.
4: Siempre lo dijo el profe.
3: Fue pues no subcampeón del mundo.
2: En Argentina es designado Sergio Massa como superministro de Economía en el 2022.
1: ¿Qué tiene? Hacía falta meter ese
4: claro,
1: dato.
4: Claro, ¿para qué?
1: No, yo lo respeto aporta? Su laburo. Pero me da piedra. Wow. Me da...
2: Espera. No, chicos.
1: Agárrese de última ciudad.
2: ¿Puedo decir algo? Y sabés que ya me calenté, weón.
4: No se calienta.
2: Cortame la música y voy a decir
4: no
2: algo.
4: No tiene sentido.
2: Che, eduquemos a nuestro hijo en una burbuja. Eduquemos a nuestro hijo una burbuja y digámosle, no, esto es la vida, mirá, tenés que acá vamos a ir al shopping acá. Y no le enseñemos que también en la vida hay incendios,
3: muerte.
2: Hay muerte y esto y lo otro. No, al niño, no. ¿Qué le pasó a la abuela? No, la abuela ya va a venir, ya
1: está
2: va a venir.
1: Con Papá Noel.
2: Claro. Y la vieja le dio una huevada, huevón, y nadie dice nada.
1: Con lo de masa. Claro. Un dato medio piedra, ¿no?
4: Bueno. Usted dice que este dato es fundamental para la crianza de los niños.
3: Bien, es parte de nuestra realidad.
1: Me acuerdo ese día, profe.
3: Ahora histórica no sé, y política.
1: ¿Se acuerda que empezaron a cantar que es el Frente Renovador y Massa se enojó? Como diciendo, paren, bueno.
3: Vale. Porque nos vamos todos.
1: Nos vamos todos. Hubo mucho mendocino ahí. Mucho empresario mendocino, y político.
2: Sí, señor.
1: En ese acto.
2: Y si empiezo a nombrar, ¿sabes?
4: No, está bien, siga, sí.
1: Bueno. Estaba Difonso.
2: Sí.
1: ¿Quién bien. Más está? Estaba Vila, bien. Estaba Manzano.
3: Ajá.
1: Y había un político. Escaño estaba Escaño. También, que era intendente de San Carlos.
2: Los camiones.
3: No, ese es Caña.
1: Ese es Caña.
2: Hoy llega el número uno en Reino Unido en 1990. un tema que es muy bueno, pero salía el álbum. Sleepy with the Paz, de Paz, de Elton John. Y acá venía el tema de las manos, Healing Hands, que son manos sanadoras.
1: Ah,
2: Healing Hands, manos sanadoras, que es un...

0: sí. ¿No tendrá usted que está medio amarillo?
1: Está amarillo usted, fíjese. ¿El hígado o el riñón es eso?
0: La panza.
1: La panza, mire, sáquese la remera.
2: No, es el riñón.
0: Yo estoy blanco.
2: Mucho chupi, profe, me
1: parece. Está amarillo, sí.
0: ¿Qué pasó ahí?
1: Y tiene distintos amarillos.
3: No creo, yo tomo.
1: Parece la camiseta
3: whisky.
1: De crucero.
2: Pero tiene
1: norte.
2: Que ir al doctor, está tan amarillo.
1: Camiseta de defensa y justicia, ¿viste?
0: Está amarillo y verde, ¿eh?
4: Y se póngase una corbata marrón. Así le hace juez.
3: Hoy se conmemora el Día de la Argentina Nacional Argentina de la Gendarmería.
2: ¿Cómo sería?
3: Día de la Gendarmería.
2: De la Gendarmería, ok, ahí va.
0: Nacional Argentina.
1: Muy importante cuidando nuestras fronteras.
3: Como hoy estamos en guerra con Brasil.
2: Sí, no diga más eso.
3: Vamos a poner un tema de Sergio Méndez, pero con los Black Eyed Peas.
2: Black Eyed Peas.
3: Excelente. Más que nada se llama el tema.
2: Más Adiós. Que nada.
3: No.
0: Esta avenida Las Camelias.
2: ¿Qué pasó?
3: No está. No sé qué.
0: Estamos en guerra.
1: Había una canción de Montonero con esta, esta melodía también.
3: Póngala de Brasil. Somos hermanos con Brasil. Y escuchen qué bonito este tema. Brasil.

0: No, con un fernet, porque usted dijo que no quería.
1: No, pero querer. Bueno, estamos ahí en Brasil. No. ¿Eh? Sí. Dos reales.
2: No, eso me da.
3: Pero usted acaba de decir que estamos en guerra.
2: No, es paz.
0: Ahora es paz.
3: Hace dos segundos.
2: Después dice somos argentinos.

0: FIFA Street.
1: Hoy, no, no. Un 28 de julio se celebra el aniversario de la llegada de los galeses a la provincia, quienes desde su arribo en 1865 desarrollaron su cultura, manteniendo su idioma y su religión.
0: Espere, ¿qué provincia de Chubut será? Pero acá no.
2: Claro. No, tipo provincia.
3: ¡Viva la patria, carajo! Si no, ¿por qué se le enojaba?
2: No. Es Chubut, profe, ¿no?
1: Oh, Puerto Madryn.
2: Claro.
0: No, dijo provincia, acá no hay un galés.
1: Claro, claro. Allá
0: los pintos no son de galés.
1: Sí, acá hay galeses.
0: Debe haber alguno, pero no hay una colonia galesa. Hay muchas colonias, pero no galesa. Claro. Hay japonesa, hay rusa, ucraniana.
1: Hoy nacía un guitarrista.
2: Gaiman es la más famosa.
1: Gaiman. De banda de Deep Purple, Steve Morse, en 1954. Escuchen, tiene música oriental al principio. Esto es casi árabe.
2: Qué guay.
1: Es un riff hipnótico esto. Escuchá lo que es. No, estos tipos, por eso son. No va a haber nada así.
2: Está bueno.
1: El tema se llama Rapture of the Deep. El éxtasis de las profundidades sería. Y la verdad, ponelo. Ese es Steve Morse, el que está tocando, ¿eh? Qué bueno.
2: Airbag le dice
1: después.
2: No.
1: Airbag.
0: ¿Qué tiene que ver? Son los
2: no, que tiene, que ver, no. Tiene que ver, tiene que ver.
1: No, se va a tocar Airbag.
0: Bueno, Airbag. El año pasado, profe, Guns N' Roses en Huracán. Airbag en River, dejate de joder.
2: ¿Y quién fue telonero de Guns?
0: Pero hace mucho eso. Ahora están por encima de repente Airbag de Guns N' Roses.
1: No, como Deep Purple nunca va a haber. Para mí, no. Ayer fue el día de los abuelos, me dicen.
2: Sí, chicos. Sí, es verdad.
4: Domingo,
1: el
4: 26. Domingo.
1: Ah, el 26.
2: Sí, el domingo.
1: Hoy es el día del deporte nacional.
2: El pato.
1: Nicaragüense.
4: Ah, bueno, ok.
1: Hoy es el día del chocolate con leche.
2: Qué rico.
1: Día del psicomotricista.
2: ¿El?
1: Psicomotricista en Argentina.
4: ¿El que te ayuda con la psicomotricidad?
1: Sí, mi amor.
4: Ok.
1: Hoy. Qué buen tema, no me dan ganas de sacarlo, pero nos toca el último tema, pero este es tremendo este tema. Me puede. Hoy es el día.
4: ¿De quién?
1: En Perú es el día del. Ah.

0: la influencia que hay con nuestra música también, claro. ¿No es cierto?
1: No, hay muchos peruanos acá en Mendoza, muchos peruanos. Muchos. Que nos escuchan, dejan su mensaje también.
0: Agradezcan también con San Martín, que es lo que hizo, ¿eh? Agradezcan, no sean malos.
1: El pueblo peruano es agradecido. No tiene, no hace falta que lo diga.
0: ¿Quiere decir algo? Peruanos.
1: Sí.
0: Los queremos con nuestro corazón.
1: Sí, claro.

0: Nos vamos.
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14: Vamos. Haciendo este homenaje a nuestros queridos hermanos peruanos. Crisis diplomática.
15: Guerra.
14: Es grande la pica, ¿eh? Es grande la pica. Dicen que vos bajás del avión y te hacen subir si no contestás el cuestionario. ¿Xuxa o Panamá?
16: Y sí, pero Xuxa.
14: ¿Xuxa o Panamá?
16: Xuxa, Xuxa el otro día.
17: Sí, lo vi. Sí, sí.
14: Está,
17: yo la vi. Date.
16: ¿Qué?
14: Está.
16: Una bomba, ¿eh?
14: Es una bomba
16: vino,
14: y Panamá.
16: Como el vino.
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0: 11 minutos pasan de las 12 del mediodía. Bueno, sigue lo que el profe le ha dicho guerra, este conflicto diplomático con Brasil, a partir de lo que mencionó públicamente Milei el otro día en la convención del Partido Liberal en Brasil, donde se proclamó a Flavio Bolsonaro como el candidato a presidente. Ayer hablábamos con Jorge Pandolfino, un exportador de ajo, sobre si este conflicto político se podía llevar al ámbito comercial. Él, más que nada, le bajó el precio.
1: ¿El rifle?
0: ¿El rifle de qué?
1: Pandolfino.
0: Es el rifle Pandolfino.
2: Javier también recién le bajó un poco el precio. Dijo que siempre ha habido insultos de ambos lados, entre Brasil y Argentina, pero que Argentina nunca las ha llevado al plano diplomático, por ejemplo.
0: Sí, y a lo comercial también, porque hay un acuerdo que no sé si le suena, que es el Mercosur, básicamente.
2: Claro. Me suena de un lado.
0: Incluso algo se mencionó ahora de que en Perú, como recién decía la gringa, va a estar Milei y el canciller Kirchner en la asunción de Keiko Fujimori. Probablemente allí haya algún acercamiento entre los cancilleres. Pero nos pusimos a pensar, bueno, ¿quién más comercia con Brasil? Tiene mucho vínculo. Bueno, vino, lógicamente, la bodega Catena y los vinos, el enemigo, gran enemigo, entre otros, del gran Alejandro Vigil.
3: Y todo lo que genera en la gastronomía también, claro, que es un capo en eso.
0: Exactamente. ¿No? ¿Qué tal, Ale? ¿Cómo estás? Buen día.
4: Buen día, ¿cómo andan?
0: ¿Todo bien? Bien.
3: Hola, Ale, ¿qué tal?
4: Súper bien.
0: Me alegro.
4: ¿Cómo estamos?
0: Bueno, ¿qué te ha parecido todo este ida y vuelta entre Milei, Lula, Argentina, Brasil, los gobiernos?
4: Y es como en todos lados, ¿no? Los jugadores pasan, los equipos quedan, no veo ningún tipo de conflicto más allá de este ámbito político y estos cuadriláteros que se están armando a nivel internacional, donde al final prima la cordura y la economía real, ¿no?
0: Bien.
4: ¿Qué pasa, de verdad?
0: Sí, tengo una gusta. ¿Está con manos libres?
4: Estoy con manos libres, sí.
0: ¿Y se podrá pasar a
3: vos auricular? También, dejalo molestar.
4: Querés todo.
3: Claro, querés todo. Hincharlo Quinoto con el Ale, dejalo tranquilo también.
2: Es para escucharlo bien.
0: Es para escucharlo mejor.
3: Claro. Sí, pero él está cómodo también manejando.
0: Diría el lobo feroz.
1: El lobo, claro.
4: ¿Escucha mejor?
0: Ahí sí, mucho mejor, sustancialmente mejor. Entonces, más o menos coincidís con esto de que no se va a llevar al plano comercial. No sé, el otro día Trump se despertó con el pie izquierdo y puso aranceles a todo nuevamente. Digo, no hay riesgo de que esto ocurra en Brasil con los productos argentinos, ¿no?
5: No lo veo a Lula haciendo ese tipo de cosas. No. Yo creo que hay un mundo un poquito descontrolado, sin lugar a duda, pero no lo veo a los gobiernos llevando esta cuestión netamente partidaria, te diría, al plano económico general de un país. No lo veo y no lo siento. Y hablando con el importador, ni siquiera se habló este tema, lo saqué yo, me dijeron, ni sé qué está hablando.
0: Sí, bien.
5: No lo veo.
0: Brasil es el principal de

0: Brasil, y el brasilero viene a Argentina, así que es como fundamental.
1: Bien.
0: Te diría que el brasilero es embajador del vino argentino.
2: Qué sí. Bárbaro, me parece bien.
1: ¿Y Estados Unidos, con esto de Trump, los aranceles, cómo ha repercutido en el tema vino?
0: En Estados Unidos tenemos un problema más grave, que es la baja de consumo en Estados Unidos de todas las bebidas alcohólicas, y el trabajo que estamos haciendo es diferenciarnos justamente como vino, como una bebida sana, natural
1: sí.
0: y cultural. Luego por otro lado, y los aranceles siempre lo hemos tenido. Vamos a ver qué pasa con lo nuevo que ha dicho y a dónde le apunta, porque subiría el 0,5% más. Pero bueno, hay que esperar eso. Sí. ¿Viste? Que después dice, no, sí, esto sí, aquello no. Entonces, esa política es un poquito confusa y la tenemos que llevarla día a día.
1: Bien. ¿Qué opinás, Alejandro, de la desregulación que está impulsando el gobierno a través de Sturzenegger?
0: Hay que leerlo muy finamente. Hay cambios muy profundos en la vitivinicultura, en ese... Eso es que al principio todos empezaron a opinar y le digo, paren, hay que leerlo, estamos modificando la ley de vino, que ha sido sustancial para el crecimiento de todos estos años, pero no significa que no haya que hacerlo. Lo que digo es que tenemos que mirarlo, hay muchas cosas que tenemos que ponernos en tono al mundo para poder competir. Ayer escuchaba a alguien que decía, en el mundo no se pone azúcar al vino y acá lo permite. No, mentira, todos permiten poner el año de baja graduación a super vino,
1: sí.
0: para subir la graduación alcohólica, y entonces siempre estamos en definitiva nosotros por debajo de competitivamente con Estados Unidos mismo, ¿no? Entonces yo creo que hay que hacer un estudio mucho más profundo de cada uno de los puntos, hay muchísimos puntos. Y estudiarlo.
1: Se hablaba del riesgo, que esto también lo mencionó Cornejo, del riesgo de que se dañe la marca Mendoza, en esto de permitir traer uva de un lugar, que fermente en otro lugar, embotellarlo, envasarlo en otro lugar. ¿Esto qué te parece?
0: Pero me parece que sería un costo mayor. Yo lo que creo que tenemos que pensar mejor es lo del fraccionamiento en origen.
1: Sí.
0: En el cual yo no estoy... en desacuerdo que para ciertos vinos que no se haga más el origen. Pero bueno, es una larga discusión que hay que dar y explicar los conceptos, porque esto ya no es opinión, sino que estamos hablando de un cambio de ley.
1: Sí. La eliminación de la COVIAR, ¿qué opinión te merece?
0: Pese a que la COVIAR ha sido una gran herramienta, creo que lo que no pasó es que se adecuó. Entonces hay que trabajar sobre eso. Si se adecuó a las situaciones actuales, ¿no? Y a la situación actual de la agricultura. Aumentar costos siempre es malo, pero bueno, hay que ver cómo se utiliza ese capital. Uh-huh. Yo creo que eso es lo que nos pasó, no se hizo una revisión real de lo que estaba pasando, y bueno, esto lleva a una situación donde una buena cantidad de bodegas se pone en contra debido a que les cuentan plata. Ahora vos me decís, ¿cuánto es? Era re poquito.
1: Sí.
0: A mí sí me preocupaba, porque en Catena sí, no, era un impuesto mayor. Pero las bodegas pequeñas y medianas no. O sea que claro, la situación actual de la vitivinicultura, un 0,01 es mucho. Entonces ahí es donde tenemos que ver cómo, si se adecua, si le da herramientas reales a la vitivinicultura para crecer o para mantenerse. Y es ahí donde yo creo que debería trabajar la COVIAR.
2: Alejandro, ¿qué tal?
0: ¿Cómo te va?
2: 92.1 Radio Post, te habla el profesor Ácaro.
0: Pero has cambiado la voz, Ácaro.
2: Bueno, lo que pasa es que los micrófonos son alemanes.
1: Claro, sí.
2: Nosotros lo que teníamos eran de Palmira.
1: Saludos a la gente de Palmira.
2: Del Mariano y Paola, nos lo mandaba el mismo Mariano.
0: Marianito te mandaba.
2: Ale, por favor, te pido por favor que mantengamos un poco de seriedad con
0: no?
2: esto.
0: Mantengamos.
2: Desde tus arranques, quizás arrancando con algo muy pequeño, no sé si alguna vez pasaste por el INTA o tu arranque. Sí. Bueno, qué bonito eso. ¿Cuál vos podés decir? Yo voy desde la profundidad de la persona, ¿no? Voy a
0: lo profundo. Introspectivo.
2: Bueno, qué bueno que lo hayas entonces captado. ¿Cuál fue la lección, digamos, más dura que te enseñó, digamos, nuestro suelo, nuestra Mendoza, sobre el éxito y el fracaso? Una persona que hoy, para mí yo siento una gran admiración, pero, digo, habrás pasado por todo ese altibajo, esta montaña rusa de lo que es el éxito y el fracaso. ¿Cuál fue esa lección más

0: adelante.
1: No.
2: No. Yo creo que el problema mayor que me encuentro actualmente es cómo manejar ciertas situaciones de tu éxito o de tu fracaso, más que un punto, una cosa, porque el fracaso estoy teniendo todos los días. Y el éxito, ¿cómo lo llevas y lo interpretas para que siga siendo lo mismo que siempre? Entonces, es un trabajo más de día a día. Cosas puntuales que a mí me hayan resonado no han sido fracasos, sino son historias, digamos, cuando estaba ya chico y cayó granizo y mi abuelo perdió todo y estábamos ahí y mi abuela lo levantó y le dijo, bueno, fui a la cena y sigamos y mañana empecemos. De hecho, me está sirviendo mucho esa situación actual porque yo tengo un pequeño viñedito en España que se incendió. Ayer lo perdí el viñedo incendiado, uno de los viñeditos que tengo, es una hectárea, muy chiquito, pero bueno, San Gregorio se llama y bueno, se quemó. ¿Y qué haría mi abuelo? Bueno, mañana pasaríamos de vuelta el arado y regamos y bueno, y que venga. Y la vitivinicultura tiene mucho de eso y que me ha servido para cualquier otra actividad que emprenda, es la paciencia. La paciencia no solamente a los ciclos, sino a la gente. Y lo más importante, ¿no? Que por ahí uno tiene que entender.
1: Y para terminar y cerrar nada más, solamente, digo, ya una vez que ya lograste tus proyectos, que debes por ahí querer seguir haciendo algunas otras cosas, digo, uno por ahí solo no puede, necesita de rodearse de buena gente. Digo, ¿cómo está hoy? ¿Hay talento calificado en lo que es el vino, en la gastronomía? ¿Hay semillero bueno para Mendoza?
2: Yo veo muy buenos semilleros. Lo que pasa es que hay muchas personas que quieren tener esa gente por poca plata y los talentos valen dinero.
1: Claro,
2: y hay que pagarlos y hay que sostenerlos en el tiempo y darles de comer, digamos. O sea, porque la persona que es curiosa necesita incentivo permanente. Entonces, yo lo veo por ese lado. Ahora, vos me decís, bueno, pero no te dan los costos. Bueno, eso es otra cosa y podemos hablar de lo que pasa en general.
1: Claro.
2: Pero tenemos grandes talentos, sí. Yo creo que Mendoza, cuando entienda que toda nuestra actividad agrícola está, agrícola enogastronómica, para ponerle un nombre, está vinculada al segmento de más arriba del mundo, vamos a progresar mucho más rápido. La discusión si somos caro y barato desaparece porque se consume y se consume acá en Argentina y en Mendoza, y lo que viene de alto poder adquisitivo deja su dinero acá. Y creo que ahí es donde tenemos que apuntar fuerte, porque eso, esté quien esté, no cae. Siempre yo le he dicho, por ejemplo, el enemigo, mi proyecto de vinos, yo nunca bajé en un segmento, porque siempre dije, acá dependo más del dólar y del humor del gobierno de turno a que pierda o gane plata. Entonces yo siempre me fui arriba buscando calidad. Y la calidad se sostiene en el tiempo.
1: Excelente.
3: Alejandro, una última consulta para que nos des un termómetro de lo que está pasando con la gastronomía acá, en tus emprendimientos locales. ¿Cómo está la situación? ¿Sigue en caída? ¿Se estabilizó? ¿Está creciendo de a poco?
2: No, ha habido una caída muy, muy grande, sobre todo donde el consumo es de la gente local, ¿no es cierto?
1: Claro.
2: Y era un tema de precio, porque vos acá podés ir a comer por 20.000 pesos. Y sale más barato que ir a comer la famosa hamburguesa. Es un tema que no hay plata. Claro. No hay dinero y el consumo va cayendo y el movimiento interno que llegamos a tener, el turismo interno, ha caído muy fuertemente. Entonces es muy difícil. Ahora, esta gastronomía que yo te digo, de lujo, la que impulsa, no sé, Estrella Michelin o lo que sea, eso se sostiene, mantiene y mantiene todos los puestos de trabajo. Ahora, tendríamos que hacerlo más profundo. Yo la verdad que me dio una alegría muy grande que se sumaran en Mendoza mucho más reconocimiento, porque eso nos da una fuerza crítica para atraer más público. Entonces ahí es donde tenemos que apuntar.
3: Bien.
2: Sin lugar a duda.
3: Alejandro, muchas gracias por el tiempo.
2: Por favor, que estén muy bien, hasta luego.
1: Chao, chao.
3: Alejandro Vigil, enólogo reconocido a nivel mundial, ¿no? Como el Messi del vino, se le dice. Acá ya lo tenemos, como es uno más de nosotros por ahí, viste, lo tenés acá.
0: Dale, ¿cómo andás?
3: Vas a comer al Aristides, está ahí, le dice.
0: Muchos extranjeros le hacen reverencias.
3: Claro, sí, señor, sí. Bueno, ¿se acuerdan el vino que le regaló Beckham a Messi? Creo que era el Malbec argentino de Catena, en el cumpleaños no este, sino el anterior. Ya venimos.
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3: Veinticinco minutos pasan de las doce del mediodía, nuevamente con Julián. Juli.
5: Santi, querido, les voy a hablar de algo que tiene, se linkea bastante con la nota que acaban de hacer, porque Alejandro Vigil evidentemente es identidad de nuestro vino, y el gobierno ha hecho algo muy piola con las casas y los lugares icónicos de Mendoza, que por ahí sabemos que están, pero no los recorremos, como puede ser, no sé, el museo, la Casa Fader, la casa, sí, la mansión Stoppel, digo, esos lugares que tienen mucha historia, pero que uno como mendocino no va, que generalmente van los turistas, y se llama Casas Abiertas, y hicimos la nota porque han dado muy bien, ha sido realmente un boom de público. Es más, la mansión Stoppel tuvo 1,000 personas el fin de semana, imagínate ese número para un museo, es un montón de gente, porque han hecho algo muy piola, que es abrir estos lugares icónicos y llevar la producción que se llama Identidad, justamente esta muestra, que son los artistas más conocidos de Mendoza y los artesanos más conocidos. Entonces vas a los edificios icónicos y ves, por un lado, el edificio que te cuentan la historia, que es maravilloso, y por otro lado ves la producción artística mendocina. Y muchos de estos edificios, a lo largo y ancho de la provincia, se han transformado en restaurantes. Entonces también podés ir a comer. Entonces, básicamente lo que tienen que hacer es meterse a la web, que es Casas Abiertas Mendoza, hasta este domingo, y a lo largo y a lo ancho de los 18 departamentos tienen casonas, lugares emblemáticos y lugares para comer. Entonces, una linda invitación para hacerle para este fin de semana, que le están haciendo mucho los turistas que vienen de vacaciones, que no pueden ir a la nieve, recién hoy están pudiendo ir, y por eso han dado también este programa de Casas Abiertas, pero ahora estamos invitando a los mendocinos. Si quieren, escuchamos un par de minutitos de Marcelo Reynoso, el director justamente de Innovación y Desarrollo Turístico del Metur, que nos hablaba de Casas Abiertas y de lo que viene en programas turísticos.
3: Dale, Juli.
6: Tal. Lo interesante, Julián, es que están en todo el territorio. Podés estar paseando por General Alvear, Malargüe, Santa Rosa o el Valle de Uco y visitar algunas de estas casas. Es importante que entren a la web, uh-huh, Casas Abiertas Mendoza, les va a aparecer toda la información, y además está juntado con la colección Identidad, que son artistas plásticos y artesanos de Mendoza en un catálogo que es en su tercera edición y están expuestas sus obras. Además, te cuento que largamos en la primavera paisajes con sabor a Mendoza en flor. Así que se van a poder recorrer los lugares donde está la floración de los distintos productos mendocinos. Siempre estamos haciendo actividades que son para los turistas, pero que también se disfruta en la familia mendocina.
5: ¿Sabes qué pienso? Llega el fin de semana y muchas veces decimos, ¿qué hacemos? Y generalmente hacemos lo mismo, y por ejemplo, ahora estamos en la mansión Stoppel, y si tenés un guía o alguien que te vaya contando desde lo arquitectónico hasta lo pictórico, la obra de Carlos Alonso, podés introducir a tus hijos en un mundo maravilloso.
6: Sí, además, a continuación en el ala nueva del edificio hay otros artistas mendocinos exponiendo, y también la colección Identidad. Por otro lado, tanto en el FADER como en el Espacio Arizu también hubo actividades musicales y exposiciones, así que estamos muy contentos porque todos los sitios han dicho que han tenido muy buena aceptación en el ciclo.
5: Bueno, Casas Abiertas en la página del Metur, Casas Abiertas Mendoza, ahí me figura la información porque hasta este domingo se termina.
6: Claro, sabes que
5: últimos días.
6: Claro, porque fueron los 15 días post-mundial de las vacaciones. Y además te quiero contar que todo esto está enmarcado dentro del concepto de vivencias mendocinas. Eso que nosotros disfrutamos tanto, como, viste, cuando te levantás y mirás a ver, ¿tiene nieve la montaña o no la tiene? ¿Floreció el cerezo o el almendro? Mirá, es el primero, ya llega la primavera. Todas esas sensaciones que nosotros tenemos transmitidas como producto turístico.
5: Me vas a avisar cuando arranque.
6: Vivencias mendocinas.
5: Cuando arranque lo de la primavera, lo queremos hacer.
6: Dale, correcto.
5: Abrazo, gracias.
3: Y un dato extra, Juli, positivo, que el fin de semana va a estar lindo el día, la temperatura, para comer en los patios de esta casa, está muy lindo.
5: Va a estar hermoso, y la montaña, lamentablemente, ahí hacía la nota con el director de los Puquios, y ahí estoy viendo algunas imágenes de lo que es el camino a alta montaña, se colapsa, o sea,
3: sí.
5: vas a putear mucho porque va a estar en una fila interminable.
4: No, y se espera
5: de autos,
4: temporal también.
5: Salvo que
4: para el fin de ¿cómo? Semana. Se espera temporal para el fin de semana, así que ni siquiera bueno, sabemos si se va a poder llegar.
5: Mira, ahí estaba hablando con Mario Lucero de Alta Montaña, que van a hacer un gran esfuerzo para que esté abierto, sí. Pero lo vamos a saber recién el fin de semana, pero sí dicen va a ser un lío de gente, así que probablemente inclusive se corte por eso y por eso estos programas bien. En la ciudad cobran tanta importancia.
3: Bien, Juli, muchas gracias, como siempre.
5: Abrazo, queridos, abrazo. Hasta mañana.
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0: muchas cabezas.
1: Vamos a abrir el WhatsApp, Anita, sí, al 2613-292234. Mensajes de la gente.
2: Hay muchísimos mensajes, casi que de los primeros temas que empezamos a tratar. Acá nos dicen, por ejemplo, cuando hablábamos de las colectoras y el doble sentido en las colectoras, imagínate, nos dice que vaya al circuito por Castro Barro.
1: Claro.
2: Dándonos alternativas.
1: Ya ni me acuerdo qué circuito.
2: Buen día, que... dice. Sí, buen día. Gracias a la bandera de Malvinas en el Mundial hemos conocido el Qatar de América Latina en las islas y la pronta explotación del yacimiento en... Bueno,
1: sí, sí, comparto.
2: A partir de marzo del 2028, sí,
1: Inglaterra viene explotando el petróleo en el mar, en la zona de Malvinas, hace años.
2: Claro. Si hay riesgo, y lo sabían desde el minuto cero que se empezó la construcción del centro de esquí, recuerden que no iba ahí, sino más al norte, está hablando de los puquios y de lo que hablábamos respecto de las avalanchas.
1: Sí.
2: En la vesícula, profe, si te pones amarillo, es la vesícula. Tenés que ir al médico.
1: No, para mí es todo, es una mezcla de todo.
3: Estoy blanco.
1: No, blanco no.
3: Esto dice, soy blanco.
4: Está amarilla con los pelos negros, parece la camiseta de Peñarol.
2: Cualquier cosa menos blanco. Bueno, los mensajitos. Riñón tapado, nos dicen acá, como chivito en marzo.
3: No.
1: Como chivito en...
3: Qué ricos son las riñonadas. De los bichos, los chivos, la chanfaina, todo
1: hermosa.
3: Eso. Qué rico.
2: Bueno, lo decía Mundi recién, sí, que Javier estaba hablando.
1: Pasó con la cadena nacional, Anita, el jueves.
2: Hay día y hay horario. Ver, es el jueves, que
1: Boca,
2: ya lo sabíamos.
1: ¿Cuál jueves?
2: A las 20. Tenías razón vos. No, a las 20. Estamos hablando de la cadena.
4: No, Boca juega 21:30.
2: Bocas no sabemos. Hasta lo confirmó el vocero, Adrián Javier, que va a estar Javier Milei brindando este mensaje. Es un mensaje que va a estar grabado. Y que va a servir para presentar esta iniciativa que luego va a ser enviada al Congreso de la Nación, lo que estábamos hablando hace algunos minutos, la modificación de la Carta Orgánica del Banco Central.
4: Después va a haber el partido, Javier.
1: Claro.
2: ¿Vos
1: después
2: decís?
1: Se va a ir a la residencia, ve el partido con Con. No, Conan murió o no. ¿Cuál es el
4: murió, murió. Sí, pero no, creo que lo han clonado
3: y lo han hecho como 16 perros, creo que han hecho.
1: Sí. Tiene mucho.
4: Están frisados algunos. Se van muriendo y van sacando.
1: El tema de la política y de los gremios acá en Mendoza. Hay un decreto hoy del gobierno provincial que de alguna manera termina validando la cuota solidaria para aquellos trabajadores que no están afiliados al gremio. Por ejemplo, vos sos empleado del Estado, no estás afiliado al gremio, pero ATE de repente te descuenta la famosa cuota solidaria. Durante un mes, dos, tres, depende del acuerdo paritario. Hay un empleado del Estado, un enfermero, que presentó un recurso en el Poder Ejecutivo para que se le devuelva ese descuento que le hizo ATE. Y el gobierno, fíjese usted, que el gobernador Cornejo le termina dando la razón al sindicato, a ATE, conducido actualmente por Roberto Macho. ¿Cuál es el argumento del gobierno de Cornejo en el decreto que se publica hoy? Dice el gobernador que la cuota solidaria no constituye una cuota sindical, sino una contribución excepcional destinada a financiar la actividad de negociación colectiva realizada por el sindicato. Y además dice que esta cuota solidaria está avalada por la Ley de Convenciones Colectivas de Trabajo y en la Ley de Asociaciones Sindicales. Claro, es el por más que no estés afiliado al gremio, el gremio te puede hacer un descuento por la negociación paritaria a la que arribó. No es la cuota sindical, no es el 3 y el 4% que a vos te descuentan por estar afiliado al gremio. Es la famosa cuota solidaria que habilita al sindicato a descontarte por más que no estés afiliado al gremio. Hay un montón de convenios colectivos de trabajo, hay un montón de paritarias que también son excepcionales. Hay un sindicato, por ejemplo, que es el sindicato de la tele, el sindicato
2: el Satsai,
1: uh-huh, que directamente el primer aumento no le va al trabajador, le va al sindicato. Uh-huh. Ese es el, digamos, la comisión, entre comillas, que se deja el gremio por la paritaria y por el aumento logrado. En lo estatal, el gobierno convalida los descuentos de la cuota solidaria por más que no estés afiliado. Te voy a elegir, profe. Sí. Ariel, ¿podés ir por el lado geográfico oriental o podés contarme algo de deporte?
4: No, le quería compartir esto.
1: Sí. O sea, ni una cosa ni la otra.
4: No, por ejemplo, en el año 2021 habían 1.527 sindicatos.
1: 1.527. ¿En el 2021?
4: 2021.
1: Sí.
4: En 2024, 1.412.
1: O sea 100
4: que
1: menos.
4: Se disolvieron 249 sindicatos. Usted preguntará, ¿Eso es en el territorio argentino? Claro que no.
1: No.
4: Claro que no.
1: Tantos sindicatos.
4: Los sindicatos nuevos se desplomaron de 495 en 2020 a solo 6 en 2020. Bueno, por ejemplo, están reconocidos en el artículo 27 de la mini constitución de este lugar libertad de asociación, de afiliarse a sindicato y derecho de huelga.
1: Por más que sea comunista.
4: Por más que sea comunista, en Hong Kong. Y toma
0: mano. Hola amigos, bienvenidos a esta columna que se ha hecho un clásico. Algo que está esperando la gente. Y con orgullo digo que ya tengo club de fans.
4: Es verdad, club de fans.
1: La gente está muy loca.
0: Ahora les comento. ¿Quieren saber quién soy?
4: ¿Quién es?
0: Soy Broly.
4: ¿Quién es?
0: El amigo.
4: ¿De quién?
1: ¿Yo por qué le entregué la suerte del programa al flaco? Porque lo veía mientras yo hablaba buscando información. Digo, está anotando algo de deporte, ¿no?
4: No, no, no.
1: buscando los sindicatos. Muchos sindicatos.
5: Buen día. El flaco no le pegó a un número, ni una cuenta, ni una resta, ni una suma. Solamente quería decir Hong Kong.
4: Es verdad.
1: Sí. Porque de 1.500 a 1.400 dijo 300 menos, algo así. Fue raro.
2: Es verdad.
4: No, 249 menos.
1: Pero era 1.500 a 1.400.
4: De 1.527 a 1.402.
1: Y como ver 250 y pico menos.
4: Eso dice la I. No sé, eso dice la I.
2: No indaguemos,
1: tío. El programa se va al carajo.
3: De verdad, ya es mucho.
0: Amigos.
4: Pero ni.
0: Saben que los tengo muy contentos de venir.
1: Los tengo muy contentos de venir.
3: Ay, Dios.
0: Y quiero decirles algo. Qué lindo que sean mis amigos.
1: Sí.
0: Y los considero amigos famosos. Porque este programa está siendo escuchado por infinidades de personas que a ustedes ya lo están considerando.
1: Muy bien. Se acordó.
0: Los que están considerando que son famosos.
1: A la gringa
0: la contratan las municipalidades.
2: Guarda con lo que dice.
1: Factura Brown.
0: Y tiene un contacto directo con un intendente.
2: Eso es mentira.
1: ¿Por qué tira esas cosas?
2: Pues además es mentira. Así
1: que
4: tiene conocimiento.
2: Ojalá lo tuviera, pero no.
4: Pruebas,
2: no hay tal cosa.
0: Tengo pruebas.
2: Preséntelas. No.
0: Ella es muy famosa porque le tocan bocina en la calle.
4: Los taxistas.
2: Pasa apurada, gringa, me dijeron el otro día. Y si va hasta 2 por hora, déjame pasar. Claro. Así le contesté.
1: No maltratemos a los oyentes.
2: No, bueno, pero escúchame.
0: El otro día conocí a Ricardo Darín.
4: ¿En serio?
2: ¿Cosa la otra?
0: Sí.
1: ¿Y?
0: No tiene remate.
2: Me lo imaginé.
1: Sí.
4: Podría haber dicho cualquier otro.
0: Sí, pero porque me gusta. No me gusta molestar a los famosos. No. Yo soy famoso, la gente se me agolpa, pero yo... Hay que respetar la intimidad.
1: Y sí, es cierto. Está muy...
0: Por eso yo cuando veo un famoso, no lo interrumpo. Pero prefiero dejarlo que siga haciendo lo de él, para no interrumpirlo. Después cuando él quiere firmar autógrafo...
4: Se agolpa.
0: Como agolpo.
1: Como Escalón.
0: Pero si no, hay que dejarlo, porque son famosos, pero son humanos.
1: Son personas.
0: Saben, muchos famosos son humanos y hacen lo que el mismo resto de la humanidad hace.
1: Y sí, van al baño.
0: Me pasó una experiencia.
4: ¿Eh?
0: Una
4: experiencia.
0: Yo estaba trabajando.
4: Sí.
0: Yo estaba. Era cajero en el Átomo.
2: ¿Entendés?
1: Vale. O sea, usted, Bruce, entre otras cosas, fue cajero del Átomo.
4: Agarró un laburito unos meses.
0: Al principio.
4: Estaba medio reventado.
1: No.
0: Al principio, cuando vine para la Argentina, después vine para Mendoza, me trabajé en el cajero en el Átomo.
4: Bueno, está muy bien.
0: Sí,
2: sí.
0: porque hay que tener la... ¿Cómo empecé a trabajar en el átomo?
1: Ya lo dijo.
0: Bueno, estaba ahí, bueno. Venía la gente. Un día también me compró Schumacher.
4: ¿Schumacher el arquero
2: qué
4: alemán?
2: Qué bien, ¿eh?
0: No, no, el arquero piloto. Alemán.
4: No, el, otro
0: no, el piloto no puede.
1: Pero hace mucho, pues.
0: Para el arquero alemán. Para el arquero alemán.
1: ¿Qué átomo?
0: ¿Ah?
1: ¿Cuál átomo?
0: El átomo que está en la calle Independencia.
4: Ajá. Quiero animar.
0: Otro día adentro. Entra Robert De Niro.
3: Al átomo.
4: Claro, había firmado con Luis
0: con
4: Brandoni.
0: Luis Brandoni. Y bueno, entra.
1: Y vino acá a la acera.
0: Lo que más me ha sorprendido.
2: ¿Qué?
0: De cuando era trabajador de la cajero. De átomo. Es que un día estoy así. Así, más tranquilo. Ya había venido mucha gente. Te había ido muy tranquilo ahora. Y entro. Le digo a uno que está ahí. Le digo, che, no es Rocky Balboa eso.
1: Y no dijo el salón, hay algo ahí. No dijo el salón.
0: Che, no eres no es Rocky Balboa ese. No. Por la forma y los guantes.
4: No, ya sé por dónde viene.
3: Pará, pará, bueno. Pará.
1: Átomo.
3: Pará, flaco, por favor.
0: Entonces le digo a un personal, che, me parece que es Rocky Balboa.
2: Flaco, dale, no.
3: ¿De verdad?
2: No, flaco,
0: entonces,
2: dale.
0: Entonces, bueno, entra el átomo. Veo que está. Veo que se va una góndola de las harinas. Rocky Balboa, la góndola de las harinas. Y se lleva toda la harina 3-0.
3: ¿Te lo sabemos?
0: Se lleva toda la harina 3-0.
1: Ajá.
0: Y bueno, ya se acerca la caja. Esa hola, bro. Leo, ¿cómo andás?
4: No conocí, que hay
1: eran de California.
4: Luchadores, claro. Los dos luchadores.
0: Le digo, perdóname, Rocky. ¿Para qué te llevas tú eso? ¿Para qué lo quiere usted? ¿Para qué quiere toda esa harina trasero, Rocky? Me dice, para pa.
4: Para
0: pa. Para pa. Para pa.
2: Se ría, sí.
0: Para pa.
1: Pensando en De Niro.
4: No, yo creía que iba a decir Rocky no está loco.

0: minutos faltan para una de la tarde. Hablando de Rocky, de boxeo, deporte, flaco.
1: ¿Cómo está Boca en su...?
0: Como el culo está.
2: No, pero
0: ¿cómo está Boca?
1: Déjeme que termine la pregunta. ¿Cómo está Boca en su faz ofensiva?
0: Y mal.
1: Ofensiva.
0: Sí, Merentiel de vez en cuando hace un gol.
1: Bueno, porque Boca está...
0: Y Villa se está acomodando.
1: Boca está decidido a ir por algunos delanteros.
3: A ver, chico.
1: Bueno, uno es Pacerini, el hombre de Belgrano de Córdoba, el 9, el centro delantero. Sí. Llama un poco la atención, es buen jugador. Ahora, para ir a Boca, no lo sé. ¿Para suplantar a quién?
0: Ya está, sí, sí. No nos podemos sacar de encima a Milton.
1: Bueno, dicen que todavía no hay una oferta formal desde Córdoba. Y el otro es Ubita Fernández. ¿Le gusta Ubita?
3: No, ya está. No, no, ¿cuántos años tiene?
1: Y debe tener cerca de 30,
0: otro Ubita. De Belgrano. Aparte era... Está bien, hace el gol del campeonato, pero era suplente ya Ubita. Sí,
1: Ubita tiene 30 años.
3: Para mí no está al nivel que queremos.
0: ¿De qué lo haces jugar, Ubita?
1: Y no,
0: ¿a quién sacás?
1: Y tiene que ir por afuera.
0: ¿Y pero a quién sacás?
1: Será, no, no, será Villa por un lado.
0: Debe ser Riquelme, amigo del representante de los dos, seguramente algo.
3: Sí, no,
0: de
3: no
0: eso,
3: me convence no ninguno de los dos, sinceramente.
0: No estoy matando al mensajero, claro. Estoy diciendo que veo atrás y otra cosa no se me ocurre.
1: Boca se juega muchísimo, se juega el semestre. A ver, el primer semestre lo perdió. El segundo semestre, si queda fuera de Copa Sudamericana, más allá de que pueda llegar a conseguir o Copa Argentina o Torneo Clausura, yo creo que es un semestre perdido. En el inicio de Rodobarrena, sí. Para colmo.
0: Y a Gago le pasó también.
1: Exactamente.
0: En el arranque.
1: Arrancó y se quedó fuera de la Copa. Bueno, a ver. Un 11 para el próximo jueves. Segura, tal vez puede llegar a haber alguna modificación, pero
3: ¿contra quién juega?
1: En líneas generales, contra O'Higgins.
3: ¿Otra vez?
1: Y sí, porque es partido de ida y vuelta. La ida fue la semana pasada en la Bombonera, ganó Boca 1-0, gol de Miguel, y ahora se juega la clasificación, claro, a los cuartos de final. Monteros en el arquero, estamos. Dylan Gorosito, eso, a mí me gusta Dylan Gorosito,
0: sí,
1: es un
0: bien.
1: Buen jugador.
0: Además,
1: es un jugador que es muy joven, que tiene para aprender muchísimo. Figal, Costa y Blanco. Siempre la defensa es interesante. Santiago Ascacíbar, Paredes, Milton Delgado, Tomás Aranda, Villa y Miguel Merentiel.
0: Bueno, casi es un equipazo, pero
1: parece, suena bien. Ahora, yo creo que debe afianzar un poco más ese andamiaje, ¿no? Porque, a ver, O'Higgins es un buen equipo, Yo te digo, me dejó buena.
0: ¿De qué?
1: Me dejó buenas sensaciones.
3: Hola, amigo.
1: Me dejó buenas sensaciones. Un equipo que toca bien en la mitad de la cancha. Que se conformó con el 0-1, Boca también se conformó con el 1-0, sí. Pero digo, no va a ser un partido fácil para Boca.
0: No, y es como un, no digo equipo de moda, pero ahí se metió también Bragarnik, que en su momento también se metió en Defensa y Justicia, le hizo...
1: Se metió en Cruz, se metió en Racing, en Independiente.
0: Digo, O'Higgins por ahí no tiene mucha popularidad en Chile, pero tiene un buen equipo, sí. Armado un buen plantel, y se vio el otro día... De hecho, hay uno que está a préstamo del Inter Miami. No me acuerdo el nombre, pero jugó con Messi hace poco. Ojalá empatemos. Mirá lo que te digo.
1: Bueno, si empata, pasa Boca.
0: Ojalá empatemos.
1: Si pierde por un gol, irán a definición con tiros del punto del penal. Y si pierde por más de un gol, pasará el conjunto chileno.
0: Afuera.
1: Bueno, veremos. Ese es el 11 que aparentemente pondrá Rodolfo Arruebarrena. Esperemos, pero Boca tiene en su cabeza... ¿Sabés qué te diría?
0: ¿Qué?
1: Riquelme debería esperar al jueves. Que espere un poquito.
0: Para...
1: Porque si contrata a Ubita, sí. Y queda fuera el juego en Copa Sudamericana, es como que le van a sobrar jugadores ya.
0: Sí, ya sobran.
1: Ya sobran. Que espere hasta el jueves.
0: Bien, gracias, Fler.
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0: Le quiero agradecer a Diosito por la familia que, a lo menos por un por ser.
1: Buen día, Pacheco.
0: ¿Cómo
1: ¿Todo bien?
0: Buen día, señores de esta raquídica.
2: Prestigiosa emisora.
0: Esa guada, que es la PO.
1: Radio PO.
0: A lo menos no toda la forma que somos los pobres. Uh-huh. A lo menos creo podemos hablar la radio.
1: Tiene el lugar. Tiene el lugar usted acá y lo agradece. Está bien.
0: Te agradezco.
3: Sí, el laburo está.
2: ¿Hay alguna radio que no puede ir usted?
1: ¿Cómo laburo? ¿A usted le pagan acá?
3: En varios lugares no puede ir.
0: Yo limpeo los autos afuera.
1: Pero acá le paga Pónsele.
0: ¿Todavía
1: da una mensualidad?
0: Todavía no los haga. Pero los quiere pagar.
2: Pero tiene la libertad de expresión, que eso.
0: Yo tengo la libertad
2: de expresión. Es mucho más que un sueldo.
0: Para decir, quisiera nadar en sus ojos, señora gringa. Y aunque mis brazos se llenen de conjuntivitis, son suyas las lágrimas que transportan mi cuerpo hasta llegar y decirle que está más rica que la mía.
1: No,
3: Cuidado al final, ¿no?
0: Siempre lo voy a hacer respeto de hombre a esa mujer. Que eso es lo que le ha decido el padre a los otros, 38 de febrero, parecito Villero. Cuando padre mandó Villero, a la misa, dice: perdone de pie.
1: Sí, cuando arrancaba la misa, digamos.
0: Sí, dice: ¿por qué le han puesto un chori a la hostia?
3: No, bueno.
2: ¿Qué? Para que quedara más sabroso, tal vez.
1: Creo que tiene gusto a cartón, ¿no? Claro,
2: muy seca.
1: Un chori o lo que sea.
0: El padre Villero dice: los tengo que corregir, no creo.
1: Y al vino le pusieron Pretty.
0: Claro, porque sí, echaron hueá.
2: Una rodajita de salame y la.
0: No hagan esa hueá. Como hoy estoy observando, por un por ser, que
3: ¿cómo?
0: Extrema jauría que tienen ustedes, que es cuando vos te quiero agarrar y besar.
3: ¿La extrema jauría?
0: No, la. ¿Cómo se llama cuando es una huevada que no es jauría?
2: La extrema unción.
0: No.
1: No.
0: Que son muy. Dice, esa mujer los quiere besar. Es muy jauría con los otros. No sé. No. Cuando vos tenés un auto, un Mercedes, ¿qué es? Un auto.
1: De lujo.
0: Eso es.
1: Como lujuria.
2: Lujuria.
0: Tienen la jauría que la mujer es muy
1: lujuriosa.
0: Esa cagada. Dice. Bueno, dice, pero cada vez están más jauría que ustedes.
1: Claro.
0: Mierda, huevón, dice el padre.
2: Más la mujer que los hombres.
1: Es muy de cura eso también.
0: Claro, Dice, porque les voy a dar ahora el salmón para todo. Bueno, dice.
2: Sermón.
0: Esa cagada, sí, le digo, délo ahora.
2: Acá en Mendoza no hay salmón.
0: No, qué va a haber, cura. Entonces, dice, mire, hoy les voy a decir esta palabra que viene del señor. Bueno, le digo yo, claro, dale.
2: Así le dice el padre.
0: Claro, ¿me entendí? No,
2: el
0: padrecito Villero dice, antes yo oía. A cuando vienen al concesionario, yo antes lo oía.
1: Confesionario.
0: Esa cagada, dice, pecado, hombre con mujer.
2: Ajá. ¿Lo he escuchado?
0: Lo he escuchado.
1: O sea, un hombre que era infiel.
0: Claro. Hombre con mujer, pecado. Han pecado.
1: Sí.
0: Ahora, pecado de hombre con hombre.
1: Sí.
0: Ahora, pa' vos. Pecado de mujer con mujer. Y salta Leonano abajo, estaba borracho atrás.
2: ¡Qué
0: pare! Se le está pasando el

0: El yo con yo.
1: Entendimos, Pacheco, gracias.
0: ¿Qué querés?
2: Sí, sí.
0: Su boca.
3: Pero vaya a ser.
1: Y no lo corta, vaya a ser.
0: Su boca es.
2: Córtalo ya. Igual es 59.
0: Una bendición junto con sus labios.
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7: La una en punto, sí, Anita, así sí, que nos entregamos el horario.
8: Vamos bien, Fernando, así no.
7: Nos vamos, nos informamos de algo.
9: Claro, venga.
7: Gracias, Anita.
10: No, digamos, chicos, la temperatura, un gusto, por lo
7: menos. Gracias. El dólar, 1500.
9: 1500,
7: más o menos. Pero
9: va a llegar a 1800.
7: Según no, dijo.
9: Sí, dice que llega a 1870.
7: Más adelante.
10: ¿Ahora sí, quieren hablar de esto?
7: No.
10: Está bien, está bueno.
9: Nos vamos. No.
7: Gracias, profe. Le decía Pacheco, pero se fue Pacheco apurado.
9: Mira.
7: Ahí volvió. ¿Qué?
9: Tus pies.
10: No, ya está, Pacheco.
9: Son la base piramísica.
10: Mándale un saludo a Daniel.

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0: ¿Qué tal, amigos? ¿Cómo están? Buen día, bienvenidos. Ya estamos con el Día Sigue Acá, resumiendo la información de la mañana y del mediodía en Radio Post. Esperemos que estén bien, que nos acompañen en esta horita hasta las 14. Recuerden que tenemos una vía de comunicación siempre, siempre abierta para que ustedes se comuniquen con nosotros. Es el 2613-2922-34. Pipi Espinosa en los controles. Ahí está Juan y George en la producción también. Y a mi lado, Ana Martínez. ¿Cómo te va, Anita?
1: ¿Cómo estamos? ¿Todo
0: Pero
1: bien?
0: Muy bien. Muy
1: bueno,
0: bien.
1: Me alegro. Día agradable el que tenemos. ¿Sí? 15.9 la temperatura en estos momentos. 57% la humedad. Y vamos a llegar hasta los 19.
0: Uh-huh. Bueno, menos que ayer. Ayer hizo 24 o 25.
1: Vamos a estar un poquito menos que ayer, pero bastante bien, agradable en esta especie de veranito que estamos teniendo, o por lo menos de primavera anticipada, tal vez podemos pensar.
0: Qué lindo.
1: Mañana miércoles 17 de máxima, el jueves 19 y el viernes 25.
0: Ajá.
1: 25. Bueno, vamos a ver y vamos a ir actualizando seguramente exactamente qué puede estar allí ocurriendo, pero por lo pronto así está entonces. El tiempo, las condiciones en alta montaña continúan o han continuado las nevadas en las últimas horas, pero la buena noticia es que por lo menos ahora está habilitada la posibilidad de ir a Los Puquios, de ir a Penitentes e inclusive intentar llegar hasta Puente de Inca, ¿no? Esta es la novedad que hay en torno al estado de la ruta, por supuesto con muchísima precaución. No están a pleno ninguno de los dos lugares, ni Penitentes ni Los Puquios. Concretamente no se puede esquiar, pero sí se puede utilizar las instalaciones y se puede utilizar trineo, ¿no? Allí, entonces, en cada uno de los lugares. Así que esta es la posibilidad también para poder ir a alta montaña.
0: Bueno, bien. Vamos a las 13:11 minutos a conocer los principales temas del día, de la mano, por supuesto, de nuestros portales, Mendoza Post y Memo.
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0: Y empezamos con Mendoza Post.
1: ¿Cuánto cuesta disfrutar de la nieve en Mendoza? En la portada de nuestro diario. Además, mundo, terremoto de 7.1 en Japón. ¿Por qué recurrió a la justicia el cónsul de España en Mendoza? Y también información de deporte. Gimnasia va por un nuevo triunfo ante San Lorenzo. Un tatuador habría abusado de una cliente en Junín y fue detenido. Economía, ¿cuántos turistas llegaron a Mendoza en junio y por qué vías? Mendoza y Nación llaman a licitación conjunta para los Nihuiles. Y además, sociedad, las claves del proyecto de mecenazgo deportivo de La Libertad Avanza en Mendoza. Por último, información policial, balearon a un hombre en Las Heras y está grave en el Central.
0: Bien, nos vamos a ir ahora a Memo con estos títulos. Lo último dice, a ver... Las ventas de combustible retrocedieron 1.3% en el primer semestre, las ventas. Milei presentará la reforma de la Carta Orgánica del Banco Central por cadena nacional. El vocero de Milei aclaró sus dichos con respecto al precio del dólar a 1.800 pesos. Bueno, dos días después. Vamos ahora al otro título que ya venía de cabeza en Memo. La suba del petróleo pone en alerta al gobierno por su impacto en la inflación. La volatilidad del mercado energético, dice la bajada, impulsada por las tensiones en Medio Oriente, obligó a recalcular la estrategia oficial para reducir el precio de los combustibles. En la Casa Rosada también siguen de cerca las decisiones de la Reserva Federal de los Estados Unidos, la Fed, por su efecto sobre el dólar, el financiamiento y las reservas. Más abajo, entrevista, allí con grandes caracteres, con foto, una generación sin rumbo, la UBA, la Universidad de Buenos Aires, alerta por el triple avance de los jóvenes NINI. Perdón, de los jóvenes triple NI, ahí está, triple NI. El crecimiento de Milei no derrama, según la Fundación Mediterránea, dice en el costado izquierdo, el otro desafío económico que verá Georgieva en Vaca Muerta. La confianza en la eficiencia del gobierno cayó un 15.4% en julio. En el sector derecho, economía, compras en el súper, ¿qué productos dejaron de lado los argentinos? Poder, los Nihuiles, Mendoza y Nación licitan una nueva concesión. Más abajo, lo que decía Anita al comienzo, habilitan el acceso a Los Puquios y Penitentes Park para los turistas. Vialidad continúa con los trabajos para despejar la Ruta 7. Grandes usuarios eléctricos pagarán el uso de las redes en Mendoza. El acceso este tendrá nuevas obras hidráulicas contra los anegamientos. La ANMAT liberó nuevos medicamentos para venta libre. ¿Cuáles son? y qué tratamientos abarcan. La dirección de escuelas podrá garantizar créditos para viviendas docentes. Son los temas más importantes de Memo.
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0: Bueno, muy bien. Las 13:14 minutos, registro actualizado, Anita, 18:3.
1: Bueno, va subiendo, nos vamos acercando exactamente a la máxima del día de hoy. ¿Te parece que repasemos cómo se encuentra el tránsito en la ciudad de Mendoza?
0: Parece perfecto.
1: Vamos a escuchar a Luis Jofre.
3: Actualizamos datos del tránsito en la capital. Atención, los conductores, comienza ya a cargarse la zona de calle Lavalle a la altura de Costanera. También tenemos las primeras demoras, zona de Avenida San Martín a la altura de Peltier, Manuel Sur, y recordamos

0: el sector bancario, con buena circulación al egreso de calle Colón, como así también buena marcha mantiene la zona de egreso de Mirecibir en el Parque General San Martín. También destacamos a la gente que transita zona de calle Colón y Mitre, calzada reducida para ingresar a Casa de Gobierno Mar al Sur, y atención conductores que circulan egresando por calle Martínez de Rosas, se mantiene la restricción entre calle Pueyrredón y Olegario B. Andrade. En ese punto queda solamente un carril habilitado para salir hacia el sur de la capital. Semáforos operan sin inconvenientes, todo lo que es sector del Parque San Martín hasta ahora, buena marcha por Mirecibir hacia la zona oeste de la capital.
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2: Bueno, para nosotros los mendocinos, obviamente que las noticias de estos días tienen que ver con lo climático y con, por ejemplo, el estado de alta montaña. Vialidad está con los trabajos para despejar la Ruta 7, lo está haciendo bien, con la medida que el tiempo y la posibilidad le permite. Las máquinas pesadas avanzan para abrir una vía sanitaria hacia las cuevas, donde permanecen todavía personas aisladas por el intenso temporal. La acumulación de nieve supera los 2 metros en algunos sectores y ya fueron asistidas más de 100 personas. Bueno, pero el camino se va abriendo, ¿eh? Ya un poquito, lo mencionabas más temprano, Ana, ya no solamente Polvaredas, ahora se llega un poquito a Punta de Vacas y el próximo objetivo es llegar a Puente del Inca.
3: Exactamente, es la búsqueda que se tiene, bueno, para poder allí ir y disfrutar. Y esta es una información que, por supuesto, va cambiando y va variando constantemente. Sí. Porque, bueno, lógicamente se va habilitando de acuerdo a lo que las condiciones van pudiendo permitir, ¿no? ¿Y por qué decimos esto? Porque ahora vamos a compartir, pero dialogamos más temprano justamente con quien está a cargo de Los Puquios, con Jorge Pérez, que es el director comercial del Parque Los Puquios, sí. Y le decíamos, bueno, ¿y hasta cuándo van a estar abiertos? Y no sé. O sea, hay esfuerzos, búsquedas por intentar que esto se pueda extender. Se espera que el fin de semana, así como acá veíamos esos 25 grados, bueno, se espera que en alta montaña vuelva la inestabilidad, ¿no? Entonces, hay que ver si a pesar de esa situación es posible. Y hay otra cosa que se da y que por ahí nos cuesta mucho entender, lo decía justamente también Jorge Pérez, ¿no? Por ahí se podría trabajar quizás un poco más rápido o de otra manera, pero la nevada ha sido muy intensa. Hay una cuestión lógica de decadencia en Argentina con el paso de los tiempos, de infraestructuras, de cómo está la ruta, desde la cantidad de máquinas que hay para poder trabajar. Y todas estas cuestiones hacen que también el fin de semana se piense que si la situación es inestable, que si hay mucha gente que va, bueno, a lo mejor no es tan seguro estar ahí arriba, ¿no? Entonces hay ahí un montón de cuestiones que se están analizando y que son parte justamente de lo que ocurre en alta montaña, de cuántos días puede durar. Sabemos que el temporal se espera que dure hasta el 3 de agosto, estamos hablando del próximo lunes, claro, que es un poco la fecha también que allí nos mencionaban. Así que bueno, hay que estar atentos. Hoy la realidad y la situación es esta, es que se puede ir, es que no se puede esquiar, pero sí se puede, como les decía, estar en trineo. Y es un paseo, es la posibilidad de ir a la nieve, de que los turistas que están en Mendoza puedan ir, pero es un paseo al que hay que tener muchísima paciencia, porque va a haber colectivos, va a haber particulares, va a haber gente que no sabe manejar en la nieve, gente que a lo mejor no tiene cadenas puestas y le cuesta mover su auto. Digo, todo esto puede pasar porque son los escenarios que se ven en cualquier lugar con nieve. Miren Bariloche, ¿no? Que está bien.
2: Ni allá.
3: Tiene una situación más compleja, pero digo, en Bariloche no hay clases, hay vuelos cancelados, dicen que las calles son pistas de esquí directamente, de cómo patinan. Entonces, bueno, hay que entender que a pesar de lo lindo que es ver la nieve y disfrutarla, bueno, hay condiciones que pueden terminar siendo peligrosas y hay que ser responsable. Dicho todo esto, hoy hablamos, como les decía, con Jorge Pérez, y así nos hablaba sobre lo que va a estar ocurriendo durante estas próximas horas en Los Puquios.
4: Pero también es esto de hacerse de la paciencia, porque el escenario en donde estamos es que hay mucha nieve, hay que ser muy respetuosa de la ruta que la están abriendo y ellos dicen cuándo se puede subir, así que bueno, hoy nos han habilitado hasta Puente Inca, Hoy estamos parcialmente operativos. Bueno, normalmente nosotros cobramos 70.

0: 40.000 pesos en temporada alta. También hacemos una quita cuando no estamos operativos al 100%, así que hoy estamos cobrando 50.000 pesos. Porque nos parece también justo del otro lado que si no podés ocuparlo todo, también tengas que pagar por lo que estás ocupando. Así que bueno, hemos hecho la adaptación también en el precio. Tenemos un área, te diría, de esquí más grande que la de trineo, lo que eso también nos hace que tenemos que prepararla, hay que pisar todo lo que es esa área, en lo cual tenés que esperar uno o dos días para que el manto, después de que haya una nevada tan grande, se asiente, por lo que pueden haber alguna que otra corrida así de nieve. Entonces se está esperando y se está haciendo la preparación de todo lo que es las pistas de esquí. Así que hay que ser un poquito más paciente porque no nos da tregua tampoco. El temporal, todos los días entra un poquito de nieve, anoche volvió a nevar un poquito más, se espera otra nevada para el fin de semana. Entonces, bueno, la verdad que decirte ciertamente qué día lo podemos tener sería un poco azaroso. Te diría que para mí puede ser lunes, martes, la semana que viene.
1: Bueno, esto sí, entonces bueno. Jorge Pérez, el director comercial de Los Puquios.
2: Bueno, muy bien. Damos vuelta a la página 1321.
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2: Bueno, una de las noticias de la mañana es la confirmación de que Javier Milei va a presentar por cadena nacional la reforma del Banco Central. ¿Cuándo será esto? La explicación del proyecto. Este jueves a las 20, es decir, pasado mañana a las 20. Esto lo anunció Adrián Ravier, el vocero. Es una de las principales iniciativas económicas que va a impulsar la Casa Rosada en el Congreso durante este año, ¿no? Lo que se sabe es que, bueno, el presidente va de alguna manera a anunciar este proyecto, de alguna manera cumpliendo una promesa de campaña. Ustedes recuerdan, ¿no? La campaña de Milei se basaba en tres o cuatro hechos muy puntuales, y uno de ellos era ese, eliminar el Banco Central, porque dice que fue el causante de prácticamente toda la crisis económica que hemos tenido con la emisión indiscriminada de dinero, etcétera, etcétera, etcétera. Pero desde que él asumió y hasta ahora, el Banco Central se ha venido manejando de buena manera, digamos, comprando lo justo y necesario, sin emitir, pero bueno, no obstante, ahora vuelve a la carga Milei con esta idea y el anuncio, el proyecto, los detalles del proyecto los vamos a conocer en este anuncio el jueves a partir de las 20.
1: Exactamente, bueno, y un poquitito más en torno a lo que espera justamente el gobierno para esta mitad de año. Son tres claves con las que busca marcar esta segunda mitad del año. Uh-huh. Por un lado, la sanción de la mayor cantidad de posibles proyectos de ley enviados al Congreso, aparece este como una de las de los proyectos, profundizar el operativo reelección de Milei y fortalecer el vínculo con las provincias aliadas. Esto es un poco lo que vienen trazando y delineando para este segundo semestre, en donde impera una lógica legislativa y la definición político-electoral previa, por supuesto, al 2027. La mesa política tiene discusión en función del tema. Son algunos de los lineamientos que brindan desde la Casa Rosada. Decíamos, en el Congreso, la Carta Orgánica del Banco Central, además también el proyecto de inviolabilidad de la propiedad privada. Recordemos que el próximo 6 de agosto se retoma esa sesión en el Senado, la inocencia fiscal 2, que fue presentada por Caputo durante la semana pasada, un paquete de proyectos económicos y también la tan ansiada reforma electoral, clave para consolidar los planes electorales, pero que todavía no logra tener los suficientes apoyos. Estamos hablando de esta posibilidad de eliminar definitivamente las PASO, la posibilidad de que aparezcan las famosas colectoras y la búsqueda que está teniendo el Ejecutivo Nacional para poder salir de ahí, ¿no? Para poder lograr cierto apoyo. Sí. Mientras tanto, el presidente Javier Milei continúa esta especie de gira de viajes que está haciendo por América Latina. Estuvo el fin de semana en Brasil con todo lo que allí pasó, que ya vamos a estar repasando un poquitito más, pero ahora donde está es en Perú, porque asume en algunos minutos Keiko Fujimori, que es la presidenta electa de Perú, y allí entonces el presidente Javier Milei viajó ayer por la noche hacia la ciudad de Lima para ser parte de las ceremonias oficiales de transmisión de mando en Perú. En aproximadamente 14:45 es que se va a llevar a cabo la jura, la toma de mando supremo en la sede del Congreso de la República en el marco de las celebraciones por la independencia del país. No es un día cualquiera en el que asume Keiko Fujimori. A las 18 de la Argentina se va a realizar la ceremonia de entrega del grado del doctor honoris causa en la Universidad San Martín de Porres al propio Milei, quien aprovechará la distinción para ofrecer unas palabras de agradecimiento. Por supuesto, este viaje busca afianzar los vínculos bilaterales con esta nueva administración peruana y consolidar la agenda institucional común y conservadora dentro de la región. ¿Quiénes están, además de Milei? Santiago Peña de Paraguay, Daniel Noboa de Ecuador, Juan Manuel Mulino de Panamá, Rodrigo Paz de Bolivia, Yamandú Orsi, que es el presidente de Uruguay, está José Antonio Kast de Chile, Inarri Asfura, que es representante de Honduras. Bueno, allí entonces todos listos para esto que será la asunción de Keiko Fujimori en los próximos minutos.
2: Perfecto, a las 13:26.
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0: el riesgo país, malas noticias, ¿eh? Porque el riesgo país está subiendo a 450 puntos. El indicador de JP Morgan opera en alza este mediodía. Los mercados internacionales dominan con pesimismo, con foco puesto en las tecnológicas y a la espera de la decisión de la Reserva Federal de Estados Unidos sobre las tasas. El indicador mide la confianza de los inversores, riesgo país, y anotaba un alza de 8 puntos o un 1.80% desde el cierre anterior. Un indicador un tanto pesimista. El mal humor de los mercados se produce en momentos de la visita de la jefa del FMI, Cristalina Georgieva, a la Argentina, donde dio un fuerte respaldo al programa económico del gobierno y planteó los principales desafíos para los próximos meses. Los activos de la Argentina no eran ajenos tampoco al día negativo de los mercados. Entre los principales papeles locales que cotizan en la Bolsa de Nueva York, la mayoría son caídas y se registran en Banco Superville 3,8% negativo, BBVA, otro banco, 3,6%, y Galicia 2,9%. Los bonos en dólares que operan en el exterior cedían 0,3%, y el ámbito local replicaba bajas internacionales. Por ejemplo, el Standard & Poor's Merval, que es la bolsa porteña, anotaba una caída de 1,5% en pesos y 1,9% en dólares, medido al contado con liqui. En el mercado cambiario, el dólar oficial opera sin cambios, dicen que está atrasado el dólar, 1.520 pesos para la venta en las pantallas del Nación.
1: Bueno, muy cortito, les contamos cómo continúa la visita de Cristalina Georgieva a la Argentina, porque ayer veíamos y compartíamos con ustedes la conferencia de prensa, Se reunió con Milei y con parte del gabinete, y lo que hizo hoy es viajar justamente a Vaca Muerta, cerca de las 10 de la mañana llegó a Neuquén junto con Luis Caputo para ser parte de este recorrido que tuvo una hora de atraso, terminó cerca de las 13, según lo que están contando medios nacionales. Estuvo con Luis Caputo, por supuesto, con José Luis Daza, que es el viceministro también de Economía, y el acompañamiento o el recibimiento, en verdad, de Horacio Marín, el presidente de YPF. Después de este recorrido, ya no hay más actividades oficiales en la agenda justamente de Cristalina Georgieva aquí en Argentina, así que seguramente lo que queda para este día martes es el retorno a Buenos Aires para allí poder volver y ya despedirse de esta visita en nuestro país, una visita que permitió que se reúna justamente con el presidente Javier Milei después de casi 10 meses que hacía que no se habían visto, que no habían estado cara a cara. Bueno, la posibilidad entonces de la representante del FMI de haber estado aquí en suelo argentino.
0: Muy bien, Anita, las 13:30 minutos. Amigos, vamos a ir a la pausa a esta hora y ya volvemos después de los avisos con mucha más actualidad en El Día Sigue Acá.
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0: 34.
1: 18 grados 3 décimas, la temperatura hasta 19. Llegamos durante esta jornada de día martes.
0: Y vamos a llegar, te lo aseguro.
1: Sí.
0: Bueno, Juan y George con nosotros para hablar de deportes. Hola, Juan.
2: ¿Cómo le va, Fer?
0: Ana, ¿cómo estás?
1: Juan, bien.
0: ¿Todo bien? Bueno.
2: ¿Cómo están para otra jornada de fútbol?
0: ¿Qué hay de
2: porque
0: bueno
2: esto
0: hoy?
2: Sigue. Esto no para, no frena. Tenemos, ya arranca la segunda fecha del torneo clausura de la Liga Argentina con partidazos. Hay buenos partidos partidos para sentarse a ver. Principalmente Gimnasia de Mendoza, que hoy hace de visitante contra San Lorenzo. Partidazo, muy buen partido.
0: También San Lorenzo viene de perder, así que...
2: Viene de perder y Gimnasia viene de ganar. Tiene que aprovechar ahí y mantener esa... Viene encaminado el conjunto mendocino, así que tiene que mantenerse ahí, tiene que aprovechar. Igualmente viene visitante, sí. Siempre es complicado, pero no importa. A las 7 de la tarde va a estar enfrentando allá en Buenos Aires. Uh-huh. Si querés, les paso el probable 11.
0: A ver, dale.
2: Presentado para este partido. El 11 mendocino, el probable 11 mendocino, con Rigamonti en el arco, Recalde, Mondino, Muñoz y Paredes en la línea defensiva, Lencioni, Antonini y Fernández en el medio campo, y Armoa, Módica y Sabatini para la delantera. Y del otro lado, el conjunto local, Orlando Gil, el arquero paraguayo que viene de un muy buen mundial.
0: ¿No lo venden todavía?
2: Se lo han quedado.
0: Porque parece que lo querían vender, había muchos novios ahí.
2: Y había una... Sí. Pasa que San Lorenzo, medio que lo quería vender, sí. Tuvo un muy buen mundial, se esperaba que partiera, que saliera. Mm. Pero bueno, todavía está en el conjunto de Buenos Aires, en San Lorenzo. Así que bueno, Orlando, Gil en la portería. Derritis, Córdoba, Lorenzón y Herrera en la defensa. Uh-huh. Gulli, Perruzzi, Cardillo y Tripiquio en el medio campo. Y para la delantera, Cuello y Ausmendi.
0: Bien.
2: No es el único partido, hay más. También al mismo tiempo se va a estar jugando Banfield, Sarmiento de Junín. Y si no, a las 9:15, un muy buen partido, Rosario Central Racing.
0: Claro,
2: también. En el gigante de Arroyito. Allá en Rosario hace de local el conjunto de Angelito Di María. Y si no, al mismo tiempo va a estar jugando Argentino Junior contra Estudiantes de Río Cuarto. Uh-huh. También hay Conmebol Sudamericana, hay torneo continental. Se va a estar jugando la vuelta del Tigre Nacional. Si recordarán, un partido donde Tigre ganó 3-0.
0: Claro.
2: Sumado a los incidentes que hubo post partido, así que se va a estar jugando acá la vuelta. Y también, si quieren, les hago como un curioso, si quieren, porque esto no es nuestro, que está jugando Santos contra Universidad Central. Juega Neymar, se espera que juegue Neymar, si no hay algún problema de último momento. Si quieren, les cuento así rapidito. Neymar que viene polémico, los voy a dejar polémico. ¿Por qué? Me preguntarán ustedes.
0: Sí.
2: Jugó este fin de semana contra Chapecoense, anotando un 2-0. ¿Por qué les decía polémico? Bueno, se rumorea que hubo problemas en el vestuario. No solo eso, sino que Neymar en uno de los goles festejó haciendo como repartiendo carta de póker. No sé si se me entiende, ¿no?
0: Sí, sí, sí.
2: También, ¿por qué esto? Porque durante la semana, en el partido de ida de Santos, Universidad Central, Neymar no jugó. Supuestamente por una decisión técnica, por condiciones físicas. En la misma semana, al otro día prácticamente, se lo vio jugando un torneo de póker. Y recibió críticas a lo loco. Así que
0: recordemos que Neymar venía de salir lesionado del último partido del Mundial.
2: Y nunca estuvo al 100.
0: Nunca estuvo al 100.
2: No, yo...
0: Entró ahí, pero entró
2: nunca,
0: medio
2: nunca
0: medio.
2: Nunca estuvo titular. No, nunca... Nunca, para mí nunca terminó de estar al 100%. Así que, bueno, la vuelta supuestamente fue una decisión táctica.
0: Bueno.
2: Ya volvió contra Chapecoense, anotó un doblete, digamos. O sea, mal no volvió.
0: Los goles, claro.
2: Así que veremos qué pasa hoy en el partido, pero también, si lo quieren ver, a las 9:30. Santos, Universidad Central.
0: Bueno, no, me quedo con el de Tigre, que creo
2: también
0: que
2: va a estar
0: la mesa servida para pasar.
2: Partido caliente.
0: Sí. Así pero son 3 goles.
2: Viste, no importa. En el Mundial no íbamos 2-0 abajo, lo dimos vuelta en 15 minutos. Así
0: preguntale
2: que
0: a Francia Inglaterra,
2: ¿no? No, nunca.
0: Son 3 goles.
2: Nunca hay que tener ganado el partido, hay que entrar igual que siempre.
0: Bueno, Juani, gracias. Nos encontramos mañana. 13:39, Juani Yor con nosotros en materia deportiva. Y ahora, Anita, ¿con qué seguimos?
1: Hablemos otro de los temas que tiene nuestro diario Mendoza Post, que tiene que ver con el ingreso de turistas internacionales a la provincia de Mendoza, que muestra resultados dispares durante el mes de junio. Estos datos son el informe de estadística de turismo internacional que lo publica el INDEC y habla de que el paso internacional Cristo Redentor registró un importante crecimiento con la llegada de visitantes extranjeros, mientras que el aeropuerto internacional de Mendoza prácticamente mantuvo el mismo nivel que un año atrás. Concretamente, por el paso fronterizo entre Mendoza y Chile ingresaron 7.000 turistas no residentes, lo que representó un aumento del 35,9%. En sentido contrario, 16.200 argentinos salieron del país por ese corredor, una caída del 44,5% respecto de junio del 2025. Si hablamos del aeropuerto internacional, recibió 11.300 turistas extranjeros, apenas un 0,1% menos que en igual mes del año pasado. Y de esta terminal partieron 14.400 turistas residentes hacia el exterior, cifra que marcó una disminución interanual del 13,6%. Bueno, los datos entonces, en este caso, que hablan de Mendoza. Brasil sigue siendo el principal mercado emisor de turistas hacia la Argentina. Sigue Uruguay y en tercer lugar se encuentra Chile. Y del lado del turismo emisivo, los destinos más elegidos por los argentinos fueron Europa y el bloque denominado Resto de América y Brasil, que concentra la mayor parte de los viajes realizados durante el mes de junio.
0: Muy bien. 13:40 minutos. La Dirección General de Escuelas vuelve a garantizar créditos para viviendas docentes. El gobierno presentó en la legislatura un proyecto de ley para modificar el funcionamiento del Fondo Escolar Permanente, con el objetivo de convertirlo en herramienta que facilite el acceso a la vivienda para docentes que no tengan casa, sin afectar los recursos destinados al sistema educativo. Esta iniciativa, impulsada por el gobernador Cornejo y el ministro de Educación, Tadeo García Salazar, propone actualizar la ley 9.545, vigente desde el año 2024, no hace tanto, para ampliar las fuentes de financiamiento del fondo y permitir que parte de los recursos sirvan como respaldo a operaciones crediticias vinculadas a planes habitacionales. Bueno, uno de los primeros cambios incorporados al proyecto es la creación de un nuevo artículo que habilita a la DGE a utilizar parte del Fondo Escolar Permanente como garantía de los créditos, fideicomisos u otros instrumentos financieros destinados a programas de vivienda para docentes. La propuesta no contempla la entrega directa de dinero para la construcción de viviendas. En cambio, apunta a que el Estado provincial respalde o garantice las operaciones financieras necesarias para facilitar el acceso al crédito hipotecario. El texto establece que esos recursos podrán utilizarse como garantía, contragarantía, caución o reserva para iniciativas habitacionales, aunque aclara que el fondo escolar continuará funcionando de manera normal y deberá conservar un saldo mínimo que garantice el cumplimiento de sus objetivos originales.
1: Bueno, hoy martes hubo conferencia de prensa de Adrián Rabier, que es el vocero justamente presidencial. Una conferencia de prensa que llega después de que el propio Rabier, la semana pasada, haya dicho que el dólar iba a estar en 1.800 pesos. Esto no lo hizo en una conferencia, lo hizo en una entrevista que brindó y que claramente despertó las especulaciones, la necesidad de que el gobierno de alguna manera tuviera que dar señales respecto de esto que había dicho Rabier, concretamente que se estaba equivocando, que no era una previsión que tenía el gobierno, sino más bien una cuestión personal que había dicho Rabier, y tuvo que empezar a poner paños fríos frente a estas declaraciones que había brindado el vocero. Hoy volvió a hablar de eso en su conferencia. Dijo, la expresión fue sacada de contexto. Si bien en los medios reprodujeron un extracto muy cortito, la pregunta se refería a cómo veía yo la Argentina en octubre del 2027. Mi respuesta a cómo llegamos a la elección fue que llegamos muy bien, con 3 años de crecimiento económico, con baja contundente de la pobreza, la indigencia y de la inflación, y dijo en materia del mercado cambiario que el tipo de cambio real se iba a mantener en los valores reales actuales en línea con el REM. Enfatizó que no fue su intención tirar una apreciación de un valor del dólar e insistió, siempre me refería a cómo la proyecta el mercado. Si llega el valor que proyecta al mercado, no estaríamos en una crisis cambiaria. Bueno, esto de alguna manera para intentar explicar lo que tiene que ver con, bueno, estas declaraciones que había brindado la semana pasada. Pero además, Rabier es de alguna manera uno de los primeros funcionarios que intenta descomprimir un poco el conflicto y lo que está ocurriendo entre Argentina y Brasil. Intentó de alguna manera diciendo que no es la intención que esto afecte las relaciones comerciales entre dos pueblos hermanos que coexisten y de hecho se tienen como socios comerciales principales. Vamos a compartir algunas declaraciones de Adrián Rabier, que además también dijo: siempre ha habido insultos de ambos lados con Brasil. Aseguró que se trata de diferencias ideológicas y políticas, pero que la Argentina nunca las ha llevado al plano diplomático.
3: Dale. La izquierda, de alguna manera, genera esta campaña anti-argentina para romper con esta idea del que el modelo argentino logra sacar gente de la pobreza, logra sacar gente de la indigencia, logra bajar la inflación, genera récord de producción y récord de exportaciones y demás. Es parte del juego. Si lo llevamos al caso con Brasil, está claro que ha habido siempre insultos de ambos lados. Creo que son diferencias ideológicas, son diferencias políticas, pero por lo menos la Argentina nunca ha llevado estas diferencias al plano diplomático. Con lo cual, la Argentina va a seguir en este rumbo, ¿no? Estas son diferencias que hay claramente entre los dos mandatarios. En el caso de Javier Milei, es un presidente líder del movimiento que trata de llevar adelante ideas pro mercado. Los Bolsonaro en Brasil son amigos y colegas en esta idea. Lula se enfrenta a esta idea y creo que las diferencias están claras y son parte, digamos, de una cuestión ideológica y política, pero no creemos que esto va a impactar en la parte diplomática de los dos países. O por lo menos del lado argentino, no es la intención que esto afecte las relaciones comerciales entre dos pueblos hermanos que comercian y de hecho se tienen como socios comerciales principales, algo que se puede ver en los números, en la existencia del Mercosur y en la historia de ambos países.
1: Adrián Rabier, bueno, hablando de varias cuestiones, esto de que siempre han existido las chicanas y las diferencias, bueno, algo a confirmar. No sé cuántas veces hemos escuchado a un presidente usar las mismas palabras que usó Milei de Lula, ¿no?
0: Por lo menos no esos epítetos.
1: Por lo menos no esos.
0: Chicanas
1: quizás
0: puede haber habido.
1: Y puede ser también que no tengan buena relación, y eso también es válido. Y hacía referencia también a esta campaña anti-argentina, que Milei dijo que era Brasil quien estaba detrás de la campaña. Rabier de alguna manera asegura esto en sintonía con el presidente, pero evita dar mayores precisiones de por qué o qué evidencia tienen del gobierno nacional para decir que Brasil está detrás de esta campaña. Tira algo de que la izquierda hace un poco allí referencia, pero no hay nada concreto que digan en una investigación o hemos visto o hemos detectado. Vamos a escuchar un último audio de Adrián Rabier que dice: tenemos una manera de tratar a los extranjeros que es un modelo a seguir, remarcando que nuestro país es muy buen anfitrión.
3: Sobre la campaña anti-Argentina, creo que hay dos cosas importantes para señalar. La primera es que toda aquella persona que desde Hollywood, desde España o de cualquier lugar del mundo hable de la Argentina como un país racista, claramente desconoce nuestra historia, nuestra cultura y demás. Todos los extranjeros que han visitado nuestra tierra, incluso el pueblo venezolano que le ha tocado sufrir el gobierno bolivariano y han venido a la Argentina, siempre describen que aquí se los ha tratado muy bien, ¿no? Nosotros tenemos, creo yo, una manera de tratar al extranjero que es, espero, un modelo a seguir. Considero que somos buenos anfitriones para con los extranjeros y por eso sorprende esta idea de que somos racistas y demás. Hace falta que estas personas vengan a la Argentina y sientan lo que somos los argentinos. Por otro lado, hay que decir que el presidente Javier Milei está haciendo de la Argentina un modelo a seguir. Muchos países del mundo, especialmente entre aquellos que creen que las ideas de la libertad son favorables a la población para resolver cantidad de desafíos que existen en toda la tierra, ven a la Argentina como un espejo que eventualmente quieren replicar. Entonces, por un lado, mucha gente espera que este modelo tenga éxito para poder mostrarlo, pero desde la izquierda mucha gente quiere que este modelo fracase para que realmente no tengamos éxito.
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1: 13:51 minutos, la temperatura en este día bastante, bastante cálido, es de 18 grados 3 décimas.
2: Bueno, hablamos de paritarias porque AMPROS aprobó la última propuesta salarial que le presentó el gobierno nacional y ya son 11 los acuerdos firmados en la ronda de paritarias para el segundo semestre. En esta oportunidad, la propuesta mejorada del gobierno de Mendoza para el segundo semestre del año consiste en un aumento salarial de un 7% para agosto y un 4% para noviembre, esto es no acumulativo y calculado sobre el básico de junio del 2026 para los profesionales de la salud. La directora general de Recursos Humanos, Mariana Lima, destacó esta reunión con AMPROS y celebró este acuerdo salarial para este segundo semestre. Bueno, ya de esta manera entonces, SUTE, ATE en representación del régimen 5 de Administración Central, 15 de Sanidad y licenciados en Enfermería, AMPROS, CITRAVI, Fiscalía de Estado, Tribunal de Cuentas, Fondo para la Transformación, Instituto de Juegos y Casinos y funcionarios judiciales son los que ya han cerrado CREDA, empleados judiciales, tesorería, contaduría, subsecretaría de trabajo, régimen 35, régimen 13 y guardaparques. Veremos si se corre con la misma suerte de alguna manera de estos buenos o de estos acuerdos a los que ha llegado el gobierno con 11 sindicatos.
1: Van a terminar aprobando todos, no tengo problema. 13:52 minutos.
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1: Recién estábamos hablando de un plan que tiene el gobierno para que los docentes puedan acceder a su vivienda propia, un proyecto presentado en la legislatura para poder eficientizar los recursos del Fondo Escolar Permanente. Bueno, vamos a seguir hablando del tema, pero ahora con la palabra de una funcionaria, de la jefa de gabinete del Ministerio de Educación, Cultura, Infancia y DGE, Daniela García. ¿Cómo estás, Daniela? Buenas tardes.
3: Hola, buenas tardes. ¿Cómo estás, Fernando y Ana? Bien. Muy buenas tardes.
1: Bien, todos muy bien. Bueno, danos más detalles, por favor, de este plan que tiene el gobierno para en pos de los docentes, ¿no? Para bien de los docentes.
3: Bien, sí, claramente. Bueno, en principio es optimizar, vos bien lo dijiste, y ampliar el Fondo Escolar Permanente. ¿Por qué ampliar? Porque hacemos una modificación. Nosotros, cuando presentamos este fondo en la legislatura en el 2024, se nutría de las herencias vacantes que le llegan a la DGE. Sí. Bueno, ¿cómo queremos implementar o ampliar? El Estado hace muchas veces otro tipo de subasta, que no necesariamente son de herencias vacantes, que pueden ser remates de autos, por ejemplo, usados, de chatarras o de otros bienes. Y todo este producido, la idea es que vaya directamente derivado al fondo escolar. También se hacen arrendamientos. Nosotros mismos tenemos algunos lugares arrendados por su uso. Y ese fondo, la idea es que también vaya a este fondo escolar. ¿Por qué? Porque el fondo escolar, digamos, no va a rentas generales y finaliza en el año, digamos, del presupuesto provincial, sino que queda hasta que realmente se le dé la utilidad que dice la ley. Entonces, por un lado es ampliar y por otro lado incrementamos, digamos, un inciso a el artículo 6, en donde autorizamos para que este fondo se pueda afectar como garantía, contragarantía, como respaldo, que sea equivalente para operaciones crediticias o bancarias.
1: O sea, como garante sería.
3: Exactamente, garante.
1: Está bueno.
3: En el mismo fondo nosotros ponemos que no es que se puede utilizar todo, siempre tiene que haber un porcentaje que quede para otro tipo de infraestructura. Recordemos que este fondo escolar es para infraestructura que sea para toda la comunidad educativa, ¿sí? Por eso se puede ampliar para que sea también para vivienda docente.
2: Bueno, creo que sí.
3: Como garantía.
2: Claro, ¿sí? creo sin lugar a dudas que la parte esta de la posibilidad de la vivienda para los docentes es quizás lo más llamativo o en lo que más van a interesar justamente los docentes. Cuéntenos un poco más cómo son justamente estas líneas en las que se están trabajando, las posibilidades de financiación, de creación de casas, inclusive en algunos o aparecen algunos municipios por por ahora, pero podrían sumarse inclusive algunos otros. En lo que respecta a los terrenos, ¿no?
3: Claro, bueno, se está haciendo, esto es una herramienta financiera en pos de este proyecto, que es mucho más amplio, que es el que está, vos estás hablando, Ana.
2: Claro.
3: Este proyecto lo está trabajando Infraestructura Escolar de nuestro ministerio en conjunto con el IPB. En principio ya tenemos, digamos, un plan para hacer o para desarrollar 250 casas. Esto es en principio, porque bueno, se está en este momento se están haciendo los análisis técnicos de las empresas que se han presentado también para hacer esos desarrollos, y por otro lado se está hablando con diversos bancos por el tema de los créditos hipotecarios. Entonces, esto es una herramienta más, ¿sí? Una herramienta para poder acceder, y que quizás en muchos lugares nosotros estamos hablando con algunos municipios que tienen algunos lotes que incluso ya tienen servicios que en su momento no fueron terminados por créditos que eran de Procrear, para que los ponga a disposición y podamos sostener con este grupo, digamos, que se está armando de viviendas en diferentes departamentos de la provincia.
1: Está bueno, está bueno. Bueno, vamos a ver cómo finaliza esta iniciativa legislativa. Daniela, se nos fue el tiempo, te agradecemos muchísimo y bueno, gracias por supuesto por tu tiempo.
3: No, por favor, muchísimas gracias a ustedes por el espacio. No, buenas tardes.
1: Hasta luego. Bueno, Daniela García con nosotros, conversando casi en el cierre del programa. Ella es la jefa de gabinete del Ministerio de Educación, Cultura, Infancias y Dirección General de Escuelas.
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1: Bueno, a 13:58 minutos, prácticamente yéndonos, Ana. Actualizamos datos del tiempo, ¿te parece?
2: Bueno, muy bien. 18:03 la temperatura, 52% la humedad, 19 la máxima para hoy. Día agradable.
1: Sí, bastante, bastante agradable. Bueno, nos encontramos mañana a partir de las 13, como siempre, con El Día Sigue Acá. Gracias, Ana.
2: Gracias.
1: Gracias, Pipe, y gracias, amigos oyentes, también por su sintonía. Nos encontramos enseguida con Tarde Random para acompañarles en la siesta mendocina. Chau, chau.
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0: qué buena canción de arranque, amigos. ¿Cómo andan? Bienvenidos a Tarde Random. Este tema tiene algunos añitos, pero está bueno. Se llama Acheno Town. Es inglés trucho. No sé cómo se llama el tema, no me pidan, no me pregunten. Tampoco la banda que lo canta, por favor. Bueno, Natalia y Marcelo, ¿cómo andan, mis amigos compañeritos de banco?
1: ¿Cómo le va?
0: De mesa.
2: ¿Qué tal? Aquí andamos.
0: Compañerito de mesa, me hace acordar al Jardín de Infantes.
2: Hablando de bandas.
0: Sí, sí. ¿Trajeron las plastilinas?
2: Sí, por supuesto.
0: ¿Las tijeras?
2: También.
0: ¿No? Yes. ¿Todo trajeron? ¿Vamos todo, a hacer las tareitas?
2: Papel glacé, todo.
0: ¿Ustedes no se peleaban en el jardín por repartir las plasticolas?
1: No, si yo le cuento mi historia con el jardín de salita de 5, olvídese.
0: Yo me peleaba porque las plasticolas estaban en una caja y cada día las repartía uno distinto. Y yo decía, yo las quiero repartir. Me peleaba con otro que también quería repartir.
2: Ah, mira vos.
0: No, a veces sí me tocaba, pero no siempre.
1: Ah, mira usted.
0: Bueno, mira, ahí está el Juan y yo con la pantalla indiscreta.
2: Ahí está. Véanlo a Fernando con la canastita de mimbre, porque es de esa época.
0: Mimbre, sí,
1: exacto.
0: Con la merienda adentro.
1: Claro.
0: Y el guardapolvitos azul y blanquito a cuadrito, claro, que me llegaba por acá.
1: Era cortito,
0: con pantalón cortito también.
2: Obvio.
0: Y las medias bien levantadas.
1: Bien altas, bien levantadas. Blancas.
0: Y el pelo bien machatado y bien peinado, porque bien peinado, me peinaban bien como peinado. En los 70, ¿viste?
2: Que tremendo.
0: Parecía, claro. No sé, me faltaba que me pusieran ¿cómo se llama?
2: Lord.
0: Fijador, Lord Chesney. Lord Chesney, mamito, qué historia, ¿no? Y me cortaban el pelo una vez cada mes y medio, una cosa loco. Y paralelamente tenía compañeros que tenían pelito así, medio rolingón, así.
2: Claro.
0: No hay peligro.
2: Claro, era la taza.
1: Claro,
2: la
0: taza. El peinado tacita.
1: Sí, claro.
0: Yo no entendía por qué esa diferencia.
1: ¿Por qué vos no?
0: Pero bueno, a mí me cortaban.
2: ¿Eran fanas de los Beatles, los padres?
0: Tal vez. No, pero en mi caso yo me acuerdo
2: que iba en esa época.
0: Iba una alemana, ¿eh? Claro, chiflado, era Mou.
1: Muy bien ahí.
0: Era Mou. Y me llevaban ahí a la calle Joaquín B. González de la Sexta, ¿viste? Esa es la que baja ahí paralela a Juan B. Justo.
1: Sí,
0: que había
1: sí,
0: un
1: sí.
0: alemán. Señora, le decían a mi madre, mi abuelo. Bien cortito. Decía, tenía un español medio. Bien cortito. Y yo digo, y era el cortito, era con navaja, con toda la hueva.
1: Claro.
0: Bien peinadito.
1: Bueno, era...
0: No. Y después iba así a la escuela, ¿no?
2: Manu militari.
0: Ya te cortaste el pelo. Claro, y me pasaban la manito así por la nuca, ¿viste? Hacía ese ruchito.
2: Claro.
0: Bueno.
2: Te hacían el jueguito con la regla, a ver si se levantaba.
1: Claro, se levantaban los papelitos.
0: Bueno, ¿cómo llegamos a esta época retro de la escuela? No sé, pero bueno. ¿En qué momento caemos? Pero bueno, no sé.
2: Y eso que recién empezamos.
0: Son las 2 y 8 de la tarde. Ahí está el Pipi Espinosa en los controles, poniéndonos a Cheno Chown de cortina. Ahora ya cambió a Cheno Chown, ya no es a Cheno Chown.
1: No,
0: ¿cómo se llamará, no? Porque no es a Cheno Chown.
1: No tengo idea.
0: Hay una aplicación, Chimbawanga se
2: ahí
0: llama.
2: Está.
0: Tomá, pa' vos, que no sabía.
2: Parecido a...
1: Menos lo iba a adivinar.
0: Chimbawanga. Chimbawanga.
2: La canción.
0: Escuchame, bueno.
1: Por Dios. Bueno,
2: pero lindo tema.
0: Lindo tema, sí.
2: Por lo menos te hace bailar.
1: Ahí está. Esa es la que escucho los temas, pero ni sé cómo se llama.
0: Kiosco,
1: o sea, que lo canta tampoco,
0: yo no
1: lo escucho.
0: A este tema le dicen kiosco completo, porque tiene todas las pilas. Ponete todas las pilas, ahí aparece el tema este, ¿no? Bien ahí, ríanse, caracho. A ver. Para los que tienen streaming, le estoy haciendo manitos en la cara a Natalia Tisera, que no sé qué está mirando en la computadora.
1: No, que se me acaba de cerrar todas las páginas que yo tenía abierta con el concurso y con toda la cuestión, entonces estoy abriendo todo de nuevo.
0: Esto es una competencia, a ver cuál de los dos tiene más problemas con las máquinas.
2: Tiene bola por la
1: boca. Yo metí mal el dedo, nada más.
0: ¿Querés que arregle la vuelta?
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0: Vamos, empezamos vuelta. ¿Cómo están, amigos? Bienvenidos a Tarde Random. Hola Natalia, hola Marcelo, ¿cómo les va?
1: Muy bien, ¿cómo les va?
0: ¿Bien? ¿Les anda la computadora ahora?
2: Muy bien.
0: Muy bien, gracias Pipi Espinosa en los controles, por dos. Juan y yo ahora haciéndonos el videito por dos. Que lo haga de nuevo, si empezamos vuelta. ¿Y
4: arranca o no arranca?
0: Arrancamos. Datos del tiempo, Natalia.
1: Sí, va. Acá lo tengo. 18 grados 3 décimas. Por supuesto que lo tengo.
0: Muy bien. Muy bien.
1: 52 el porcentaje de la humedad. Viento del noreste a 4 kilómetros en la hora.
0: Che, 19 la máxima de hoy.
1: 19. Opa.
0: Ajá.
1: Pues llega hasta un poquito más.
2: Menos que ayer, diría yo,
1: Sí.
0: Claro, no, sí, ayer sí. Hizo 24-25, hacía un calor a la tarde. Cuando nos fuimos de acá, era un calor, para andar reverita. Pero hoy, bueno, va a ser calor, pero no tanto.
1: No,
0: y mañana,
1: pero bueno,
0: ¿qué dice mañana?
1: Esperemos. Mañana, según acá el servicio meteorológico, 17 de máxima.
2: También agradable.
1: Baja un poquito, sigue estando agradable.
0: ¿Y el jueves, Natalia?
1: Mayormente nublado, lo que va a ser el miércoles. El jueves, 19 de nuevo de la máxima. Parcialmente nublado.
0: Bien.
1: ¿Y el viernes?
0: ¿Y el viernes, Natalia?
1: Ahí va a estar complicado.
0: ¿Qué pasó, Natalia?
1: Que otra vez sube la temperatura.
0: ¿Por qué, Natalia?
1: ¿Sí? 25 de máxima.
0: Chumbawanga. Sonda,
1: Sí. Sonda. Esperemos que, bueno, no baje.
2: ¿Y el sábado, ya que estás?
0: Va a bajar el sábado.
1: El sábado dice 15.
0: Claro, por eso.
2: Upa.
0: Son 10 grados menos.
1: Está lindo para la actividad así.
0: Qué
1: deportiva.
0: Al aire libre. Está lindo para jugar.
1: Va a estar lindo, claro.
0: Sí, sí. Bien, bueno.
1: Pero
0: bien.
1: Las temperaturas van a estar así, que bajan un poquito, vuelven otra vez a subir. Es el efecto del sonda que bueno.
0: Exacto.
1: Empieza a aparecer con más frecuencia en esta época.
0: Bueno, chicos, ya vamos a estar con el sorteo, a ver, para que la gente siga jugando con nosotros. Hoy vamos a tener, si la cámara me acompaña, como dicen en la televisión, no, si la suerte nos acompaña, a Marcelo Vargas hablando algo de economía, vamos a tener de Economía al Día, vamos a tener a Pablo Sánchez hablando de Guns N' Roses, porque se cumple un aniversario del lanzamiento de uno de los discos más importantes de la banda, que se llama Apetito de Destrucción. No me digan que lo diga en inglés porque ya me voy a complicar la vida yo solo. Pero bueno, es fácil. Appetite for Destruction. Ahí está. Chumbawanga. Ahí está. Chimbawanga. Bueno, enseguida va a estar con nosotros el Vicente Calizaya también. Seguiremos hablando de la actualidad, obviamente, en nuestros títulos. Tenemos el informe departamental. Bueno, tenemos un montón de cosas. Pero ahora yo les quiero aconsejar, amigos. 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

0: Después ahí mismo está el WhatsApp y pueden hacer contacto.
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2: Hola chicos de Tarde Random, ¿cómo les va? Acá Luis Eluer, hoy día en casa, pero escuchando la post por streaming. Y les mando este audio acá por WhatsApp, estoy por todos lados con ustedes. Bueno chicos, les dejo un gran abrazo, excelente programa, y nos estamos escuchando como todos los días.
0: Muy bien.
2: Ahí les dejo una efeméride.
0: Ah, gracias. Bueno, bien Luisito, bien ahí por estar en
3: todas. Multiplataforma.
0: Multiplataforma, la verdad.
4: Sí, están todas.
0: ¿Qué le habrá pasado a Luisito todas, que un tipo laburante a full para estar en la casa? No quiero ni preguntar.
4: Bueno,
0: a lo mejor ha tenido ganas.
4: Capaz que ha tenido ganas de decir, me quedo acá echado.
0: Hace calor, no quiero que ande en casa.
4: Por supuesto.
0: A ver, ¿qué nos deja?
4: Buenas tardes, Random. Soy Nicolás y los escucho siempre mientras amaso en el trabajo.
0: Amaso.
4: Pero o sea, debe ser.
3: Ah, algo.
4: Sí.
0: Me hace acordar a mamá. Quiero, mamá amasa la masa.
4: Y debe ser.
3: Claro.
0: A esta hora los panaderos trabajan, sí, ¿no?
4: Que nos conteste si es panadero o no.
3: Permanente.
4: ¿Y qué está amasando ahora?
0: Claro, que nos diga qué está amasando. Pero yo tenía entendido que los panaderos sean todo temprano.
4: No, porque.
0: Temprano para la hora temprana.
4: Claro.
0: La hora para la tarde.
4: Claro, exactamente. Porque después de la tarde en muchos lugares tenés que proveer. O sea,
3: aparte
4: así,
3: ahora con los hornos eléctricos, esos grandotes hermosos.
4: Claro.
3: Tenés para ir en forma permanente el pan fresquito ahí recién sacado.
4: Claro.
0: ¿Fresquito o calentito, Marcelo?
3: Bueno, calentito.
4: Ah, es pizzero.
0: ¿Ah?
4: Pizzero.
3: Es pizzero, viste, mirá.
4: ¡Apa!
0: Pizzero.
4: Mira usted, y está bueno. Está bueno.
3: Vamos. Acá estamos esperándolo.
4: Acá con el operador ahí.
0: ¿Cómo se llama el oyente?
4: ¿Cómo se llama? Nicolás.
0: Pizzas Nicolás. Las mejores pizzas de Mendoza. Nicolás, traete por lo menos 4 prepizzas.
4: No,
0: mínimo
4: bueno.
0: 4 prepizzas. 4 por lo menos.
3: Paquetito de 4, no de 3.
0: No, el paquetito de 4. Operador y nosotros 3. Y que no nos escuche el Juan y pues si no va a tener que ser 5.
4: Dice, cuando quieran les llevo algo.
0: Eso está. Ahí está.
4: Estoy leyendo mensaje, llega en el momento y lo estoy leyendo.
3: Cuando vos quieras, digo.
0: Mira,
3: acá estamos, de 2 a 4 todo el día.
4: De 2 a 4 todo el día.
0: Sí, cara dura. No quiero ser abusador con el pedido, pero si podés traer la pizza lista,
4: es
0: mejor para comer directamente, la traemos.
4: Qué cosa, che.
0: Pizza con el
4: hilo. No, así no.
3: Qué bárbaro.
4: Bueno, 510 es el documento, las tres últimas, así que participa.
0: ¿Está participando?
4: Está participando.
0: Bueno, si llega a traer las pizzas, creo que tiene grandes chances de ganar un premio, ¿no? Qué mal.
4: No, Nicolás. ¿Estás seguro, Nicolás? Nicolás, lo que está mandando.
3: Mandó una foto, no.
4: No mandó una foto. Pero manda un lomo pizza XXL con papas fritas.
0: Pará.
4: ¿Sabes la cara acá? No, Nicolás, no puedes hacer esas cosas.
0: Nicolás. No, lo estoy alabando, Nicolás.
4: Claro.
0: Alabado sea Nicolás.
4: Ya estoy dándome cuenta.
0: Ahí está, pisa conmigo, escucha.
4: Ahí
0: está, me digo, bueno. ¿Qué más, Nati? ¿Qué había dejado Luis? Que dice, les dejo un efeméride.
4: Ahora
0: vamos
4: a buscar.
0: ¿Por ahí?
4: Dice, buenas tardes, Radio Post, tardes random, son unos fenómenos. Dice, que Pipi siga con la buena música. El profe Oscar, 690, las últimas 3. Vamos por la promo 4 de enero, según lo que nos dice el profe. Así que ya lo anotamos también. Y Luisito nos dejó acá la efeméride, que es 28 de julio, Día de la Gendarmería Nacional Argentina.
0: Sí, hoy es el Día de la Gendarmería, sí, tal cual.
4: Bueno, le mandamos obviamente
0: un saludo
4: a todos los que integran la Gendarmería Argentina.
3: Sí, con gran presencia acá en Mendoza, Alta Montaña, Cordillera, que están estos días han estado laburando a full.
0: Escuadrón 27.
4: Un montón,
3: todos, sí.
4: Rescatando gente incluso en gran parte de la cordillera.
3: 104 personas.
4: Colaborando con los choferes que están obviamente ahí, parados. Esperando la reapertura del paso, proveyendo de comida, que eso está bueno, porque comida bien calentita, cuando estás en zonas de temperaturas muy bajas, wow, que viene bien, así que bien por eso.
0: El tema es que en 1938 se creó un día como hoy la gendarmería, el cuerpo de la gendarmería, fuerza de seguridad, así que bien ahí. Bueno, hoy es el cumpleaños de Ginóbili también.
3: Bien.
0: Mirá vos, nació en el 77. ¿Qué tal? ¿Cuánto tiene? 49. 49 añitos.
3: Claro. Vos, el año que viene, Los Redondos.
0: Ahí está, Los Redondos
3: 50.
0: De sí.
3: Bien. Bueno. Ahí hay una, a la vuelta, ahí en una de las paredes del costado de la empresa de troles,
0: uh-huh.
3: Hay una un mural con una foto, sí, de Ginóbili, que se parece poco a Ginóbili.

0: Sí, pero bueno, está ahí.
1: Sí, sí,
0: bueno,
1: sí.
0: Se lo reconoce está. Por la camiseta, la vestimenta.
2: Claro. De Manu. Bueno, y en el desde el 2024 se está celebrando el día, un día como hoy, el Día Mundial contra la Hepatitis. Uh-huh. En conmemoración con el nacimiento del científico estadounidense Baruch Blumberg, premio Nobel de Medicina del 76, quien había descubierto el virus de la hepatitis B y creó la vacuna contra esa enfermedad del hígado.
1: Mira usted,
2: ¿qué tal? Todos los días se aprende algo nuevo, la verdad. Uno dice, che, ¿por qué revisan la efeméride? Hay veces pero que vos aprendés un montón mirando
1: pero
2: esto.
1: Que está bueno porque también claro. Lleva, ¿no? En muchos casos, como el tema de la hepatitis, a la reflexión, claro. Al cuidado, a la prevención, a conocer, ¿no? Cómo se contagia, cómo se contrae, cuál es el proceso, bueno, etcétera, claro. Etcétera. Así que me parece que está bueno tener presente estas cosas, como algunos síndromes raros también, ¿no? De estas enfermedades claro. Poco frecuentes que, bueno, van sumando a esto de ir conociendo, ¿sí? Sí. Que hay un montón de cosas que pasan porque no lo tenemos cerca.
2: Claro. Bueno, y les dejo un par más. Un día como hoy nació Hugo Chávez también, el presidente, ex presidente de Venezuela.
3: Uh-huh. ¡Yes!
2: Y en un día como hoy de 1914, Primera Guerra Mundial. Estalló la Primera Guerra
0: Mundial. El inicio formal. Según las estadísticas. Bien.
2: Enfrentó a la alianza de Alemania con Austria y uh-huh. Hungría e Italia en el triple con la triple entente de Reino Unido, Francia uh-huh. y Rusia. También llamada la Gran Guerra. Dejó 10 millones de muertos.
1: Sí.
2: 10 millones de muertos. Bueno. Un día como hoy, 28 de julio de 2026 a las 14:22.
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2: Bueno, ahí lo tenemos a Vicente Calizaya, presentado por la Cooperativa de Electrificación Rural Alto Verde y Algarrobo Grande Limitada. ¿Cómo estás, Vicente?
5: ¿Cómo andamos?
2: Muy bien. Vamos. Aquí estamos.
1: Muy bien.
2: Bueno.
5: Bueno, bueno. Buenas tardes. Miren, si se corta es porque no tengo contacto con el operador, así que estoy en ruta, ¿sí?
2: Ah, bueno. Sí. Está bien. No, así por ahora bueno. Salís bastante bien.
5: Bueno, y encima por internet, medio difícil.
2: No, sale,
5: vamos
2: sale.
5: A abordar un tema que tiene que ver con la situación, digamos, en los en el campo, sí. Cuando se les brinda comunicación desde hace un tiempo a esta parte, desde el gobierno y Ministerio del Área de Agricultura, han implementado comunicación. Así como el sector ganadero reclama por luz caminos ganaderos, los productores, suponte de ajo, de zanahoria, que están lejos, necesitan comunicarse también. Entonces hay un sistema, ahora con esto de tener telefonía en cualquier rincón, de cualquier rincón,
2: ¿sí?
5: Ellos también desde el ministerio. Vamos a escuchar a uno de los artífices, Francisco Ríos, que es el subsecretario del área, coordinador, cómo han hecho para entregarle telefonía y cómo se hace para que los productores puedan tener en el campo comunicación telefónica. Escuchemos.
6: Bueno. Una iniciativa que llevamos desde la dirección junto con el Cluster Ganader y la Fundación Coprosamen. Se han entregado más de 700 antenas en toda la provincia. Habíamos hecho un impas porque el proveedor no nos podía entregar. Ahora ya llegaron 100 y vamos a seguir con las entregas normales, así que queremos llegar a las 1.200 antenas aproximadamente. Ya saben que es común, se pagan en 20 meses sin interés, así que el productor le es muy accesible.
7: ¿Cómo tiene que hacer el productor para poder acceder a esa antena?
6: Sí, se puede ir a inscribir a cualquier delegación de la Dirección de Ganadería o de la Fundación Coprosamen y se inscribe y a los 15 días va la gente del clúster ganadero con el técnico y se la habilita.
7: Mire, ¿cuáles son los beneficios del productor de poder tener esa antena?
6: Bueno, el beneficio es muy, muy grande. Se puede comunicar con cualquier persona en el mundo. Y si pone un itinerante, donde vaya con su vehículo, la lleva en Argentina, en cualquier lugar, le anda perfectamente en cualquier lugar, por más inhóspito que sea, tiene la comunicación, de ahí saca la información pues también para los remates, bueno, toda la comunicación que es para las negociaciones dentro de la ganadería, ¿no? Y de todo lo nuevo que está saliendo.
2: Perfecto, Vicente.
5: ¿Qué tal? Una herramienta para el sector productivo ganadero, para los chacareros, para todos los sectores, sí, que está bien porque, vos fíjate que tiene que ver el internet, hace un tiempo se planteó, dice, viste que muchas de las cargas que se hacen arriba de un camión de ajo, ponele, tienen que hacer los documentos o los papeles para ARCA en el momento que están cargando.
2: Claro.
5: ¿Y cómo se hace si no tenés internet?
2: Ajá, eso, como una pregunta.
5: Bueno, ¿viste? Entonces como que nos vamos aggiornando. Mendoza en eso, por eso decía no sé cuántos cientos de antenas ya por diferentes lugares para poder solucionar esos temas, ¿sí? Uh-huh. Porque es como que te piden tener el carnet en mi Argentina en una ruta donde no podés ir. Bueno, si no tengo internet, ¿qué querés? No es culpa mía.
2: No, más vale.
5: ¿Cierto?
2: Está bien, está bien.
5: Querido, les bueno, dejo un abrazo grande. Nos encontramos mañana.
2: Dale, Vicente.
1: Adiós.
2: Gracias.
5: Chau, chau.
2: Un abrazo. Adiós. Grande. Hasta luego. Está Vicente Calizaya con nosotros, las 14:26 minutos.
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0: ¿Cómo venimos con la música? Bien arriba, Pipi, buenísimo,
1: me encanta,
0: ¿eh? 14:28, ¿te gusta, Nati?
1: Me encanta.
0: Bueno, bien. ¿Hemos dicho los premios? No, no hemos dicho los premios del sorteo.
1: No, todavía no lo hemos dicho.
0: Bueno, ahora
1: ahí
0: es buen
1: se
0: momento.
1: Se lo cuento, exactamente.
0: Dale.
1: Vamos a estar sorteando el día viernes el par de entradas para Cinema Centra en la Barraca Mall, porque bien, no hay nada mejor que ver cine en el cine.
0: Me preguntaban si era para ver algunas películas determinadas o todas.
1: No, la que a usted le guste.
0: La que sea.
1: La que gane puede ver lo que quiera en cartelera,
0: bueno.
1: ¿Sí?
0: Okay.
1: Mientras esté en cartelera y esté a disposición, listo.
0: Bien.
1: Puede ser cualquier película.
0: Uh-huh.
1: También está la consumición en Enebro Gluten Free en Patricias Mendocinas 844 de Ciudad. 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
0: Buenísimo, buenísimo. Milei se va a Keiko Fujimori, a la jura de Keiko Fujimori, Marcia,
2: sí, ya
0: Perú.
2: Ya está en Perú.
0: Ah, ¿ya está allá? Uh-huh. Ah, pensé que estaba por viajar.
2: Exactamente, ya no, está en Perú. De hecho, el acto, si no ha empezado, debe estar por empezar, el acto de Asunción.
0: Bueno, esto por la afinidad política, ¿no?
2: Claro, por supuesto, se iba a encontrar con liberales. con varios presidentes también relacionados con ideológicamente con la llamada derecha, digamos,
0: claro,
2: ¿no? Es decir, Noboa, por ejemplo, de Ecuador, también iba a estar allí. Se espera que esté el presidente electo de Colombia también, de la Espriela.
0: Bueno.
2: También iba a estar el uruguayo, Yamandú Orsi, que no es, digamos, ideológicamente de la derecha, pero...
0: No tanto.
2: Bueno, es decir, si vos considerás esto como un acto institucional y de buenas relaciones diplomáticas...
0: Ahí
2: está,
0: sí,
2: perfecto,
0: sí está
2: que,
0: bueno ir, claro,
2: que vayan como corresponde, ¿no? Más allá de la cuestión ideológica, ¿no? Pero
0: sí,
2: bueno.
0: Bueno. Va a haber una cadena nacional el jueves a las 20.
2: Exacto.
0: Para la reforma, para anunciar la reforma, el proyecto de reforma del Banco Central.
2: Uh-huh. Así es, que bueno, es verdad, a las 20 horas. Así que cadena nacional allí.
0: Veremos qué detalles.
2: Viste que al presidente le gusta el horario nocturno.
0: Sí.
2: Un poco para.
0: Prime time.
2: Para tomar el prime time de la tele porteña, pero
0: claro,
2: bueno, es así.
0: Sí,
2: le
0: acá,
2: gusta.
0: Acá no tanto.
2: No, acá no es el prime time en sí mismo, ¿no?
0: Un poquito
2: menos,
0: más tarde.
2: Menos a las 20, claro.
0: Exacto.
2: Acá es 21:30, otra cosa.
0: Bueno, igual, muy curioso la postura de Milei con el Banco Central, porque en campaña prácticamente lo quería quemar en plaza pública.
2: Exacto.
0: Decía, hay que disolverlo, el culpable de todos nuestros males. Después asume y uno esperaba que ahí tuviera, tomara cartas en el asunto, pero dejó estar, mira, ¿cuánto?
2: ¿Y dos años?
0: ¿Dos años?
2: Uh-huh, claro. Sí. Bueno, iba a dolarizar también.
0: Y recién, bueno, sí, eso no.
2: Así, en consonancia con el Banco Central dinamitado, iba a dolarizar.
0: Bueno. No, y ahora, y recién ahora va por esta reforma del central. Reforma, no eliminación.
2: No, para nada.
0: Se hablaba de eliminarlo, ¿te acordás?
2: No. Ah. Y básicamente lo que establece es inclusive volver prácticamente, quizás con algunas variantes, a lo que era antes de la reforma que hizo el kirchnerismo. Es decir, el no poder que el Estado, es decir, el gobierno de turno, básicamente no use los fondos del Banco Central para solventar,
0: claro,
2: así sea un subsidio, así sea una ayuda social.
0: Uh-huh.
2: Que no se solvente el Estado con las reservas,
0: está
2: básicamente,
0: bien,
2: que las reservas
0: bien
2: sean reservas y que la política monetaria del país la maneje en forma independiente, sin cuestiones políticas,
0: bueno,
2: ideológicas.
0: No lo veo mal, No lo veo mal eso.
2: No.
0: Que se regule eso.
2: Por lo menos.
0: Porque si no.
2: Pero
0: no,
2: bueno, vos sabés que hay un gran debate a veces, ¿no?
1: Uh-huh.
2: Es decir, más cuando tenés que ir a lo mejor acudirte al mercado internacional para financiar obras o distintos planes de gobierno y te cobran una barbaridad.
0: Claro, sí.
2: Bueno, obviamente, claro, Argentina, si genera la confianza en el mundo, esos préstamos serían de un dígito, serían mucho más económicos.
0: La tasa de interés,
2: y no habría necesidad, digamos, no de acudir al Banco Central.
0: Claro.
2: Podés acudir al mercado internacional.
0: Exacto.
2: Sin que te corten la cabeza con los intereses.
0: Exactamente, está bueno. Está
2: pero bueno, ahí está, es la Argentina también, ¿no?
0: Y hablando del riesgo país, hoy subió poquito. Pero claro, bueno, igual no está en los niveles que estaba antes, ¿no?
2: Para nada.
0: Subió creo que a 4.50, si no me equivoco, puntos, ¿no? Puntos básicos.
2: Uh-huh.
0: Eso incide muchísimo en la tasa de interés que te cobran,
2: claro,
0: cuando pedís un préstamo.
2: Exacto.
0: Y todo.
2: Es que
0: es
2: está directamente relacionado, es decir, en función del riesgo.
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nuestra décima cubana, con sus notas armoniosas, ya difunden muchas cosas. Ya es algo que nos engalana en la típica faceta, y en la obra, y en la meta. Llevados del mismo afán, hay muchos niños que están aprendiendo a ser poetas.

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